0: favor. ¿Cómo voy a presentar yo las mismas locuras? ¿Cómo voy a cometer los mismos errores e incurrir en los mismos dislates de un tipo que sigue siendo un subversivo y sigue siendo un guerrillero? Yo soy un hombre de leyes y soy respetuoso de la independencia judicial. Y además tengo conocimiento jurídico como para entender que las decisiones del gobierno tienen que estar ajustadas a la Constitución y la ley.
1: Sí, fíjese que este fin de semana el presidente Donald Trump reveló un operativo conjunto que hizo con el gobierno de Delcy Rodríguez en Venezuela. Un bombardeo en el que fue abatido alias el Niño Guerrero, el máximo cabecilla del Tren de Aragua. Si usted es elegido presidente, doctor Abelardo de la Espriella, ¿usted apoyaría operaciones militares en Colombia con Estados Unidos para bombardear o para abatir objetivos de alto valor como los que hay en Colombia, como Iván Mordisco, como Calarcá u otros?
0: Ricardo, son dos situaciones completamente diferentes. Recuerda tú que la fuerza pública en Venezuela está completamente cooptada y se corrompió durante estos más de 25 años de ese cáncer del chavismo en Venezuela. Nuestra fuerza pública, a pesar de que está diezmada y a pesar de que está desmoralizada, es una fuerza pública con mucha trayectoria, mucho conocimiento, y yo confío en la capacidad de nuestra fuerza pública. Ahora, vamos a revitalizar esa fuerza pública con presupuesto y con armas de primera generación, con aviones y helicópteros adecuados, por supuesto, con el concurso de los Estados Unidos, porque esa alianza tenemos que renovarla, porque insisto, el problema de seguridad y el problema de seguridad nacional en Colombia no solamente es problema de nuestro país, también los Estados Unidos y el resto del mundo, porque aquí se produce el 80% de la cocaína. Lo que quiero hacer yo es fortalecer a nuestra fuerza pública para nosotros realizar esos operativos y dar de baja o capturar a todos esos bandidos y criminales que tienen azotado y bañado en sangre a nuestro país.
2: Doctor Abelardo, el antipetrismo es, por supuesto, una bandera en la campaña electoral. Pero seguramente, si usted llega al gobierno, querrá ser recordado por algo, ¿cierto? Uribe fue por el tema de seguridad. Cada gobierno impone una agenda. Juan Manuel Santos fue el proceso de paz. Y hay unas banderas que identifican un gobierno. ¿Cuál quisiera fuese la suya a partir del momento de que usted gane, si llega a ganar el próximo domingo?
0: Néstor, el último presidente costeño que tuvimos, lo tuvimos hace 140 años. Gran presidente, por cierto, el presidente Rafael Núñez, que es recordado como el regenerador de la patria. Yo quiero ser recordado como el reconstructor de la patria. Y para eso, con José Manuel y rodeados del mejor equipo posible, queremos llevar a nuestro país al lugar de grandeza que se merece, que es la patria milagro. Eso no es un eslogan, eso no es un cliché, eso no es una frase vacía. Se puede. Hay países como Irlanda, Corea del Sur, algunos de los tigres asiáticos que hace 2-3 décadas eran inviables y que llegaron a ser naciones milagro con un gran potencial, a pesar de que no tienen nuestra riqueza, nuestro ecosistema, nuestra gente, nuestra riqueza también en el subsuelo, nuestra biodiversidad. Porque Colombia, a pesar de que está abrazada por dos mares, a pesar de que tiene 3 cordilleras, todos los pisos térmicos, a pesar de que tenemos la gente más trabajadora y entradora, a pesar de que tenemos todas las fuentes hídricas, a pesar de que tenemos todos los microclimas, una fauna y una flora exuberante, ¿por qué no hemos podido ser una nación que se convierta en lo que está llamada a ser? Una nación próspera y segura. Bueno, porque a los políticos de siempre no les interesa un pueblo que cumpla sus sueños. Les interesa tener a la gente jodida, sin agua, sin luz, sin seguridad, sin educación para los pelados, sin oportunidades para los jóvenes. ¿Para qué? Para poder controlar a la gente. Entonces yo quiero ser recordado junto a José Manuel y el gran equipo que vamos a armar, con esos líderes que reconstruyeron la nación y que la llevaron a ese lugar de grandeza que se merece Colombia, que es la patria milagro.
2: Reconstrucción, entiendo que es la palabra clave de su respuesta. Sí.
0: Reconstrucción, pero para llevarnos a la patria milagro.
1: Ok, sí. Doctor de la Espriella,
2: a propósito de, sí, de reconstrucción.
1: A propósito de reconstrucción, hoy Ecopetrol afronta sus horas más difíciles y es la principal industria para los colombianos, la que trae mayor fuente de divisas al país.
0: ¿Qué han pensado? Que me llegó el dato de los honorarios. Me llegó el dato de los honorarios y eso es público.
1: Con Salud Vida.
0: Los honorarios que se pactaron fueron 3.000 millones de pesos.

0: regresar a los técnicos que nunca debieron salir. Tan sencillo como eso. Sacar a los delincuentes, devolver a los técnicos y aplicar como corresponde el gobierno corporativo.
1: Van a hacer una auditoría del estado en el que reciben Ecopetrol y para saber hasta dónde llegó la posible corrupción en estos 4 años.
0: Total, mira cuáles son las ganancias de Ecopetrol hoy, o más bien las pérdidas. Ecopetrol ha caído el valor de la acción. No está haciendo exploración. La producción ha caído de 1.200.000 a 700.000 barriles diarios. Y además se han robado todo con una serie de contratos supremamente sospechosos en los que está el señor Roa y su compañero sentimental. Eso es una vergüenza. Lo primero es sacar al cáncer de Roa y a todo ese combo de ladrones que lo acompañan. Retomar eso con una gerencia que aplique el gobierno corporativo y hacer la auditoría que nos permita entender qué tan grave es el daño y, por supuesto, plantearle al país las soluciones para que Ecopetrol vuelva a ser la empresa más importante del Estado colombiano.
2: Doctor Abelardo, uno de los sellos de esta campaña que está terminando ha sido su negativa a recibir políticos y partidos políticos, ¿no es verdad?
0: Así es.
2: Pero si usted llega a ganar las elecciones, va a tener que gobernar con partidos y con la representación de los partidos en el Congreso y con los políticos que tendrán que ser sus interlocutores para absolutamente todo. Esa relación, ¿cómo se la imagina? Que tendrá que dar una vuelta grande para volver a hablar con ellos.
0: No, es que no es ninguna vuelta grande, porque es que una cosa es la relación de gobierno o la relación entre las dos ramas del poder público y otra cosa es la politiquería. Yo presento, es decir, Colombia más que leyes necesita aplicar las que ya tiene, pero los proyectos que vamos a presentar nosotros los vamos a hacer frente al país y por supuesto tienen que ser tramitados a través del órgano legislativo, ¿verdad? Y eso tiene que ser un acuerdo sobre lo fundamental de lo que le conviene a Colombia. Y eso no implica que yo no pueda hablar con ellos. Lo que no voy a aceptar yo es extorsiones de puestos y contratos. Punto. Y que le respondan ellos a la opinión pública y a sus electores si no quieren apoyar los proyectos que le convienen a Colombia. Pero si yo, para tramitar proyectos y sacar adelante el país, tengo que darle contratos a los congresistas y puestos, entonces gobierno con las leyes que hay. Y se acabó. Pero no voy a arrodillarme al Congreso ni me voy a dejar extorsionar. Yo no vine a hacer la política de siempre. Yo vine a cambiar la política para siempre. Este es un nuevo orden, Néstor.
2: Pero es decir, entre la negociación política, entiéndase negociación política en Colombia, necesito que me ayudes con un recomendado en tal puesto, no, en tal región,
0: no.
2: Necesito que me ayudes para unos amigos en un contrato en tal cosa.
0: Néstor, estoy siendo claro. Yo entrego el paquete de proyectos. Esto es lo que le conviene al país. Es válida la discusión sobre el contenido de los proyectos porque puede haber distintas visiones. Sobre eso podemos conciliar. De eso se trata la política. Pero si para yo presentar los proyectos y estos sean aprobados, debe mediar la entrega de puestos, contratos y recomendados, yo no soy la persona que va a ceder y no voy a ser el presidente que se va a arrodillar ante esa extorsión. Y se lo voy diciendo desde ya.
2: Pero es decir, ¿usted preferiría sacrificar reformas que negociar, que entregarle un puesto a los señores del Congreso, que siempre eso es lo que negocian en el Congreso? Usted lo sabe tanto como yo.
0: Es que eso no significa que sea lo correcto, Néstor, porque esas prácticas deleznables son las que nos han traído hasta este punto.
2: Sí.
0: Eso no significa que sea lo correcto.
2: Lo que pasa es
0: acuerdos programáticos sobre lo fundamental, sobre lo que requiere el pueblo colombiano. El que quiera puestos y contratos, lo mando al carajo.
2: Doctor de la Espriella, déjeme hacerle allí una aclaración, una contrapregunta, Ricardo, por favor.
1: Señor.
2: Porque yo he visto a muchos presidentes hacer la misma promesa. Todos, de Petro para atrás, no voy a negociar con el Congreso. Y terminan cambiándole el nombre a los cupos indicativos.
0: Pero es que precisamente, Néstor, es que me vuelves a partir de un supuesto falso, es que yo no soy político.
2: No me eche la culpa de que estoy partiendo, le estoy preguntando porque conozco la historia de este país.
0: Esto es un cambio de orden. Yo no soy político. Todos los presidentes que han tenido Colombia son políticos. ¿Tú crees que el pueblo colombiano me está

0: eligiendo a mí para hacer la política de siempre, la que nos ha traído aquí, la política que se ha hecho de espaldas al pueblo y que ha generado toda esta pobreza y toda esa desigualdad social que tenemos que corregir. Entonces, yo soy un tipo independiente en lo político, yo no tengo jefes políticos, mi único jefe es el pueblo colombiano.
1: Doctor Lespilla,
0: soy un tipo independiente en lo económico. Esta campaña no fue patrocinada por los grandes grupos económicos y de poder. Entonces puedo hacer y tomar las decisiones que tengo que tomar en beneficio del pueblo colombiano. Y yo no voy a conciliar con la porquería. Discusión y acuerdos programáticos y sobre los temas fundamentales, el acuerdo sobre los...
1: Se me cortó la comunicación, es Abelardo de Lespriella en directo desde Barranquilla. Regreso en un minuto, recupero la línea de la comunicación, la señal en directo, Barranquilla, Blu Radio. Estamos transmitiendo en redes de streaming, en las frecuencias de Blu Radio en todo el país.
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3: 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En Blu Radio son las
4: 7 de la noche, 13 minutos.
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2: Intentémoslo nuevamente para este último segmento, si me escucha. Abelardo de la
3: Escuela. Sí. Ahora está mucho mejor la comunicación, no, está mucho mejor el sonido.
2: Le cogimos el tiro un poquito tarde, ¿no?
3: Sí, una horita y 20 después, exactamente.
2: Mire, ¿cómo está, ya que me escucha bien, cómo está la muelita?
3: ¿Qué muelita?
2: ¿No tenía un problema odontológico esta tarde?
3: Ah, sí, claro, no, me estaban haciendo aquí una reparación. Pero no era una muela, era un diente.
2: Ah, un diente. Mire, a propósito...
3: Me comí un chicharrón y me lesioné un diente.
4: ¿Y los que vienen?
3: Bueno, por cierto, el chicharrón.
2: Óigame, a propósito de chicharrón, ¿cuál es su cuento que veo que en esta cosa de campaña le sacan videos donde usted habla mal de la comida, especialmente de la andina, de la comida colombiana, que le parece, no sé qué dijo usted, que le parecía fea o no sé qué cosa? ¿Eso es cierto?
3: Tanto tema serio que hay en el país, esto lo he explicado 200 veces y ustedes me van a preguntar, pero yo lo contesto. Pues me parece interesante que les preocupe más esto que todo el desastre en el que nos deja Petro. Pero bueno, pero hombre, lo de las IACO fue una mamadera de gallo. Eso No, pero es que, imagínate, nosotros, Néstor, a 5 días de las elecciones, y esto es lo que le preocupa a ustedes. Pero bueno, yo respondo.
2: Bueno,
3: no,
2: si le molesta la pregunta, la retiro. Si le molesta la pregunta, la retiro. No tengo ningún problema. No tengo ningún problema. Retiro la pregunta sobre la comida colombiana.
3: Te estoy diciendo que te la contesto. Lo del ajiaco fue una mamadera de gallo, porque en realidad me gusta mucho el ajiaco y cariñosamente le llamo potaje carcelario. Lo que no me gusta es la changua, y tengo derecho a que no me guste la changua. Como hay gente del interior que no le gusta el mote de queso y a mí me encanta. Eso fue una mamadera de gallo y lo he explicado 200 veces. Pero me gusta la comida. Es más, la mejor comida es la comida fresca. Es decir, yo aplico una cosa que se llama inteligencia gastronómica. Yo como de donde estoy, lo que se produce de donde estoy. Entonces lo mejor para comer en Colombia es comida colombiana porque es lo más fresco. Y me gusta. De hecho, como te digo, me partí un diente comiendo un chicharrón hace un ratito.
2: Ok, vuelvo al tema serio para no alborotar su sensibilidad gastronómica.
4: Doctor de la Espella, volvamos
2: sobre Ecopetrol, Ricardo.
4: Sí, y sobre política, porque creo que hay un punto importante. Dice el doctor de la Espella que es un cambio de era, que sus relaciones con el Congreso, si es elegido presidente, son distintas. Y yo le quiero preguntar, los partidos...
3: No, la era, Ricardo, sigue siendo la misma. Es un cambio de orden.
4: Doctor de la Espiella, si usted es elegido presidente, ¿los partidos políticos, las casas políticas, van a tener representación en el gobierno?
3: No.
4: O sea, ¿los ministerios los va a decidir usted a través de qué mecanismo? ¿Solo meritocracia? ¿No va a haber cuotas burocráticas para ningún partido, para ningún político tradicional?
3: Ricardo, te dije que no, porque es tan impresionante. Es que yo les insisto en algo, esto no es lo mismo de siempre. ¿O ustedes creen que yo vine aquí a hacer lo de siempre?
4: ¿Cómo va a elegir los ministros y sus funcionarios?
3: La mejor gente, como elegí a José Manuel Restrepo. Yo a José Manuel Restrepo lo había visto 2 veces en mi vida, no éramos amigos. Lo elegí por su trayectoria, por sus méritos, por su visión, por su capacidad, por su honestidad, por su rectitud. Yo no necesito que los funcionarios sean amigos míos. Necesito que sean los mejores colombianos para sacar adelante el país.
5: Ah, doctor Abelardo, a propósito de eso, ¿cómo llegó al perfil de su fórmula vicepresidencial? ¿Cómo lo escogió? ¿Quién se lo propuso? ¿Quién le llevó la hoja de vida? ¿Usted dónde encontró o cómo se encontró con ese candidato?
3: Nadie me llevó hoja de vida.
5: ¿Cómo llegó entonces? ¿Cómo escogió a José Manuel? Es decir, ¿cómo usted llegó a él en medio de tantos buenos perfiles que hay en Colombia?
3: Búscame uno mejor que el de José Manuel. Dame un nombre.
5: ¿Pero usted cómo llegó a ese?
2: Usted le había, doctor Abelardo, le había ofrecido la vicepresidencia a Mauricio Gaona, por ejemplo.
3: No. O sea, no, hablamos con él y conversamos, pero formalmente nunca se la ofrecí o lo hablé directamente con él, ¿no? Lo que dije es que un tipo como Gaona podría estar en el gobierno de lo que fuera, porque me parece que es un colombiano excepcional, incluyendo la vicepresidencia o cualquier ministerio, sin duda, me parece un hombre supremamente competente, un gran jurista y un ciudadano ejemplar. El maestro Gaona lo admiro profundamente.
2: Vale, sí, yo en eso estoy de acuerdo con usted. Doctor Abelardo, quedan 4 días para las elecciones. Hoy es martes, 4 días y medio. ¿Qué planes, qué flaquezas, si me acepta el término, ha encontrado usted para trabajar en esta recta final de la campaña?
3: Néstor, en realidad lo importante es que la gente sepa que nada está ganado hasta que se gana. No nos podemos relajar. Nos estamos enfrentando a una banda criminal que está aplicando todas las formas de lucha para aferrarse al poder, para desconocer los resultados, para presionar con los fusiles de narcoterrorismo a los colombianos que viven en zonas como el Cauca, en departamentos como el Cauca, el Valle del Cauca, el Chocó, Nariño. Entonces, como estamos enfrentados a una banda criminal, lo importante es salir a votar y no confiarnos en las encuestas. Porque, insisto, el resultado tiene que ser contundente para que la izquierda radical de alguna manera vea que las posibilidades de desconocer el resultado son más difíciles. Así que hay que salir a votar. No hay que confiarse, hay que salir a votar temprano, convencer a todo el que se pueda y ponerle la raya al tigre este próximo 21 de junio.
2: ¿Qué diferencia ve usted si la ventaja, eventualmente, suponiendo que usted gane, es amplia o es estrecha? Que me ha insistido a lo largo de esta conversación varias veces en eso, de que necesita que sea amplia.
3: Claro, Néstor, porque si es una diferencia de más de 2 millones de votos, no es tan fácil decir que se desconoce el resultado como si la diferencia es 10.000, 200.000, 500.000 votos. Entre más amplio sea el margen, pues más complicado les queda a la izquierda radical conocer el resultado de las elecciones.
2: ¿Usted se imagina Colombia el domingo si llega a pasar aquí lo de Perú, de la segunda vuelta en Perú?
3: Pues no creo. Estoy seguro que eso no va a pasar, Néstor, porque revisa las probabilidades. Esto no es opinión, esto es estadística. Yo le saqué 600 y pico mil votos a Cepeda. Con todos los modelos que tú plantees, quien tiene el 90% de probabilidades de ganar soy yo. Con todos los modelos estadísticos, de acuerdo a ese resultado. Entonces, matemáticamente es imposible. Pero, por supuesto, una ventaja de 2 millones y pico de votos los hace pensar dos veces en la posibilidad de desconocer los resultados. Mientras que si son 100.000, 200.000, 300.000, 400.000 o 500.000, incluso 1 millón, van a ponerle todas las morisquetas, como decimos en el Caribe colombiano.
2: Doctor Abelardo, le traslado un par de preguntas de oyentes que, por supuesto, están muy interesados. Una, sobre el fracking. ¿Es una decisión que va a haber fracking, que vuelve el fracking en su gobierno?
3: Sí. Voy a explicar algo sencillo.
2: Sí.
3: El fracking ha sido demonizado por la izquierda porque lo volvió un discurso político. La segunda tecnología más eficiente después de la tecnología militar es la tecnología de petróleos. El fracking, para que la gente lo entienda, es una obra civil. Si usted hace bien la obra civil del edificio en el que están ustedes allá transmitiendo o de la casa en la que estoy yo en Barranquilla, pues no se va a caer, como evidentemente no se ha caído ninguna de las dos edificaciones. Si usted hace el fracking con la empresa que es una obra civil, no va a haber afectación al medio ambiente. Hay países en los que se hace un fracking responsable, como Estados Unidos, Australia, y mañana empieza en la Argentina. Me estaban informando precisamente hoy. Incluso en países como Australia, que se precian de ser muy respetuosos de la biodiversidad y el medio ambiente. Yo quiero decirles una cosa, yo soy muy respetuoso del medio ambiente y la biodiversidad, y de la norma ambiental. Y a esos ambientalistas que se preocupan tanto por el fracking, que si se hace bien no va a tener ninguna afectación, los invito a que reflexionen sobre esto. Este es un gobierno, el mío, que va a combatir la criminalidad a lo que dé. Entre esos, lo que más afecta el medio ambiente, que es la minería ilegal. Eso es lo que más afecta al medio ambiente. Y eso lo voy a combatir con todo. Y, por supuesto, un fracking responsable que no viole la norma ambiental, que no afecte nuestro ecosistema y que nos permita llevar la producción a un nivel que posibilite cerrar el hueco fiscal y pensar en crecer, porque el primer sector de la economía es el sector de hidrocarburos, minero energético. Entonces, eso es muy importante que la gente lo sepa. Dicho de otra manera, nosotros no podemos recuperar la economía de Colombia si no hacemos un fracking responsable.
5: Otro de esos temas sensibles para la gente, candidato de las Priedas, ¿qué va a hacer con el 4 por mil?
3: Cuando tú recortas el Estado, cuando activas los motores principales de la economía, a saber, el sector minero-energético, hidrocarburos, el sector de la infraestructura, de la construcción, el sector agrícola, el sector del turismo, y además de eso, activas el motor de la innovación, de las nuevas tecnologías, de la inteligencia artificial, la economía empieza a recuperarse. Y tan pronto empiezas a hacer eso, y a bajar el despilfarro, por supuesto, y a dar seguridad física y jurídica, retorna la confianza inversionista. Si tú empiezas a hacer todas estas cosas de manera combinada, tú empiezas a bajar los impuestos, que es absolutamente necesario en Colombia porque tenemos unos impuestos asfixiantes que están acabando con la iniciativa privada. Y de los primeros impuestos que pienso bajar son precisamente el 4 por mil, que me parece muy repelente porque tienes que pagar plata por mover tu propia plata, y los impuestos sobre la gasolina. Mucha gente no sabe que el 52% del valor de un galón de gasolina corresponde a impuestos. Si tú recortas el Estado, activas los motores de la economía, atacas la corrupción, no dejas que se roben la plata, detienes el despilfarro, puedes empezar a bajar los impuestos, empezando por esos dos que he señalado.
4: Claro. Doctor de la Espriella, un oyente calificado pregunta qué van a hacer ustedes, Abelardo de la Espriella y José Manuel Restrepo, si llegan a la presidencia, con el avance monstruoso de la deuda pública, que hoy alcanza niveles muy altos, pero además con una tasa de endeudamiento que alcanza en algunos casos el 15%. ¿Viene una eventual renegociación? ¿Viene qué? Frente a eso que evidentemente va a ser una de las crisis que va a tener que afrontar comenzando el gobierno.
3: Hay que renegociar la deuda al día siguiente de la posesión. Nos ponemos en eso. Y el enviado especial para eso será el doctor José Manuel Restrepo, próximo vicepresidente de la República.
4: ¿Esto es con el Fondo Monetario Internacional?
3: Así es.
4: Sí. Es una noticia
3: muy importante. Y la banca internacional, tú sabes que la banca internacional ha mandado mensaje en ese sentido también, Ricardo, tú lo sabes. Entonces vamos a hacer todo lo que haya que hacer para renegociar esa deuda y para empezar a recuperar las finanzas públicas. Porque todo se va en pago de la deuda y en gasto de funcionamiento. Eso no tiene cómo sostenerse en el tiempo.
2: ¿Refinanciación que sería cómo?
3: Vamos a sentarnos con el Fondo Monetario Internacional y con el gobierno de los Estados Unidos.
2: ¿Usted ya lo ha hablado?
3: Para buscar esa refinanciación.
2: Me imagino que usted ya lo ha hablado,
3: sí, señor,
2: con Estados Unidos.
3: Lo he conversado, pero además tú no sabes todos los mensajes que he recibido de la banca privada. En ese sentido, que también quieren ayudar. Banca privada internacional.
2: Doctor Abelardo, esta que usted está entregando es una noticia muy grande. Refinanciar la deuda, pues, no pasa todos los días. Me imagino que hay que mover diferentes piezas de un rompecabezas financiero internacional, ¿no?
3: Sí, claro, por supuesto, pero es que no hay otra salida. Dame otra solución. No hay otra salida distinta.
2: No, yo me imaginé. Ahora, supongo que refinanciar, estoy infiriendo, ¿significa no hacer la reforma tributaria que muchos venían venir? ¿Una contrarreforma tributaria? ¿O no es excluyente?
3: No es excluyente, porque es importante que los televidentes y los oyentes lo entiendan, Néstor. Una reforma tributaria no solamente es para aumentar impuestos, también para bajarlos, porque eso hay que hacerlo a través de una ley de la República. Si nosotros bajamos los impuestos y además de eso ofrecemos a través de esos impuestos razonables una posibilidad para la inversión extranjera, nosotros abrimos una gran compuerta para la recuperación de la economía en Colombia.
2: Sí. Es Abelardo de la Espriella desde Barranquilla, haciendo anuncios este al final muy grande, que es el proyecto del gobierno para refinanciar la deuda externa del país, que eso por supuesto requiere un andamiaje grande a nivel internacional. Le entendí que ya está hablado con Estados Unidos, por supuesto.
4: Y que el designado José Manuel Restrepo.
3: Hemos adelantado. Hemos adelantado conversaciones y quién mejor que José Manuel Restrepo para encabezar esa delegación que va a buscar la refinanciación de esa deuda, porque como está planteado es imposible seguir. Lo vamos a hacer con la ayuda de Dios y con la ayuda de Naciones Amigas y, por supuesto, esa, de la banca internacional.
2: Con esa refinanciación se evita, se aleja un poquito la posibilidad de un apagón en el Caribe.
3: Es que ese es otro problema que tenemos que entrar a resolver. Néstor, mira, nos dejan una deuda como nunca antes la había tenido Colombia. Estamos a puertas de un apagón. Incluso, yo me temo que va a haber problemas incluso de pago para que el Estado ande y funcione. Así de grave es la situación. Entonces, tenemos que llegar a hacer esa auditoría para determinar cuál es la mejor solución. Y no descartamos ninguna solución que nos permita la Constitución y la ley para sacar a Colombia de ese hueco fiscal tan profundo en el que nos deja este desgobierno.
2: No descartamos eso, ninguna posibilidad. ¿Quiere decir emergencias y demás, por ejemplo?
3: Habrá que revisar cómo están los temas, Néstor. Y eso es lo responsable. Lo que puede tener claro el país es que le vamos a mostrar la realidad y le vamos a plantear las soluciones de la forma más responsable y más patriótica.
2: Juega la selección argentina, ahora tengo que despedirlo, doctor Abelardo. Me alegra saludarlo.
3: Néstor, gracias por esta oportunidad y a todos mis compatriotas. Esto no se trata de Cepeda o de La Espriella, se trata de tiranía versus democracia, se trata de estatismo frente a libertad económica, se trata de pasado frente a futuro. Salgan a votar, pónganle la raya al tigre. Yo no soy el candidato perfecto, perfecto solamente es Dios. Pero créanme que conmigo va a haber elecciones en 4 años y va a haber más empleo formal y los emprendedores van a poder materializar sus sueños. Los jóvenes van a tener oportunidades, vamos a recuperar nuestro sistema de salud, la seguridad, que quepa duda de eso. Y las empresas van a costar 2 y 3 veces más. Es la lucha y la batalla final y en eso tenemos que ser muy responsables los colombianos en esta elección. Como les digo, no soy el candidato perfecto. Pero soy el presidente que requiere Colombia en este momento tan aciago, frente a una posibilidad que desconoce las reglas democráticas y que pretende instaurar en Colombia un modelo político, económico, social y cultural que ha sido un fracaso en todas las latitudes en las cuales ha sido implementado. Así que con la mayor responsabilidad salgamos a votar. No soy perfecto. Si no les gusto yo, pónganle la raya a José Manuel, que es un tipazo. Pero al final del día lo importante... Lo importante es salvar a Colombia, salvar la democracia y salvar la libertad.
2: Doctora Abelardo de la Espriella en Barranquilla, gracias, le deseo una feliz noche. Lo invito a escuchar a ver el partido de la selección argentina que juega en el Mundial.
3: Eso va, mira, estoy listo, Y gracias porque hoy más que nunca sé que toda la manada y toda Colombia está firme por la patria y que viva Colombia siempre, libre y en democracia.
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0: Mundial de Fútbol ante Uzbekistán en Ciudad de México, una cita que tenemos a las 9 de la noche. Se espera unos 60.000 aficionados colombianos que puedan estar al lado de la tricolor en ese mítico estadio azteca. Ayer fue el banderazo, cientos de hinchas se tomaron el monumento del Ángel de la Independencia en la glorieta sobre el Paseo de la Reforma allí en México. Colombia ya se hace sentir en el Mundial. El técnico Néstor Lorenzo hizo, eso sí, un llamado a la calma y a la serenidad. En la última conferencia de prensa habló de los mundiales, dijo que en una Copa del Mundo evidentemente no hay equipos pequeños y que no se puede subestimar a nadie. Esto a propósito de Uzbekistán, el primero de los rivales en este sueño mundialista para la selección Colombia. El profe Néstor Lorenzo también destacó el buen nivel de Lucho Díaz y de James Rodríguez. Habló de la evolución física, sobre todo del 10, que a muchos les preocupa. Dice que James está perfecto, listo para estar allí en la selección Colombia. El profesor Lorenzo cuestionó las pausas de hidratación del Mundial, tan polémicas. Dice él que eso le quita ritmo al partido y que ahora no solo son para instrucciones técnicas, sino también con fines comerciales. Se queja el profe Lorenzo. En Bogotá, recuerde que también hay zona para los fanáticos. La alcaldía tendrá pantallas gigantes, todo listo también para esas pantallas, que estarán una en el Parque Metropolitano Fontanar del Río, en el noroccidente de Bogotá, y la otra en el Parque El Tunal, al sur de la capital del país. Eso sí, allí dejan entrar a partir de los 8 años. Así que el Mundial es la noticia, de eso hablaremos hoy en segundos, al lado, al ladito de la Selección Colombia, el equipo de Blue Radio, de Blog Deportivo, del Gol Caracol, que sigue de Mundial, sigue de Copa del Mundo. Ayer Francia venció 3-1 a Senegal, también Noruega goleó 4-1 a Irak, y Argentina finalmente empezó perdiendo, pero terminó goleando a Argelia. Hay tripleta de Messi y por eso Messi también hace historia en este Mundial. Austria le ganó 3-1 a Jordania, y en la jornada de hoy, además de Colombia, que es lo que nos importa, Portugal se enfrenta a República del Congo, un partido a las 12 del día. En el grupo L juegan Inglaterra con Croacia a las 3 de la tarde y a las 6 de la tarde las selecciones de Ghana y Panamá. Hoy es día de Mundial de camiseta amarilla, es el debut de la Selección Colombia, así que hablaremos sin duda de fútbol. Hablaremos de lo que pasa en el Mundial con el esperado debut de nuestra selección. Juega Colombia, pero no se nos puede olvidar que estamos apenas a 4 días de las elecciones presidenciales de segunda vuelta, por eso hablaremos de política. El candidato Abelardo de las Priella anunció que de ganar la presidencia, una de sus primeras acciones será renegociar la deuda externa con el Fondo Monetario Internacional. Esto en entrevista anoche aquí con nuestro director Néstor Morales. Dice Abelardo de las Priella que es necesario hacer la refinanciación para estabilizar las finanzas públicas, cuestionando el manejo económico que ha hecho la administración del presidente Gustavo Petro. En esta misma entrevista, Abelardo de las Priella reveló que el propósito de renegociar la deuda ya lo llevó a negociaciones con Estados Unidos, y anunció que José Manuel Restrepo, su fórmula vicepresidencial, será el enviado especial en esas negociaciones con la banca multilateral. Propuso abrir conversaciones con la banca internacional y gobiernos aliados para revisar las condiciones del pago de la deuda. Frente a su relación con Estados Unidos, Priella aseguró que siempre ese país será un aliado en la lucha contra el narcotráfico y el crimen organizado. Insistió que lo que quiere es recuperar la relación con ese país, pero respetando la soberanía de Colombia. Descartó operaciones militares de Estados Unidos en nuestro país. Esto, por ejemplo, después de preguntarle por el caso de alias Niño Guerrero, el jefe del Tren de Aragua, que cayó en el bombardeo que hizo Estados Unidos en territorio venezolano. Aclaró que su objetivo es fortalecer a las fuerzas militares para que sean ellas las que persigan a los grupos ilegales en Colombia. El candidato Abelardo de las Priella aseguró que si el presidente Gustavo Petro no reconoce los resultados, se le va a caer el velo y quedará al descubierto que es un autócrata y dictador. Aclaró además que su administración no va a perseguir a nadie ni hacer montajes judiciales, citando el caso del expresidente a Álvaro Uribe Vélez sobre un empalme. Si él llega a la Casa de Nariño, dijo que tiene el temor de que eso no ocurra y que no haya empalme con los ministros del gobierno del presidente Petro. Dijo que aunque esa es una posibilidad, si él llega a ser presidente, lo primero que hará será una auditoría. También señaló la campaña del candidato Iván Cepeda de difundir información falsa sobre esa supuesta propuesta de liquidar entidades del Estado. Dijo que sí hay que hacer un recorte, pero que de momento nadie en su campaña tiene la lista, ni mucho menos el cálculo de cuántos cargos en el Estado van a desaparecer. Y finalmente respondió a las acusaciones del senador Iván Cepeda sobre las denuncias recientes que lo relacionan con el saqueo de recursos de la salud, a propósito del contrato de su firma de abogados con la liquidada EPS Salud Vida. Aseguró Abelardo de las Prías ya que él ejerció su profesión y que no es cierto que haya cobrado 18 mil millones, que fueron como 3 mil y que hace parte de un contrato firmado por 4 o 5 años, respondiéndole así al candidato del Pacto Histórico. A propósito del gobierno, el presidente Gustavo Petro hizo anoche un nuevo Consejo de Ministros que terminó casi a la medianoche. Volvió a atacar al Congreso, a las decisiones de la justicia, a las EPS y a los medios de comunicación. El presidente acusó, por ejemplo, a Cosalud de lavado de activos y de liderar una pirámide empresarial que, dice él, beneficia a Ricardo Castellanos, al que califica como el gran operador de medicinas, que según la denuncia del presidente Petro, maneja 35 billones de pesos en contratos. Advirtió que 5 billones de pesos están en fondos internacionales en Estados Unidos y que esa es la gran estafa de la salud. En el Consejo de Ministros estaba Wilmar Mejía, ex jefe de inteligencia de la Dirección Nacional de Inteligencia, que salió en medio del escándalo de los archivos de alias Calarcá y que hoy es director de la UIAF. Anunció una demanda ante la Fiscalía contra 168 actores del sistema de salud en ese entramado de corrupción del que habla el presidente. En ese mismo Consejo de Ministros, el mandatario colombiano rechazó la decisión de una jueza de Medellín que aceptó una tutela y que ordenó al mandatario no utilizar los recursos, canales y plataformas vinculadas a su ejercicio en la presidencia para hacer campaña, para favorecer a cualquier candidato. El presidente dice que es censura y que apelará a la juez de la capital antioqueña. Como si fuera poco, hablando de plataformas de redes sociales, dice él que aquí el problema es que el algoritmo lo está castigando por ser una red social de un amigo de Donald Trump. También cuestionó al Congreso por el inminente hundimiento de la reforma agraria. Esto por falta de quórum en la sesión de ayer en la plenaria de la Cámara no se pudo discutir. Dijo que de ser así hay que acudir a la Comisión de Seguridad de Naciones Unidas. Y hubo encontronazo con la ministra de Transporte, esa a la que el presidente Petro cuestionó y ella le respondió. El presidente Gustavo Petro, que también aprovechó el Consejo de Ministros para rechazar la captura en Estados Unidos del activista de izquierda Humberto Coral. Beto Coral, como lo conocen en redes sociales, está detenido por agentes de ICE, él que reside en Estados Unidos desde 2015. El presidente de Colombia calificó a los agentes como guardias racistas que persiguen a latinoamericanos como perros. En las próximas horas se determinará si este hombre, pagando una fianza, queda en libertad o si puede ser incluso deportado. Ah, finalmente, el presidente Petro negó que la salida del general Jorge Ricardo Hernández del ejército haya sido por detener la caravana de alias Calarcá en Antioquia en 2024. El presidente aseguró que el motivo tiene que ver con minería ilegal. Slobo Dan Wilches, más noticias. Buenos días.
1: Muy buenos días, Camila. Muy buenos días a todos los oyentes de Blue Radio. En otras informaciones, el candidato presidencial Iván Cepeda denunció que la campaña de su oponente, Abelardo de la Espella, está difundiendo información falsa sobre su estado de salud. Cepeda aseguró que se encuentra en buenas condiciones y en control oncológico desde 2022. Estoy óptimo en las mejores condiciones, puntualizó el candidato del Pacto Histórico. La alcaldía de Bogotá anunció cambios en el horario de la ley seca por las elecciones de este domingo. La medida ya no comenzará el viernes 19 de junio, a las 6 de la tarde, sino a las 0 horas del sábado 20 de junio y se extenderá hasta el lunes 22 al mediodía. La decisión se tomó luego de una reunión del alcalde Carlos Fernando Galán con sectores económicos de la ciudad. Para la jornada electoral también se prohibió, recordemos, el porte de armas. La registraduría abrió este lunes y martes la revisión del código fuente de los sistemas que se usarán en el preconteo, el escrutinio y la divulgación de los resultados de la segunda vuelta presidencial del próximo 21 de junio. Auditores de los partidos, organismos de observación electoral y los entes de control podrán verificar el funcionamiento de estas plataformas. Con 47 votos de 43 necesarios, la Dirección Nacional de la Alianza Verde aprobó la decisión de la colectividad solicitada por la representante Caterine Jubinado y por el concejal Julián Sastoque. La congresista explicó que ahora el acta será radicada ante el Consejo Nacional para su estudio final. Explicó que ese organismo electoral debe emitir la reglamentación para la conformación de un nuevo partido político y los pasos para las nuevas inscripciones. Entre tanto, el representante de la Cámara, Miguel Polo Polo, tendrá que pagar 3 días de arresto y una multa superior a los 14 millones de pesos por incumplir una orden impartida por la Corte Constitucional, recordemos, de ofrecer disculpas públicas a las madres de víctimas de falsos positivos tras los daños a la exposición Mujeres con Botas Bien Puestas que tuvo lugar en el Congreso de la República. Luego de 8 años en el Congreso, María José Pizarro se despidió del legislativo durante la plenaria de este martes. Me voy con la frente al alto, honré mi palabra, nos veremos en la calle, dijo la saliente congresista. El expresidente César Gaviria fue dado de alta tras una cirugía abdominal en el Hospital Fundación Santa Fe. Su hija María Paz confirmó su salida del centro médico. El ciudadano estadounidense mencionado por el presunto caso de violación a una menor de edad en el norte de Bogotá denunciará a las personas que grabaron los videos por falso testimonio, fraude procesal e injuria y calumnia. El abogado Fabio Mar confirmó que esta semana el proceso será llevado a cabo en la fiscalía. Hablamos de noticias en el mundo. Irán advirtió a Israel de que una eventual continuación

Miércoles 17 de junio operan con normalidad todos los aeropuertos del país. Levántese, póngase la camiseta. Esa la de la Selección Colombia que juega, que debuta hoy en el esperado primer partido del Mundial de Fútbol 2026. Bienvenidos, somos Slobodan Wilches, Camila Carvajal. Como siempre, a esta hora aquí comienza Mañanas Blue.

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1: 4 de la mañana, 14 minutos antes de levantarse en este miércoles 17 de junio, usted debe saber en qué va la campaña, en qué están los candidatos, cómo va el preparativo para las elecciones del próximo domingo en Colombia. Empecemos hablando de los candidatos. Abelardo de la Espriella habló de sus propuestas, de su eventual gobierno y de la coyuntura política hoy en Colombia. Anoche, en entrevista aquí en Blue Radio con nuestro director Néstor Morales, habló de lo que planea si llega a la Casa de Nariño. Abelardo de la Espriella descartó promover una Asamblea Nacional Constituyente, desmintió que haya una lista de su campaña con despidos o entidades masivas que van a desaparecer cuando sea elegido. La famosa historia de si va a eliminar, por ejemplo, el ICBF, el ICETEX o el SENA, él dijo que no, que sí hará un recorte del Estado, pero que no sabe todavía en qué sectores o ministerios será. Anunció en esta entrevista que su fórmula vicepresidencial, José Manuel Restrepo, será el hombre que lidere al día siguiente una renegociación de la deuda de Colombia con la banca internacional. Aseguró que es momento de ir pensando en cómo renegociar la deuda para estabilizar el país. Pero la entrevista empezó con una pregunta obligada. ¿Qué haría Abelardo de la Espriella en caso de que, como ya pasó en la primera vuelta, el presidente Gustavo Petro desconozca el próximo domingo los resultados de las elecciones?
2: Un llamado bien interesante para mis votantes, para la manada, y es que en la medida en que esta victoria sea muy contundente, la izquierda radical, encabezada por el señor Petro, el señor Carrillo, el señor Bolívar, el señor Cepeda y demás hierbas del pantano, pues lo pensará dos veces antes de tratar de incendiar el país. Quiero decir, no es lo mismo una diferencia de 500, 600 mil votos a una diferencia de 2 millones de votos. Ahora bien, si ellos, a pesar de un triunfo, pretenden desconocer el resultado...
3: El candidato Abelardo de la Espriella también aseguró que va a respetar la legalidad y la división de poderes en el país, descartando promover asambleas constituyentes. Criticó a la administración del presidente Gustavo Petro por intentarse saltar al Congreso de la República y también por legislar sistemas como el de salud mediante decretos.
2: Yo tengo compromisos con Colombia. Voy a ser el presidente de los colombianos. Voy a honrar esa confianza. Voy a defender la Constitución y la ley. No voy a promover constituyentes, y siempre estarán de primero para mí los intereses del pueblo colombiano, porque voy a honrar...
1: ¿Y qué entidades o ministerios van a desaparecer en un eventual gobierno de Abelardo de la Espriella? Esto dijo.
4: ¿Usted tiene una lista de entidades de la que van a sacar gente, ministerios a desaparecer, embajadas
2: que van a recortar? Néstor, eso es falso también, porque tenemos que llegar a hacer una auditoría. Tenemos que ser lo suficientemente responsables como para analizar cuál es la situación económica.
4: Pero fíjense cómo es la cosa.
2: En la que nos entregan el país. Entonces, ¿cómo puede uno hablar de liquidar ciertas entidades en particular cuando ni siquiera ha recibido la información correspondiente?
3: Abelardo de la Espriella también propuso renegociar y refinanciar la deuda externa de Colombia al día siguiente de su posesión, al considerar insostenible, dice él, el actual nivel de endeudamiento y gasto de funcionamiento del gobierno nacional. Anunció que su fórmula vicepresidencial, José Manuel Restrepo, va a liderar la delegación ante el Fondo Monetario Internacional, el gobierno de los Estados Unidos, la banca pública y también la banca privada internacional.
2: Hay que renegociar la deuda al día siguiente de la posesión. Nos ponemos en eso y el enviado especial para eso será el doctor José Manuel Restrepo, próximo vicepresidente de la República.
1: Ah, bueno, y en el resumen de esta entrevista, que si usted no la ha escuchado, está ya publicada en blueradio.com, también el candidato aprovechó una vez más para criticar a los políticos de siempre. Insiste Abelardo de la Espriella que no va a nombrar como ministros ni encargos cercanos en su gobierno a politiqueros de siempre.
2: Y eso no implica que yo no pueda hablar con ellos. Lo que no voy a aceptar yo es extorsiones.

0: de puestos y contratos. Punto. Y que le respondan ellos a la opinión pública y a sus electores si no quieren apoyar los proyectos que le convienen a Colombia. Pero si yo, para tramitar proyectos...
1: Un espacio en esta semana decisiva en donde intentamos que la gente vote informada el próximo domingo. Una invitación que además está abierta al candidato, al otro candidato de Pacto Histórico, a Iván Cepeda, para que en estas mismas condiciones el país conozca en qué está en esta última semana antes de las elecciones. El candidato Cepeda es Slobodan, que por cierto hizo en las últimas horas una denuncia contra Abelardo de la Espriella, esta vez a propósito de su estado médico.
2: Pues el candidato, el aspirante por la coalición del Pacto Histórico, como decimos, lideró una conferencia de prensa donde reveló un certificado médico emitido el 14 de junio para frenar esos rumores en redes sociales sobre su estado de salud. El documento detalla que si bien Cepeda tiene antecedentes de cáncer de colon, el cual requirió en su momento intervención quirúrgica y quimioterapia, desde el año 2022 se encuentra exclusivamente en seguimiento oncológico preventivo. Insistió en que se encuentra en condiciones físicas y plenamente capacitado para asumir la presidencia de la República si resulta elegido en las urnas.
3: Y otra, proceder a hacer una campaña difamatoria, absolutamente falaz con relación a mi condición médica y mi estado de salud, que como ustedes pueden ver es óptimo en este momento. Estoy plenamente facultado, capacitado, estoy...
1: Estamos a cuatro días de las elecciones, de la segunda vuelta, de la jornada decisiva de cara al próximo presidente de Colombia. En las últimas horas, el Ministerio de Defensa, la Registraduría, la Fuerza Pública instalaron el puesto de mando unificado, ese sitio de reunión para hacer seguimiento a la segunda vuelta presidencial. Durante esa instalación, el ministro de Defensa, Pedro Sánchez, anunció que el gobierno expedirá un decreto para prohibir el uso de celulares y cámaras en puestos de votación durante las elecciones. Esto para impedir fotografías al tarjetón y reducir así riesgos de desinformación, como también riesgos de que la gente vote presionada y tenga que tomarle foto a su tarjetón. Pedro Sánchez es ministro de Defensa.
4: Que invita a todos los votantes hacerlo de manera libre y transparente, pero también toma unas medidas como prohibido el uso de celulares o de cámaras fotográficas en los puestos y las mesas de votación.
2: Por su parte, el comandante de las Fuerzas Militares, el general Hugo López, aclaró que la institución mantendrá sus actuaciones estrictamente dentro del marco de la Constitución, que ordena al Ejército preservar la integridad del territorio nacional y el orden constitucional en la jornada del próximo domingo.
5: Gracias por su pregunta. Yo creo que tiene que remitirse a la Constitución y la ley, artículo 17, es muy claro. La Fuerza Militar tiene una misión por cumplir y le corresponde, ante un escenario como el que usted está colocando, o cualquier escenario, cumplir la Constitución.
1: Y ese, el de la calle y las protestas, es uno de los escenarios que hoy se tiene en cuenta en este análisis del puesto de mando unificado en la reunión de seguridad de cara a las elecciones. Un asunto, el de las protestas, que está al orden del día mucho más después de las recientes declaraciones de integrantes del Pacto Histórico. Por ejemplo, Carlos Carrillo, quien fuera director de la Unidad Nacional de Gestión del Riesgo, en entrevista con la periodista Eva Rey, habló del futuro de Colombia después de las elecciones. Dijo que será un país tan dividido que indudablemente, abro comillas, el país se va a incendiar.
6: Indudablemente se va a incendiar el país. Pero,
7: ¿de verdad?
6: Pero indudablemente.
7: Pero si eso no habría que hacer un llamado a que si gana Abelardo, pues el que perdió, perdió.
6: Claro, pero lo que pasa es que eso no funciona así.
7: Pero eso debería no funcionar así, Carlos, debería funcionar así. Pero llegar a decir que es que entonces hay que votar por un Cepeda, porque si gana Abelardo se incendia el país, me parece que eso también es menoscabar el voto.
6: Dos opciones.
7: Pero eso es muy fuerte, Carlos.
6: Una opción ultrapolarizante y una opción de un hombre que toda su vida ha luchado por reconciliar el país.
7: Claro, pero
2: y a esta declaración de Carlos Carrillo se suma la de Gustavo Bolívar, quien advirtió durante un encuentro comunitario en Valledupar que las declaraciones del candidato de la Espriella de destripar, abro comillas, a los petristas representan amenazas de persecución contra millones de simpatizantes de la administración de Gustavo Petro. Bolívar incluso señaló que este discurso violento podría provocar que los colombianos se armen para defenderse, generando una fuerte polarización social.
8: La extrema derecha, si gana un señor que dice que viene a destripar a todos los petristas, ¿sabe cuántos somos? Millones, ¿Usted cree que la gente es manca, que se va a dejar, va a esperar que vengan a destriparlo?
1: A propósito de política, ese fue uno de los muchísimos temas anoche tocados por el presidente de la República, Gustavo Petro, en un nuevo Consejo de Ministros en la Casa de Nariño. En ese escenario, el presidente Gustavo Petro rechazó la decisión del juzgado 29 laboral del circuito de Medellín, que le ordenó no emitir mensajes electorales o influir en la campaña presidencial del próximo domingo. El mandatario dice que esta medida judicial es un acto de censura y que quieren silenciar a un presidente elegido por voto popular. Además, le ordenó a sus abogados actuar de inmediato contra ese fallo que le prohíbe, entre otras cosas, hablar de política en alocuciones, eventos públicos, escenarios internacionales y hasta en su cuenta de Twitter.
9: Eso es callar a un presidente de la República elegido por voto popular. Y le ayudan unos jueces, que entonces dicen no tengo que hablar de tal o tal cosa. El último ya dice que no puedo hablar de elecciones. No, señor, no, señor. Y quiero que mis abogados actúen de inmediato. Solo he hablado de gente que está en campaña.
1: El mandatario también criticó al presidente de Estados Unidos y que apoye la propuesta de su candidato, el de Donald Trump, que es Abelardo de las Priestas. Asimismo, el presidente de la República, Gustavo Petro, criticó que propongan acabar entidades como la Agencia Nacional de Tierras, una crítica sin mencionarlo a Abelardo de las Priestas.
9: Por eso quieren acabar la Agencia Nacional de Tierras y borrar todo lo que hicimos, ministra de Agricultura, todo lo que hicimos en términos de beneficiar al campesinado de Colombia. ¿Por qué? Porque quieren entregarle de nuevo la tierra a la mafia y al narcotráfico. Y un presidente de Estados Unidos apoyando
1: eso. Y tocó muchos temas, Slobodan, incluso los de la coyuntura nacional. Habló, por ejemplo, del estadounidense denunciado, acusado de ese presunto hecho de abuso sexual en un balcón en Bogotá, caso que quedó ya descartado.
2: Estamos hablando del ciudadano estadounidense Gail Graham, de 36 años, que incluso se conoció que va a denunciar por falso testimonio, fraude procesal e injuria a quienes lo grabaron y señalaron erróneamente en el barrio Navarra de ser un abusador de niños. Anoche, durante el Consejo de Ministros, el presidente Gustavo Petro intervino en el caso para hablar y advertir sobre los riesgos de la desinformación, dice él, en redes sociales, señalando que la ciudadanía cayó en falsas alarmas que pudieron provocar un desenlace fatal contra el ciudadano estadounidense Gail Grant, obviamente sin mencionar que él también se equivocó en sus trinos a través de las redes sociales. Esto dijo el presidente Gustavo Petro.
9: Cayendo en la mentira de la inteligencia artificial, y el señor ese gringo no había violado a nadie. La gente se equivocó visualmente, se expandió por medios. Y si, claro, me hubieran podido matar a ese señor, y al comprobarse ya científicamente que no hizo eso que se pensó que hizo, pues tiene que devolverse sus derechos.
1: Ah, Slobodan, y también habló de otro tema de la coyuntura propia de Colombia, pero en una noticia de Estados Unidos. El presidente Petro se refirió anoche al caso de Beto Coral, que fue detenido por agentes de ICE en Estados Unidos.
2: Es un activista de izquierda que fue capturado por parte de los agentes del Servicio de Inmigración de la ICE. El presidente dijo que calificó a esos agentes de la ICE como guardias racistas que persiguen a los latinoamericanos como perros y que tienen campos de concentración. En las próximas horas se va a definir, en el caso de este hombre, Beto Coral, si su proceso sigue bajo custodia o si sigue detenido por parte de los funcionarios de la ICE. Esto dijo el presidente Gustavo Petro en ese Consejo de Ministros.
9: Cancillería tiene que moverse. No lo devuelvan. Nosotros pagamos el transporte si es que no tenía derecho a quedarse allá, o si tenía derecho a quedarse allá, pues nos toca movernos, porque una injusticia contra el colombiano no debemos permitir. Y derivada de alguien que se dice colombiano.
1: Y este Consejo de Ministros también sirvió para hablar de salud, que fue uno de los temas en los que se centró el presidente Gustavo Petro, haciendo una denuncia de cómo, según él, se roban la plata del sistema. Y participó allí el director de la Unidad de Información y Análisis Financiero, Wilmar Mejía, que es el director de la UIAF. Anunció en nombre del gobierno una denuncia ante la Fiscalía contra 168 personas y empresas por un presunto desvío de recursos del sistema de salud. Mejía aseguró que una investigación de esa unidad financiera detectó irregularidades en 3.5 millones de afiliados en la plata de una EPS para la atención de los pacientes, plata que sería de la unidad de pago por capitación. La denuncia se comprometen a llevarla hoy ante la Fiscalía.
10: La primera vez que un director de la UIAF el día de mañana se va a acercar a la Fiscalía General de la Nación a instaurar una denuncia penal contra aproximadamente 168 actores en una red que ha generado una estructura, soporte, para desfalcar los recursos de la salud. No solo los pagos de UPC, sino también otros recursos que ingresan al sistema. Podemos decir que fueron desviados masivamente mediante triangulación financiera hacia fiducia.
2: 429, el presidente Gustavo Petro invitó a los colombianos a usar la camiseta de la Selección Colombia a propósito del primer partido del Mundial. El presidente de esta manera buscó mitigar toda la controversia sobre el uso de la prenda como campaña electoral antes de las votaciones presidenciales del domingo.
9: Yo pueda invitar a votar a toda la sociedad colombiana. Mañana tenemos un partido de fútbol, el primero en el Mundial. Invito a toda la sociedad colombiana a usar la camiseta.
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1: Recorrido por el mundo que esta mañana tenemos que empezar hablando de petróleo y de los impactos a propósito de la guerra en Oriente Medio. Hoy tenemos un petróleo muy lejos de esos máximos que tocó hace unas semanas. Hoy el petróleo está a $78. Enrique Rodríguez, buenos días.
12: Buenos días, Camila. 78,66 en este mismo instante. Está perdiendo poco, es verdad. Está apenas perdiendo un 0,44% de su valor. Pero claro, es que estábamos hablando de que hace algo más de una semana estaba por encima de los $100. De hecho, en este día el petróleo ha llegado a estar en los 77,76. El optimismo se contagia debidamente al mercado de petróleo y eso es sin duda alguna por las expectativas del proceso de paz y del alcance de una paz que puede afectar evidentemente a los países de Estados Unidos e Irán. Las bolsas también se están viendo esta mañana afectadas por esta actitud positiva. Están subiendo la mayoría de los parques europeos, subidas leves que no llegan al 1%, pero todos los parques europeos se encuentran esta mañana también en positivo, Camila.
1: Enrique, gracias. Vamos ahora a Brasil, donde hay un mega operativo contra el Tren de Aragua. La policía busca a 25 miembros de ese grupo transnacional por tráfico de armas y drogas. Ya el operativo está en curso, Andrea Reynosa.
13: Camila, buenos días. La Policía Civil de Brasil, bajo la Operación Ruta del Norte, desplegó un megaoperativo en 6 estados del país para detener a 25 presuntos integrantes de la organización criminal Tren de Aragua. 18 de ellos son de nacionalidad venezolana y 7 brasileños. A este operativo se suma 30 órdenes de allanamiento y registro destinados a recolectar material probatorio. La captura más reciente ocurrió este martes en el Aeropuerto Internacional de Galeão, en Río de Janeiro. Allí fue detenido el presunto operador financiero de esta organización, encargado de blanquear unos $60 millones a través de transacciones con criptomonedas durante el último año. Informes de inteligencia revelaron que el detenido operaba como enlace directo entre las bases del Tren de Aragua en Venezuela y la cúpula del Comando Vermello. Este operativo se produce 5 días después de la muerte de Héctor Guerrero Flores, alias Niño Guerrero, considerado el líder máximo de la banda criminal que actúa en la región. Andrea Reynosa, Blue Radio.
1: La muerte de Niño Guerrero en un bombardeo de Estados Unidos en Venezuela, donde a propósito el gobierno de Delcy Rodríguez sigue en su afán de firmar la mayor cantidad de contratos petroleros posibles con multinacionales. Ahora el turno fue para la española Repsol. Las noticias desde Caracas, Santiago Martínez.
14: Hola, sí, Camila, buenos días. Un acuerdo de intención en materia de gas y petróleo con Repsol para explorar la costa oriental del lago de Maracaibo, esto es Estado Trujillo, al occidente de Venezuela. Eso es exactamente lo que se firmó la tarde-noche de este martes en el Palacio de Miraflores, acá en Caracas. En una transmisión del canal del Estado, el presidente de Petróleos de Venezuela, se llama Héctor Obregón, dijo que el acuerdo es la anexión de oportunidades exploratorias a la empresa mixta Petroquirequire para sumar a la producción venezolana barriles de petróleo, en este caso liviano. La firma se hizo entre el director general de Exploración y producción de Repsol, se llama Francisco G. Pascual, y el presidente de PDVSA, un encuentro al que también asistió la presidenta encargada, Delcy Rodríguez. Venezuela aspira que esta alianza o esta agenda energética con Repsol se mantenga por al menos los próximos 20 a 25 años. Justo en abril pasado, la española Repsol había firmado un acuerdo con el gobierno venezolano y PDVSA para retomar el control de las operaciones e incrementar la producción de petróleo allí en Petroquirequire y garantizar los mecanismos de pago. Actualmente, la producción de petróleo de Repsol aquí en Venezuela asciende unos 45.000 barriles de petróleo al día. Desde Caracas, Santiago Martínez, Blue Radio.
2: Gracias, Santiago. Y se están conociendo más detalles del plan de atentado en el cumpleaños del presidente Donald Trump, en donde estuvieron decenas de miles de personas por la pelea de la UFC. Hay varios capturados. Vamos a Washington, Juan Camilo Merlano.
15: Slobodan, buenos días. Y en las últimas horas se han conocido más detalles sobre este intento de ataque en pleno cumpleaños del presidente Donald Trump. De acuerdo a los documentos que la fiscalía radicó ante la corte, al menos unos 20 individuos habían sostenido conversaciones de adelantar un atentado en medio de esa pelea de la UFC en el pórtico sur de la Casa Blanca. Tenían planos, había chats en los cuales ellos daban detalles de sus planes, en los que en efecto detallaban que querían utilizar una serie de drones explosivos para atacar edificios federales y también tener francotiradores en otro punto donde recibieran a las personas que fueran evacuadas en medio del caos. Algunos de los capturados dicen que no querían participar directamente en el atentado, sino que más bien querían ir como observadores. Hasta ahora se ha reportado la captura de por lo menos 5 individuos, aunque cabe destacar que ninguno de ellos, de los capturados hasta ahora, se encontraba en Washington, sino que eran individuos que estaban planeando este supuesto ataque desde otros estados. Desde Washington, Juan Camilo Merlano, Blue Radio.
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0: 4:35, bienvenidos quienes se van despertando, quienes se van sumando a Mañanas Blue en este miércoles 17 de junio. Hoy debuta la Selección Colombia en el Mundial y es Mundial es noticia por esta mujer a la que estamos escuchando, por una canción de Julieta Venegas que se llama La Niña Futbolista, Slobodan, y que porque está causando tanta polémica, sobre todo en uno de los países sede de esta Copa del Mundo, en México.
1: Porque esta canción fue presentada incluso por el gobierno de México, por la propia presidenta Claudia Sheinbaum, y muchos personas en redes, muchos pensaron en redes sociales que esta era como la canción oficial del Mundial.
0: Por haber sido presentado, por el gobierno.
1: Y se aclaró por parte del gobierno de México que esta era una canción, de alguna manera, para liderar una campaña de mujeres futbolistas en México, y no una canción oficial del Mundial. Tampoco le gustó mucho a la gente el ritmo de la canción.
0: Claro,
1: letra,
0: es que no va que necesariamente no con el ánimo de un Mundial.
1: Exactamente. Entonces eso produjo la indignación de muchos mexicanos por esta canción, La Niña Futbolista, de Julieta Venegas.
0: Que es la razón por la que les dejamos un poquito para que escuche la letra, y si le gustan la polémica que hay en México de si debería o no ser canción oficial a propósito de mujeres en el fútbol.

0: gustos los colores, dicen por ahí. Vamos a revisar cómo titula la prensa esta mañana, cuando son las 4 de la mañana, 37 minutos. Arrancamos en blueradio.com, segunda vuelta presidencial. Presidente Petro pide acciones legales contra la decisión de una juez de Medellín que le impide pronunciarse sobre elecciones en discursos, alocuciones y hasta en sus redes sociales. Abelardo de las Priella dice que refinanciará la deuda externa de Colombia. Presidente del Partido Conservador pide a todos los sectores reconocer los resultados del próximo domingo. También titula Blue Radio, estoy en óptimas condiciones, dice Iván Cepeda, el candidato que presentó un certificado médico y que denuncia información falsa sobre su estado de salud. Y una última, gobierno insiste en revivir la jurisdicción agraria virtualmente hundida en la recta final de esta legislatura en el Congreso.
1: Vamos con los titulares de la prensa. Comenzamos en Bogotá, en el diario El Espectador. Allí está Tomás Osorio.
2: Buenos días, Slobodan. El Espectador abre su portada con el titular Bien Paraditos. Y en el tema del día, las regiones en las elecciones. En negocios, lo que viene para aire. En judicial, crisis en la troncal del Caribe. Por último, en vivo, un grupo de investigadores de la región avanza en la actualización del Programa Regional para la Conservación de las Tortugas Marinas del Pacífico Sudeste 2007-2030. Les reportó Tomás Osorio, periodista del Espectador.
0: Titulares del periódico El Tiempo, David Sánchez.
3: Camila, muy buenos días. El Tiempo abre con un especial del Mundial con una imagen de una mujer que tiene puesta la camiseta de la Selección Colombia y exhibe una réplica de la Copa del Mundo. La fotografía acompaña el titular. Colombia arranca su sueño mundialista. Enseguida se destaca el triplete de Messi con Argentina, que derrotó 3-0 a Argelia. Ya en Noticias Nacionales anticipan puesto de mando unificado para las elecciones seguras. Hay varias alertas por constreñimiento y desinformación. Después, también en primera página, Medellín, Bogotá y Cali, las ciudades donde más se redujo la pobreza en 2025. Por último, el dólar en niveles no vistos hace más de 5 años. Un feliz día.
1: Titulares ahora en el diario El Heraldo de Barranquilla, Gil Gómez.
4: Buen día, Slobodan. Estos son los titulares más importantes de El Heraldo para este miércoles. El alcalde de Barranquilla, Alejandro Char, enfiló sus críticas contra el gobierno nacional por el fallido proceso de intervención de la empresa Aire. Estados Unidos emite alerta de viaje a 9 municipios del Atlántico por aumento de hechos violentos asociados a grupos armados. Más de 300 viviendas resultaron afectadas en el municipio de Soledad Atlántico por fuertes lluvias. Desde la sala de redacción de El Heraldo informó Gil Gómez.
1: Titulares en el diario El Colombiano de Medellín, Carlos Mario Gómez.
5: Slobodan, buenos días. Estos son los principales titulares del Colombiano de este miércoles. Medellín, entre 205 ciudades con riesgo por las olas de calor. Por cada peso invertido para la seguridad, Antioquia gana 4 pesos, dice estudio de EARIT. Colombia superará maldición de inicio de las elecciones de Sudamérica. Este miércoles juega contra Uzbekistán en el Mundial de Fútbol. Les habló Carlos Mario Gómez.

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1: 4:41, 11 grados la temperatura a esta hora en Bogotá. Tunja tiene 9, Barranquilla 26, Cali 20, Cartagena 27, Medellín despierta con 16 grados de temperatura, Villavicencio 22 grados. Bienvenidos al resumen de las noticias más importantes en este miércoles 17 de junio, a 4 días de las elecciones presidenciales. La campaña sigue con candidatos dedicados a aclarar información falsa que circula en redes sociales, a hacer campaña y a denunciar a su rival. El mismo caso en las dos campañas. Abelardo de las Priaya, quien en las últimas horas es Slobodan, habló en una entrevista aquí en Blue Radio. Y el candidato Iván Cepeda, que habló de su estado de salud. Todo en la semana decisiva para la segunda vuelta presidencial.
2: Pues el candidato Abelardo de la Espella insistió en que debe haber una victoria contundente en las elecciones del próximo domingo para evitar que tanto el presidente Gustavo Petro como el candidato del Pacto Histórico Iván Cepeda sigan con la tesis de un fraude electoral. Por su parte, Iván Cepeda, aspirante presidencial del Pacto Histórico, en las últimas horas reveló un certificado médico emitido el pasado 14 de junio para frenar esos rumores en redes sociales sobre su estado de salud. Detalla ese documento que, si bien tiene antecedentes de cáncer de colon, se encuentra en estado de salud y en perfectas condiciones para liderar el país, es lo que dice el presidente, lo que dice el candidato Iván Cepeda, si gana las elecciones. Mateo Piñeros.
3: Slobodan, buenos días. El candidato Abelardo de las Priaya, en diálogo con Blue Radio, se refirió a algunas de sus propuestas para un eventual gobierno, pero también a la jornada electoral de este domingo. El abogado cree que es importante lograr una votación alta para evitar que el candidato Iván Cepeda o el presidente Petro hablen de un fraude electoral, una narrativa que podría afectar el orden público.
4: Un llamado bien interesante para mis votantes, para la manada, y es que en la medida en que esta victoria sea muy contundente, la izquierda radical, encabezada por el señor Petro, el señor Carrillo, el señor Bolívar, el señor Cepeda y demás hierbas del pantano, pues lo pensará dos veces antes de tratar de incendiar el país.
3: Durante la campaña de las Priaya ha mantenido la posición de no recibir el apoyo de los partidos tradicionales. Ahora, es importante recordar que las leyes que él quiere tramitar deben pasar por el Congreso. Sin embargo, de las Priaya planteó su posición al respecto.
4: Si yo, para tramitar proyectos y sacar adelante el país, tengo que darle contratos a los congresistas y puestos, entonces gobierno con las leyes que hay, y se acabó. Pero no voy a arrodillarme al Congreso ni me voy a dejar extorsionar. Yo no vine a hacer la política de siempre.
3: El abogado también reveló que el día después de la posesión, si llega al gobierno, enviará a su fórmula vicepresidencial José Manuel Restrepo a hablar con el Fondo Monetario Internacional para refinanciar la deuda que tiene en este momento Colombia. Mientras de las Priaya estuvo en esta entrevista, el candidato Iván Cepeda se refirió a los cuestionamientos que se han hecho sobre su estado de salud. Con un concepto médico en mano, Cepeda aseguró que está en buenas condiciones para gobernar y acusó a de las Priaya de una supuesta campaña de desprestigio.
5: Con relación a mi condición médica y mi estado de salud, como ustedes pueden ver, es óptimo en este momento. Estoy plenamente facultado, capacitado, estoy en las mejores condiciones para ejercer no solamente lo que quede de esta campaña, sino en el futuro la presidencia de la República.
3: Cepeda también aseguró que de las Priaya utiliza este tipo de estrategias para no ir a debates. Mateo Piñeros, Blue Radio.
2: Gracias, Mateo. Y en desarrollo de la instalación del puesto de mando unificado en Bogotá, el gobierno firmó un decreto que prohíbe el uso de celulares y cámaras fotográficas en los puestos de votación durante la segunda vuelta presidencial. El anuncio lo hizo el ministro de Defensa ante las denuncias de constreñimiento electoral por parte de grupos ilegales a la comunidad en varias regiones del país. Felipe García.
6: Hola, Slobodan, buenos días. El gobierno expidió un decreto que prohíbe el uso de teléfonos celulares y cámaras fotográficas en los cubículos de votación durante las próximas elecciones, una medida que busca evitar el constreñimiento electoral por parte de grupos criminales o redes de compra de votos. Según explicó el ministro de Defensa, Pedro Sánchez, esta restricción impedirá que los ciudadanos tomen fotografías de su tarjetón para demostrar por quién votaron, una práctica utilizada en algunos casos para ejercer presión sobre los electores o verificar el cumplimiento de acuerdos ilegales relacionados con la compra de votos.
7: Una de ellas es un decreto que invita a todos los votantes a hacerlo de manera libre y transparente, pero también toma unas medidas como prohibido el uso de celulares o de cámaras fotográficas en los puestos y las mesas de votación. Nadie puede tomarle la foto al voto que cada uno haga. Eso de alguna manera ayuda a anular ese riesgo de la del procedimiento.
6: La decisión hace parte de las acciones adoptadas por el gobierno para blindar la transparencia del proceso electoral. Además, las autoridades activaron capacidades de monitoreo y defensa cibernética para detectar campañas de desinformación y noticias falsas que puedan afectar el desarrollo de la jornada democrática. Felipe García, Blue Radio.
1: Pues Felipe, a propósito de política, ese fue uno de los temas, la campaña electoral, de los que habló anoche el presidente Gustavo Petro en las 4 horas del Consejo de Ministros. El mandatario se quejó por la decisión judicial que le impide pronunciamientos electorales. También habló del caso de Beto Coral, activista excandidato al Congreso, detenido en Estados Unidos por ICE, agentes de migración. Caterina Ávila.
8: Camila, buenos días. El presidente Gustavo Petro rechazó durante el Consejo de Ministros del martes la captura en Arizona del activista de izquierda Franklin Humberto Coral, conocido como Beto Coral, por parte del Servicio de Inmigración y Control de Aduanas ICE. El detenido, quien reside en Estados Unidos desde 2015, fue trasladado a uno de los 3 centros de procesamiento o detención de ICE en esa región, donde se determinará si se le otorga fianza o permanece bajo custodia ante las Cortes de la Oficina de Revisión de Casos de Inmigración.
9: Cancillería tiene que moverse, no lo devuelvan, nosotros pagamos el transporte si es que no tenía derecho a quedarse allá, o si tenía derecho a quedarse allá, pues nos toca movernos, porque una injusticia contra el colombiano no debemos permitir. Y derivada de alguien que se dice colombiano y firme, pero que hizo una lista de exterminio y lo primero que pidió fue que su país, su justicia, persiguiera a colombianos, solo porque no piensan como él.
8: El Consejo de Ministros comenzó antes de las 8 de la noche y se terminó a las 12. Los temas salud, aranceles, cifras del DANE sobre la reducción de la pobreza en Colombia, cuestionamientos a los ministros por proyectos incumplidos y reacciones a decisiones judiciales. Esta vez el presidente cuestionó a un juez de Medellín que le ordenó abstenerse de hacer pronunciamientos electorales.
9: El último ya dice que no puedo hablar de elecciones, no señor, y quiero que mis abogados actúen de inmediato. Solo he hablado de gente que está en campañas porque hacen crímenes. Y mi obligación es, como funcionario público, denunciarlo.
8: Cabe mencionar que el juzgado admitió una tutela presentada por un ciudadano y decretó una medida provisional ante la cercanía de la segunda vuelta presidencial el próximo domingo. En la decisión, el despacho ordenó al presidente abstenerse de utilizar alocuciones oficiales, eventos públicos, escenarios nacionales e internacionales y su cuenta de X para difundir propaganda electoral o mensajes que favorezcan o perjudiquen a algunos de los candidatos. Caterina Ávila, Blue Radio.
1: Caterina, en Bogotá, la alcaldía cambió a última hora la ley seca que va a regir por la segunda vuelta presidencial del domingo. Ya no empieza el viernes, sino el sábado. Laura Alejandra Moreno.
10: Camila, muy buenos días. La alcaldía de Bogotá cambió el horario de la ley seca para este fin de semana de elecciones presidenciales y ya no comenzará desde las 6 de la tarde del viernes como se había anunciado inicialmente. Ahora la restricción arrancará a las 12 de la noche del viernes 20 de junio y se mantendrá hasta el mediodía del lunes 22. Así lo anunció el secretario de gobierno Gustavo Quintero.
11: Noticia muy importante, la noticia número 1, la ley seca que habíamos anunciado que arrancaría a las 6 de la tarde del día viernes, arrancará a las 00 del día sábado, es decir, hasta las 11:59 del viernes. No hay ley seca en la ciudad y vamos hasta el lunes al mediodía.
10: El alcalde de Bogotá, Carlos Fernando Galán, también anunció la medida en sus redes sociales y explicó que la decisión se tomó luego de reuniones con representantes del sector gastronómico, bares y establecimientos nocturnos que advirtieron afectaciones económicas registradas durante la primera vuelta presidencial, cuando la medida, recordemos, comenzó desde el viernes en la tarde. Desde la Secretaría de Gobierno señalaron que el objetivo es equilibrar la seguridad de la jornada electoral con la necesidad de no golpear la economía de miles de negocios que dependen de la actividad nocturna. Esta medida fue celebrada por Asobares Bogotá, que aseguró que el ajuste representa un alivio para miles de negocios y para más de 250 mil empleos vinculados a este sector. Además, el distrito recalcó que la ciudad mantiene listo todo el dispositivo institucional para garantizar el orden público durante las votaciones del domingo. La alcaldía también confirmó que seguirá vigente la prohibición del porte de armas y que habrá un amplio despliegue de seguridad con más de 12 mil policías, además de un puesto de mando unificado para monitorear cualquier eventualidad en las 20 localidades de Bogotá durante la segunda vuelta presidencial. Laura Alejandra Moreno, Blue Radio.
1: Laura, vámonos ahora para el Caribe colombiano porque hay respuesta en Barranquilla del alcalde Alejandro Char al anuncio del presidente Petro de que este gobierno va a liquidar la empresa Aire. El mandatario local dice que el manejo a la crisis de este tema en el Caribe ha sido un desastre. Alejandro Rosales.
12: Buenos días, Camila. El alcalde Char fue categórico al señalar que el paso de la Superintendencia de Servicios Públicos por la compañía solo provocó un declive en múltiples áreas operativas y financieras. Estas afirmaciones de Char, quien estaba acompañado a la salida de un evento por el gobernador del Atlántico, Eduardo Verano, surgieron al ser indagado sobre su postura frente a la decisión del presidente Gustavo Petro de liquidar la empresa a escasos 2 meses de finalizar su mandato.
13: Todo lo que hace el gobierno es un desastre. Oiga, cinco interventores, la deuda, usted que conoce bien ese tema, la deuda se duplicó, triplicó con las generadoras, 5 interventores.
14: Una fue más mala que
13: eso fue un desastre, eso ha sido lo peor que ha pasado, así de sencillo. Gracias.
12: El pronunciamiento del alcalde Alejandro Char, rechazando la liquidación publicada por el jefe de Estado en la red social X, coincide con las alertas de gremios del Caribe, empresas generadoras, clientes y expertos como el exministro de Minas Amílcar Acosta, quienes ven la medida como una imprudencia que expone a una crisis energética a las poblaciones de Atlántico, Magdalena y La Guajira. Según la Asociación Nacional de Empresas Generadoras ANDEC, el escenario causaría un inminente apagón para más de 1 millón de familias en el Caribe colombiano debido a la falta de un sustituto definido. Esto sumado a la deuda por más de 2,5 billones de pesos de Aire que quedaría congelada de forma indefinida y sin una ruta de recaudo establecida. Alejandro Rosales, Blue Radio.
2: Y el ciudadano estadounidense señalado por error por el caso de una presunta violación a un menor de edad en el norte de Bogotá denunciará a las personas que grabaron los videos por falso testimonio, fraude procesal, injuria y calumnia. El abogado Fabio Mar confirmó que esta semana llevará a cabo el proceso ante la Fiscalía. Nicolás Rodríguez.
15: Eslobodan, buenos días. Sí, señor, fue dejado en libertad el ciudadano estadounidense señalado de haber cometido abuso sexual en contra de un menor de edad en un balcón del edificio del barrio Chico Navarra el pasado 14 de junio, esto en el norte de Bogotá. De acuerdo con la fiscalía, no hay registro o prueba alguna que permitiera continuar el proceso de legalización de captura, por lo cual en la madrugada de este martes, exactamente a la 1:20 de la mañana, fue liberado. Sin embargo, tras este hecho, el apoderado del ciudadano extranjero, el abogado Fabio Umar, confirmó que iniciarán el proceso de denuncia por injuria y calumnia, fraude procesal y falso testimonio en contra de los vecinos y personas que hicieron declaraciones afirmativas al abuso al menor tras ser registrado en videos y ser ampliamente difundido en redes sociales. Proceso que, según el abogado, se llevará a la fiscalía a lo largo de esta semana. Sin embargo, dentro de este episodio hay buenas noticias, por lo menos para los menores de edad, porque desde el Bienestar Familiar confirmaron que el proceso de adopción de estos 3 hermanos, de 4, de 7 y de 15 años que ese día estaban en el apartamento no se detendrá, puesto que lo expresado por la familia, es decir, por la pareja de extranjeros, el hombre y la mujer, es que hubo un compromiso y un vínculo entre esta misma pareja y los menores de edad a la hora de adoptarlos. Tanto así que, según lo confirmado por la directora Astrid Cáceres, una vez se levante ese proceso de suspensión, le serían devueltos para finalizar el trámite de adopción. Nicolás Rodríguez, Blue Radio.
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1: Día de debut, Slobodan. Hoy debuta la Selección Colombia en el esperado Mundial. Todo listo para el partido de esta noche, 9 de la noche, transmite Blue Radio.
2: Ante Uzbekistán, y se esperan que unos 60.000 aficionados colombianos acompañen a la tricolor en el mítico Estadio Azteca de Ciudad de México. En las últimas horas, el técnico Néstor Lorenzo hizo un llamado a la serenidad y a la calma, recordando que no hay equipos pequeños en el Mundial. Juan Carlos Cortés.
16: Slobodan, buenos días. La cuenta regresiva terminó y Colombia debuta hoy frente a Uzbekistán en el Estadio Azteca. Buscará iniciar con pie derecho su recorrido en el torneo. Los asiáticos son apenas el tercer rival de este continente en el que enfrenta la tricolor, luego de los antecedentes frente a Emiratos Árabes Unidos y Japón. Los números favorecen a Colombia en ese historial: victoria ante Emiratos en Italia, triunfo 4-1 sobre Japón en Brasil y derrota 2-1 frente a los nipones en suelo ruso. Más allá de los habituales referentes ofensivos, una de las alternativas alternativas que podría tener Néstor Lorenzo para cambiar el rumbo de un partido es Carlos Gómez. El atacante llega con confianza, desequilibrio por las bandas y capacidad para aparecer en el área rival, características que pueden convertirse en una solución si el encuentro exige variantes ofensivas.
14: La intensidad es supremamente importante en el fútbol de hoy. Hemos visto todos los equipos, ningún equipo es fácil, y obviamente tenemos que saber que vamos a salir a jugar una final, porque todos los partidos son una final.
16: Mientras tanto, el equipo nacional tiene previsto abandonar su hotel a las 5:45 de la tarde para trasladarse al Estadio Azteca y afrontar un debut que genera gran expectativa ante los miles de colombianos presentes en Ciudad de México. Juan Carlos Cortés, Blue Radio.
1: Juan Carlos, quedamos pendientes al lado de la selección Colombia en este Mundial de Fútbol, donde anoche Argentina goleó 3-0 a Argelia. Francia y Noruega también ganaron. Los deportes, el resumen de la jornada del Mundial con Cristian Marín, allí en Dallas, en el cubrimiento del Mundial.
17: Camila, buenos días. Día 6 del Mundial de Fútbol en Norteamérica. Jornadas sin sobresaltos en las que las llamadas figuras se asomaron y entregaron una porción de su calidad. Lo hizo Haaland, Mbappé y sí, el de siempre, el que no falla, el campeón del mundo, el que en el ocaso de su carrera sigue manteniendo esa voracidad de victoria cada que pisa una cancha. De la mano de Messi, la campeona del mundo, Argentina, se estrenó con victoria ante Argelia y así empezó su defensa del título en Norteamérica. Messi marcó por triplicado y el récord de Miroslav Klose fue alcanzado. Con 16 goles, Messi iguala al alemán en la historia de los mundiales. El capitán del albiceleste lloró y explicó el porqué de sus lágrimas.
18: No, la verdad que una cuestión totalmente ajena a lo deportivo. Pasé unos días difíciles, complicados, pero nada, agradecido a toda la delegación, a todos mis compañeros, porque estuvieron siempre, como siempre, al lado mío, dándome mucho esfuerzo para que esté bien.
17: Francia respondió al favoritismo y superó 3-1 a Senegal con doblete de Mbappé. Noruega no tuvo piedad de Irak y lo venció 4-1. Haaland marcó 2. Entre tanto, Austria cerró el día martes superando 3-1 a Jordania por el grupo H, que es liderado por Argentina. Cristian Marín, Blue Radio.
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19: Buenos días, aquí están las noticias de la música y del fútbol. Desde siempre, los éxitos han acompañado los momentos antes de los partidos del Mundial, no solo por la fiesta que se vive en cada estadio por parte de los hinchas, sino por los temas que acompañan esos momentos clave del protocolo antes del juego. En Rusia 2018 tomó notoriedad la canción Seven Nations Army por ser la que sonaba cuando los equipos caminaban hacia el campo. En 2022 en Qatar, la canción para acompañar ese desfile era Argo de Ozuna. Pero para México, Estados Unidos y Canadá 2026, el tema es un gran clásico. Sirius de Alan Parsons Project. El tema del álbum Eye in the Sky, publicado originalmente en 1982, estuvo a punto de ser desechado durante las sesiones de grabación, pero sirvió de introducción a uno de los álbumes más famosos de la banda. Y también es histórica su introducción en los deportes, ya que en la época de Michael Jordan en el baloncesto sirvió de tema para acompañar la presencia de los legendarios Bulls de Chicago. Así que no solo el fútbol se ha beneficiado de la imponencia de Sirius. Esta tarde, cuando la Selección Colombia camine hacia el lugar de protocolo antes de su primer partido en el Mundial 2026, retumbará en el estadio esta canción. Aunque seguramente los gritos de los miles de fanáticos de la Sele no dejarán que se escuche. Para Mañanas Blue, W Bernal.
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20: Bienvenidos.
21: Buenos días, 5 de la mañana, 30 segundos. Bienvenidos, muy buenos días. Un gusto saludarlos en este día miércoles. Hoy es 17 de junio, es el día de Colombia en el Mundial de Fútbol. Partido contra la selección de Uzbekistán en el legendario Estadio Azteca de Ciudad de México. 9 de la noche es la hora del partido. Ya comenzó la concentración anoche de aficionados colombianos que estuvieron en zonas emblemáticas de Ciudad de México. La principal de ellas, el Ángel de la Independencia, ese bellísimo monumento que está ubicado en el Paseo de la Reforma, alentando a la selección, que es lo que corresponde. En Bogotá habrá hoy pantallas gigantes. Creo que el ejemplo lo siguieron en varias ciudades del país, prácticamente un festivo en la ciudad. Bienvenidos, ya les hablaremos de las últimas declaraciones del técnico de los jugadores de la Selección Colombia y, cómo no, de la campaña presidencial. Estamos a 4 días de las elecciones. Finalmente, el candidato del gobierno, Iván Cepeda, emitió el parte médico sobre su estado de salud, diciendo que es óptima, un parte médico firmado por médicos, por oncólogos, reconociendo que tuvo cáncer, que hace un par de años tuvo una recaída y que está en condiciones de ser presidente, que ha sido uno de los ataques de la campaña rival de Abelardo de la Espriella. A propósito de la Espriella, estuvo aquí en Blu Radio hablando de los temas, advirtiendo de qué pasaría si el presidente Petro no reconoce los resultados del próximo domingo y anunciando que su gobierno promoverá una renegociación de la deuda externa de Colombia, explicando el tema del recorte de presupuestos en ministerios y hablando de la posibilidad de acuerdos políticos. No dejarse chantajear, dice él, por partidos políticos. Dice de la Espriella que prefiere sacrificar leyes, reformas, antes que ceder al chantaje de políticos en el Congreso. Así que está interesante la campaña, les contaré de posibilidades. Hablando de activistas de la campaña política, anoche tarde termina el Consejo de Ministros, más de 4 horas hablando por televisión. El presidente Petro termina denunciando la detención de uno de esos hombres, de un activista que trabaja en Estados Unidos, que aparentemente se encuentra en Arizona. Fue detenido en la Florida, sacado por agentes de seguridad de ICE, un hombre que ha promovido marchas antipalestina, que había estado en plantón recientemente, en esta época electoral, contra Abelardo de la Espriella. Beto Coral, que fue detenido y que causa un gran remezón en partidos cercanos al gobierno. Ese pacto histórico en el que ha sido uno de los grandes activistas es, por supuesto, una de las voces más importantes. El presidente Petro, de hecho, ofrece destinar recursos públicos para su defensa y para traerlo a Colombia. Pide la intervención de la Cancillería colombiana. Así que tenemos muchas noticias para compartir con ustedes. El dólar está baratísimo. El gobierno anuncia arancel impuesto a la importación de 120 productos, que obviamente intenta favorecer a la industria nacional, no necesariamente a los consumidores. Bienvenidos, un gusto saludarlos. La temperatura en Bogotá en este momento es de 10 grados centígrados. Operan todos los aeropuertos en Colombia. Aquí está enseguida lo más importante, el resumen, en los titulares en Mañanas Blue.
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23: Llegó el día, la Selección Colombia debuta hoy en el Mundial de Fútbol, enfrentará a las 9 de la noche a su similar de Uzbekistán. Es la séptima participación de la tricolor en una justa mundialista. Al respecto, en Bogotá habrá pantallas gigantes en varios puntos de la ciudad. Transmilenio extenderá el servicio hasta las 12 de la medianoche y habilitará rutas adicionales para que la gente vuelva a su casa. Anoche miles de colombianos se reunieron en el Ángel de la Independencia, uno de los puntos emblemáticos de la Ciudad de México, para la realización del tradicional banderazo como antesala al partido. Hoy, además de Colombia, Portugal enfrentará a las 12 del mediodía a República del Congo en Houston Stadium. Inglaterra se medirá ante Croacia a las 3 de la tarde en el Dallas Stadium. Y Ghana enfrentará a Panamá en el Toronto Stadium a las 6 de la tarde. En resultados de los partidos de ayer, Francia derrotó 3-1 a Senegal, Irak cayó 1-4 ante Noruega, Argentina goleó 3-0 a Argelia, los tres goles fueron del astro argentino Lionel Messi, Austria ganó 3-1 a Jordania. El activista y ex candidato al Congreso Franklin Humberto Coral Garrido, más conocido en redes sociales como Beto Coral, fue detenido por el ICE en Arizona, en Estados Unidos, en el que reside desde hace varios años. Tiene ahora dos alternativas: apelar la decisión ante un juez o aceptar la salida voluntaria del país. Al final del Consejo de Ministros, el presidente Gustavo Petro confirmó la captura en Estados Unidos de Beto Coral. El mandatario pidió a la Cancillería solicitar su libertad. Es una persecución política, afirmó el mandatario. Al respecto, el candidato presidencial Iván Cepeda también rechazó este arresto. En entrevista con Blue Radio, el candidato presidencial Abelardo Elespella anunció que refinanciará la deuda externa de Colombia. Además, defendió el fracking responsable, propuso reducir impuestos como el 4 por mil y los gravámenes a la gasolina. Aseguró que busca reactivar la economía mediante mayor inversión y disciplina fiscal. De la Espella rechazó las acusaciones de Iván Cepeda sobre supuestos pagos millonarios recibidos por su firma de abogados de la EPS Salud Vida. Además, presentó sus propuestas para rescatar el sistema de salud colombiano y defendió el papel del sector privado en la prestación de los servicios médicos. De la Espella aseguró que si el presidente Petro no reconoce los resultados de la segunda vuelta, quedará al desnudo un autócrata y un tirano. Dijo que le tocará a los jueces de la República y al ejército hacer respetar la voluntad popular. El candidato presidencial Iván Cepeda reveló su certificado médico desmintiendo rumores que afirmaban que padecía de un cáncer terminal. El documento confirma que superó un cáncer de colon y, aunque tuvo una recaída en el pasado, se encuentra en seguimiento oncológico desde 2022 sin presentar complicaciones nuevas. Al respecto, Cepeda aseguró que su estado de salud es óptimo y en este momento y que está plenamente facultado, capacitado en las mejores condiciones para ejercer no solamente lo que quede de esta campaña, sino un eventual mandato presidencial. El alcalde de Bogotá, Carlos Fernando Galán, anunció que la ley seca para la jornada electoral de segunda vuelta empezará este viernes 19 de junio a partir de las 12 de la noche y no a las 6 de la tarde, como rigió en la contienda electoral del pasado 31 de mayo. El presidente Gustavo Petro no podrá usar su cuenta en X ni recursos, bienes y otros canales para emitir mensajes de propaganda electoral a favor o en contra de cualquiera de los candidatos presidenciales. Un juez de Medellín lo ordenó abstenerse a hacer estas publicaciones tras estudiar una tutela. Al respecto, en el Consejo de Ministros, el mandatario anunció acciones legales contra los jueces que le pusieron restricciones. También señaló a la Comisión de Regulación de Comunicaciones de censurarlo con fines políticos. Según él, eso es callar a un presidente de la República elegido por voto popular. El presidente Gustavo Petro confirmó que la salida del general del ejército Jorge Ricardo Hernández estuvo relacionada con presuntas implicaciones con el tráfico de oro y el recibimiento de dineros ilegales para este fin. Descartó que haya sido por denuncias relacionadas con el constreñimiento electoral por parte de las disidencias de alias Calarcá. Fue asesinado el líder social, el líder indígena del pueblo Aguá, Darío Padilla Nastacuas, en zona rural del municipio de Tumaco, en la costa del Pacífico de Nariño. Según Indepaz, con él ya se irían 68 líderes asesinados en lo que va de 2026. Después de 11 meses, el ELN dejó en libertad a los agentes de la DIJÍN que tenían secuestrados en Arauca. Fueron entregados a una comisión humanitaria tras permanecer cerca de 11 meses en poder de esta guerrilla. El ciudadano estadounidense señalado falsamente de abusar de 3 niños en el norte de Bogotá denunciará penalmente por falso testimonio, fraude procesal, injuria y calumnia a las personas que grabaron videos virales. Se hundió en el Congreso el proyecto de ley que reglamenta la jurisdicción agraria y rural, una iniciativa clave para la resolución de conflictos sobre la tierra y su distribución en el país. El gobierno busca revivir esta iniciativa. La plenaria del Senado aprobó en último debate el proyecto de ley de iniciativa de licenciamiento por puntos. El senador Julio Elías Vidal, del Partido de la UD, eliminó el polémico artículo que creaba un nuevo SOAT para daños materiales. La Cámara de Representantes suspendió provisionalmente a Gloria Irizabaleta, la presidenta de la Cámara de Acusación, que pretendió suspender al presidente Gustavo Petro. Su curul en el Valle del Cauca se encuentra en vacante temporal. La Corte Suprema de Justicia citó indagatoria a la senadora Marta Peralta para que responda por su presunta vinculación en el entramado de corrupción de la Unidad Nacional de Gestión de Riesgo. A presión de esas y más noticias en BluRadio.com. 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
3: Hoy es día de Selección Colombia, se preparan las ciudades. Bueno, de hecho anoche también el presidente Gustavo Petro Camila termina su Consejo de Ministros
4: invitando a ponerse la camiseta.
3: A que todos, para no dejarle la camiseta al sector de Abelardo de la Espriella, todos nos pongamos la camiseta de la Selección Colombia.
4: Sí, señor Néstor, oyentes, de nuevo buenos días. El presidente Petro lo que hace es recordar que hoy es el partido de la selección y que como la camiseta no le pertenece a un sector político, que ojalá y todo el mundo tenga la camiseta amarilla puesta, dijo el mandatario colombiano anoche en uno de los 14 temas que conté yo en las 4 horas del Consejo de Ministros.
3: Así que hoy, día diferente desde las calles de Bogotá esta mañana, Javier Segura.
5: Hola Néstor, ¿qué tal? Buenos días. Este miércoles debuta la Selección Colombia frente a Uzbekistán en la Ciudad de México y en Bogotá. Se prepara un fuerte dispositivo para que los bogotanos disfruten en pantalla gigante el debut del equipo colombiano en el Mundial. La Alcaldía Mayor de Bogotá dispondrá pantallas gigantes con entrada gratuita en los parques El Tunal y Fontanar del Río, y para eso el distrito habilitó 8 rutas troncales de Transmilenio y 79 rutas zonales del SITP para facilitar la salida segura de quienes decidan ver el primer partido de la Selección Colombia en esos 2 escenarios. Pero para que eso salga bien, ojo a las siguientes indicaciones. Como el partido termina cerca de las 11 de la noche, Transmilenio extenderá sus horarios hasta las 11:45 para asegurar el regreso de la gente a sus casas. Para salir del Parque El Tunal, los bogotanos cuentan con 5 rutas troncales de Transmilenio y 70 buses zonales en la carrera 24, en la avenida Boyacá y en la avenida Villavicencio, incluyendo los servicios especiales HC705 hacia el sector del Ubal, en la localidad de Usme, y la ruta T11 hacia el barrio Los Alpes en la localidad de Ciudad Bolívar. Para quienes asistan al fanzón de Fontanal del Río en Suba, habrá 9 rutas zonales por la diagonal 149 y la ruta circular C104 que conecta de forma directa con las plataformas del portal de Suba. Pero tenga en cuenta que si bien este evento es gratuito, hay que llegar con boleta en mano. Las entradas se reclaman de manera gratuita en los diferentes puntos de atención de la red CADE de la ciudad. La misma mecánica se repetirá el próximo 23 de junio cuando el seleccionado colombiano se enfrente al equipo del Congo en la segunda fecha de la fase de grupos del Mundial. Además de las pantallas gigantes, Néstor, que están instaladas en Bogotá, la capital cuenta con una serie de eventos temáticos relacionados con el Mundial. La programación especial incluye actividades en centros comerciales como Plaza Las Américas y Titán Plaza, junto a rutas gastronómicas y una oferta turística que vincula más de 300 establecimientos entre bares, restaurantes, hoteles y sitios de interés. Asimismo, la ciudad habilitó distintos espacios de encuentro para aficionados y actividades nocturnas asociadas a la agenda mundialista a la espera del debut de la Selección Colombia esta noche. Desde las calles de Bogotá, Javier Segura.
3: Javier, gracias. Bueno, no estábamos en un mundial desde hace 8 años. Desde Rusia no estuvimos en Qatar, por eso también la emoción hoy de volver a un mundial. Es en México, es el partido con Uzbekistán, repito, la hora 9 de la noche. Otra noticia de esta madrugada, tembló fuerte en el oriente de Colombia, otra vez en el sector de Los Santos, cerquita a Bucaramanga, se sintió muy fuerte en todo el oriente. Javier Rodríguez.
6: Hola Néstor, buenos días. El temblor fue una intensidad de 4.4, una profundidad de 149 kilómetros, como usted lo dijo, en la zona de los municipios de Los Santos, cerca al cañón del Chicamocha, según la Red Sismológica Nacional. El sismo se sintió con alguna fuerza, Néstor, en edificios altos aquí en Bucaramanga, Floridablanca, Cúcuta y su área metropolitana y otros 56 municipios del oriente del país. Incluso algunos usuarios en redes sociales, Néstor, señalaron que lo sintieron levemente en Bogotá, Tunja y Medellín. Hace 24 horas se había presentado otro sismo mucho menor de intensidad, Néstor, en el oriente colombiano. Hasta

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5: Buenos días, son las 5 de la mañana, 14 minutos.
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5: Desde anoche la noticia para el gobierno, para el mundo de la izquierda, es la detención de Beto Coral, que es el nombre como se conoce a este activista muy defensor, una de las voces más prominentes del petrismo fuera de Colombia. Fue detenido en Estados Unidos por agentes del ICE, en realidad por agentes de Homeland Security, que investigan delitos y actuaciones criminales en Estados Unidos. No se sabe mucho de dónde se encuentra, salvo que está detenido en una cárcel en Arizona y que podría ser deportado. Desde Washington, noticia urgente con Juan Camilo Merlano.
8: Néstor, buenos días. Y aún estamos tratando de determinar las causas de la detención de Franklin Humberto Coral, mejor conocido como Beto Coral, y que fue dada a conocer por el periodista Daniel Coronel, quien publicó dos videos en donde se ve a agentes de la HSI, esta es la Homeland Security Investigations, que es una rama investigativa de la agencia migratoria ICE, y que se encarga de investigar violaciones de tipo penal o criminal, ya sea porque existe una orden de arresto o porque están adelantando una investigación donde creen que la persona puede ser relevante, o sencillamente porque puede haber un fraude, ya sea de visa o de estatus de asilo. En el video, que fue en el estado de Arizona, donde tenemos entendido que Beto vivía, se ve a los dos agentes, se alcanza a ver también a un perro y a quien aparentemente es su hijo, quien le tapa la cara. Posteriormente, en otra toma, vemos a Beto con un morral, con gorra, caminando junto a los dos agentes, al parecer hacia un vehículo. Cabe destacar que no lo vemos en los videos en ningún momento esposado. De nuevo, no sabemos en qué se justifica su detención, pero si participa HSI puede terminar en una deportación. Beto Coral es un activista bastante conocido por su movimiento en las redes sociales, nada más en Twitter tiene cerca de 460 mil seguidores. Nació en Medellín y vive desde el 2015 exiliado en los Estados Unidos. Es hijo de un ex capitán que participó en el operativo que dio de baja Pablo Escobar, pero posteriormente terminó siendo asesinado en medio de múltiples amenazas en contra de su vida. Beto, de hecho, escribió un libro contando la historia de su padre hace unos años. Y más recientemente fue candidato al Congreso por la Curul en el exterior. En las elecciones pasadas se sacó alrededor de 4.400 votos. Era candidato del Frente Amplio. Y siempre ha sido muy activo, pero no solo con asuntos de Colombia. Durante la pasada administración del gobierno de Joe Biden hacía activismo en defensa de Palestina y en contra de Israel. Se paraba en calles de los Estados Unidos con pancartas, con su vehículo, pedía pitos, pitaba. Y la más reciente, o el más reciente hecho de activismo en el que participó, sí tenía que ver o sí estaba involucrado con Colombia, fue a la sede de las votaciones en Miami, en Coral Gables, donde se paró en una calle con pancartas, expresando su rechazo a la candidatura de Abelardo de la Espella. Coral llevaba meses, o llevaba más bien mensajes con la foto de Abelardo y preguntando dónde está la plata de DMG, u otro pancarta donde salía la cara de Abelardo de la Espella junto a Nicolás Maduro y Alex Saab. Esto era lo que decía Beto en ese video de hace unos días, tenía puesta la camiseta de la Selección Colombia.
9: Pero estamos al frente de lo que es la Universidad de Miami, muy retirados de lo que es el recinto donde se están realizando las votaciones hoy en Colombia. Y nada, aquí en la esquina estamos parados con estos carteles. ¿Usted votaría por quien ayudó a robarse los recursos de Venezuela? Recordemos la relación de Alex.
8: Esto fue apenas el lunes cuando arrancaron las votaciones en el exterior y una de las personas que está con Beto sí carga una pancarta o cartelera en rechazo a la agencia ICE y señala a Abelardo de la Espella de que deportaría a los compatriotas colombianos. Hemos preguntado a la embajada al respecto.

0: efecto, pero aún no tienen información para compartir sobre la detención de Beto Coral. Néstor.
1: Juan Camilo, entiendo que si la detención no es de ICE, no es un tema migratorio, si son hombres de HSI, como se ve ahí, ¿tiene que ver con delitos que presuntamente pudo haber cometido en Estados Unidos?
0: Tiene que ver con delitos, Néstor, pero también puede estar relacionado con algún tipo de fraude migratorio, ya sea de fraude de visa o un esquema de fraude de visa o también fraude de asilo. Pero sí es cierto que si está involucrado HSI, pues es de carácter criminal.
1: Muy bien, Juan Camilo, gracias. De este señor Beto Coral, que es una estrella de los activistas de izquierda en Colombia, se ocupó también el presidente Petro, que estuvo 4 horas en un consejo de ministros hablando de todos los temas posibles, inclusive, como no, el tema político. Y al final, hablando de lo que va a hacer su gobierno con la captura, con la detención de este señor Beto Coral, Humberto Coral, aparentemente en Arizona, en Estados Unidos.
2: Cancillería tiene que moverse. No lo devuelvan, nosotros pagamos el transporte, si es que no tenía derecho a quedarse allá, o si tenía derecho a quedarse allá, pues nos toca movernos, porque una injusticia contra el colombiano no debemos permitir, y derivada de alguien que se dice colombiano y firme, pero que hizo una lista de exterminio y lo primero que pidió fue que su país, su justicia, persiguiera a colombianos, solo porque no piensan como él.
1: Se refiere a Abelardo de la Espriella, que había puesto ayer temprano, ayer martes, un trino anunciando que venían decisiones del gobierno de los Estados Unidos. Y obviamente esta puede ser una de esas, un mensaje en el que sugería que iban a quitar visas a personas que estaban relacionadas con el petrismo en Estados Unidos. En ese Consejo de Ministros, que terminó casi a la medianoche, el presidente Petro, de frente, hablando de una de las ideas de Abelardo de la Espriella, de reducir el tamaño del Estado, de acabar con entidades del Estado.
3: Por eso quieren acabar la Agencia Nacional de Tierras y borrar todo lo que hicimos, ministra de Agricultura, todo lo que hicimos en términos de beneficiar al campesinado de Colombia. ¿Por qué? Porque quieren entregarle de nuevo la tierra a la mafia y al narcotráfico. Y un presidente de Estados Unidos apoyando eso. Cuando me dijo a mí personalmente que el pacto era luchar contra el narcotráfico. No le han contado, no sabe quién es. A él le dijeron, no, es que es un ciudadano de Estados Unidos. Y él dijo, uy, pues yo lo apoyo. Porque qué mejor idea que meter el dólar como moneda oficial en Venezuela, Ecuador y Colombia. No a Bolívar, sí al dólar. Y muchos del pueblo colombiano gritando esa consigna.
1: Y el presidente hablando, como lo escuchan ustedes, en plan de candidato de consigna política, a pesar de que un juez en Medellín admitió una tutela y tomó una medida cautelar prohibiéndole efectivamente esto, utilizar alocuciones, eventos públicos, inclusive escenarios internacionales o cuentas en redes sociales para difundir propaganda o sugerir un eventual fraude electoral. Habló de eso anoche el presidente Gustavo Petro.
2: Eso es callar a un presidente de la República elegido por voto popular. Y le ayudan unos jueces que entonces dicen no tengo que hablar de tal o tal cosa. El último ya dice que no puedo hablar de elecciones. No, señor, no, señor. Y quiero que mis abogados actúen de inmediato. Solo he hablado de gente que está en campañas porque hacen crímenes. Y mi obligación es, como funcionario público...
1: Y es la teoría del presidente Gustavo Petro de que todos quienes no piensan como él son criminales o fascistas. Y por eso la decisión del juez de Medellín, que es cautelar, no es una decisión de fondo todavía, a propósito de las constantes intervenciones del presidente Gustavo Petro en esta campaña política. Estamos a 4 días, ahora el presidente ya se fue así. 5:23 en Medellín, Héctor Santamaría.
4: Pues Néstor, con los buenos días. Se trata de una decisión del Juzgado 29 Laboral del Circuito de Medellín que decretó esta medida provisional dentro de una acción de tutela instaurada contra el presidente Gustavo Petro y le ordenó abstenerse de utilizar los recursos, bienes, canales y plataformas vinculados al ejercicio de su cargo para difundir propaganda electoral o mensajes que favorezcan o desfavorezcan directa o indirectamente a cualquiera de los candidatos a la presidencia de la República. En el documento, el juzgado admitió la tutela interpuesta contra el jefe de Estado y acogió la solicitud de adoptar estas medidas ante la cercanía de la segunda vuelta presidencial del próximo domingo 21 de junio. En consecuencia, ordenó que el mandatario también se abstenga a utilizar alocuciones oficiales, eventos públicos, escenarios nacionales e internacionales a los que asista por razón de su cargo y la cuenta @PetroGustavo en X en cuanto a instrumento de ejercicio de la función pública para difundir mensajes de contenido electoral o realizar manifestaciones dirigidas a influir en la contienda. La decisión también incluye la orden de abstenerse que emita todo este tipo de información. Sin embargo, también para el despacho advierte que estas actuaciones, Néstor, claramente sí pueden comprometer el derecho de elección del accionante y por eso pues le ha hecho esta decisión en primera instancia. También lo que le cuento es que para este miércoles se tiene prevista la visita del presidente Gustavo Petro al departamento de Antioquia, inicialmente en la plazoleta principal de la Universidad de Antioquia, donde acompañó el ministro de Salud, Guillermo Alfonso Jaramillo, entregarán un reporte de este gobierno que supuestamente sí le cumplió al departamento. Un escenario llamativo, Néstor, porque la próxima semana se elegirá al nuevo rector. Hay 8 candidatos, 2 que son afines al gobierno. Posteriormente se traslada al oriente antioqueño, estará en Marinilla y finalmente en Río Negro, en donde estará en el parque principal. Recordará usted que allí vive el expresidente Álvaro Uribe, en donde vive muy cerca en esta localidad del oriente del departamento, Néstor, que de Medellín y el Valle Aburrá amanecemos a esta hora con tiempo seco, 18 grados de temperatura.
1: Héctor, gracias. El presidente Petro había sido notificado de la decisión de este juez y reta nuevamente a la justicia y pone a trabajar a los abogados que él va a seguir utilizando la libertad de expresión. No le importan los fallos judiciales sobre su permanente intervención en política. En ese Consejo de Ministros de anoche hubo una muy grave denuncia que presentó Wilmar Mejía, que recuerden ustedes había trabajado en la Dirección Nacional de Inteligencia, ahora es el director de la UIAF, que desde allí investiga cuentas, movimientos financieros sospechosos, termina anunciando de el hallazgo de 168 cuentas que aparentemente tienen que ver con un desfalco al sistema de salud.
5: La primera vez que un director de la UIAF el día de mañana se va a acercar a la Fiscalía General de la Nación a instaurar una denuncia penal contra aproximadamente 168 actores en una red que ha generado una estructura, soporte, para desfalcar los recursos de la salud. No solo los pagos de UPC, sino también otros recursos que ingresan al sistema. Podemos decir que fueron desviados masivamente mediante triangulación financiera hacia fiducias de inversión. Aquí también podrá, probablemente, hay por lo menos 2 o 3 entidades financieras involucradas en este, digamos, en este entramado. Bajo un mecanismo.
1: Y dice el director de la UIAF que hoy presentará denuncia penal ante la Fiscalía contra 168 actores, así los llama, que están vinculados al sector de la salud, vinculados a este desfalco, que fue uno de los temas en el Consejo de Ministros, en el que hablaron también anoche de pobreza monetaria, los proyectos del gabinete estancados. Terminó esta reunión de gabinete casi a las 12 de la noche. Caterina Ávila.
6: Néstor, buenos días. El último Consejo de Ministros antes de la segunda vuelta presidencial tuvo varios temas sobre la mesa. Se extendió desde las 8 de la noche hasta la medianoche y se habló de las cifras del DANE sobre reducción de la pobreza monetaria a propósito de la locución que le fue negada al presidente Gustavo Petro el pasado viernes sobre este tema, de denuncias sobre presuntas irregularidades en el sistema de salud, cuestionamientos a varios ministros por proyectos incumplidos y las reacciones del mandatario a recientes decisiones judiciales. El jefe de Estado volvió a criticar la orden de un juez de Medellín que le pidió abstenerse de hacer pronunciamientos electorales mientras se resuelve una tutela presentada en su contra y en medio de la sesión. También hubo espacio para tensiones dentro del propio gabinete. El presidente Gustavo Petro criticó el avance del proyecto Aerocafé y cuestionó a la ministra de Transporte por los retrasos en las obras del aeropuerto para la región.
7: Pero es que es un aeropuerto y este gobierno prometió, puso la plata, hizo los cambios y entonces resulta que lo tienen para el otro gobierno por política o por que se quieren hacer lo mismo de los últimos 10 años, quedarse con el dinero que nosotros ponemos y no hay pista.
8: Presidente, o sea, usted sí tiene razón en que en Colombia se volvió demasiado lleno de pasos hacer cualquier obra. Se demoran en conformar los equipos, los contratistas cuando se presentan a las licitaciones ponen unas nóminas, pero no han contratado a nadie.
6: El cierre de la reunión estuvo marcado por dos temas. Por un lado, la intervención del ministro de Salud, Guillermo Alfonso Jaramillo, y del director de la UIAF, quien habló de una denuncia penal contra más de 160 actores del sistema por un presunto desfalco. Y por otro, la captura en Arizona del activista conocido como Beto Coral. El presidente cuestionó la actuación de las autoridades migratorias de Estados Unidos, calificó a los agentes de ICE de racistas y le pidió a la Cancillería acompañar el caso, gestionar su libertad y asumir los costos de una eventual deportación a Colombia. Caterina Ávila, Blue Radio.
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1: 5:30 a.m. Actualizamos las noticias en Blue Radio. La alcaldía de Bogotá anunció cambios en el horario de la ley seca por las elecciones de este domingo. La medida ya no comenzará el viernes 19 de junio a las 6 de la tarde, sino a las 0 horas del sábado 20 de junio y se extenderá hasta el 22 de junio al mediodía. La decisión se tomó luego de una reunión del alcalde Carlos Fernando Galán con sectores económicos de la ciudad. Para la jornada electoral también se prohíbe el porte de armas. La Registraduría Nacional abrió este lunes y martes la revisión del código de fuente de los sistemas que usarán para el conteo y escrutinio y la divulgación de resultados de la segunda vuelta presidencial del próximo 21 de junio. Auditores de los partidos, organismos de observación electoral y entes de control podrán verificar el funcionamiento de estas plataformas. La entidad aseguró que este proceso busca dar mayor transparencia y fortalecer la confianza en los resultados de las elecciones. El candidato Velardo de la Espella anunció que de ganar la presidencia, una de las primeras acciones de su gobierno será la de renegociar la deuda externa con el Fondo Monetario Internacional, al señalar que la prioridad es recuperar las finanzas públicas cuestionando el manejo económico de la administración de Gustavo Petro. En entrevista con Blue Radio reveló que para este objetivo ya inició conversaciones con el gobierno de los Estados Unidos y anunció que José Manuel Restrepo, su fórmula vicepresidencial, será enviado especial para esas negociaciones con ese organismo multilateral. De la Espilla aseguró que no entregará puestos ni contratos a cambio de votos y que gobernará con las leyes actuales si el Congreso de la República bloquea sus reformas. El presidente Gustavo Petro rechazó la decisión de una jueza de Medellín que luego de aceptar una tutela ordenó al mandatario abstenerse de utilizar los recursos y canales y plataformas vinculados al ejercicio de su cargo para difundir mensajes a favor o en contra de los candidatos a la presidencia. El mandatario consideró que se trata de una censura y anunció que apelará la decisión de la juez de la capital antioqueña. Con 47 votos de 43 necesarios, la Dirección Nacional de la Alianza Verde aprobó la decisión de la colectividad solicitada por la representante Caterine Jubinado y el concejal Julián Sastoque. La congresista explicó que ahora el acta será radicada ante el Consejo Nacional Electoral para su estudio final. Aclaró que ese organismo electoral debe emitir la reglamentación para la conformación de un nuevo partido político y los pasos para las nuevas inscripciones. El Consejo de Estado admitió el estudio de la demanda de la nulidad que interpuso el sindicato de la Cancillería de Unidiplo contra la eliminación del requisito de dominar un segundo idioma para ser embajador. Esa fue una orden que dio en su momento el presidente Gustavo Petro, argumentando que cualquiera debería poder acceder a este tipo de cargos. El representante a la Cámara, Miguel Polo Polo, tendrá que pagar 3 días de arresto y una multa superior a los 14 millones de pesos por incumplir la orden impartida por la Corte Constitucional de ofrecer disculpas públicas a las madres víctimas de falsos positivos tras los daños a una exposición que tuvo lugar en el Congreso el 6 de noviembre de 2024. El ciudadano estadounidense mencionado en el presunto caso de violación a un menor de edad en el norte de Bogotá denunciará a las personas que grabaron los videos por falso testimonio, fraude procesal, injuria y calumnia. El abogado Fabio Mar confirmó que esta semana el proceso será llevado ante la Fiscalía.
10: La sala de instrucción de la Corte Suprema de Justicia citó a indagatoria para este jueves 18 de junio a la senadora Marta Peralta por las decisiones y por las declaraciones de Olmedo López que la relacionan con la supuesta contratación de la Unidad Nacional de Gestión de Riesgo. 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

0: merece es el pueblo colombiano. Porque voy a honrar, repito, esa confianza que me ha dado Colombia.
1: Fue presentado en las últimas horas un libro del fallecido ex vicepresidente Germán Vargas, en donde estuvo la familia, los hermanos, la hija de Germán Vargas, Clemencia, anunciando, el libro se llama La Voz que Permanece, anunciando su apoyo, dicen ellos, hubiera sido la voluntad de Germán Vargas a la candidatura de Abelardo de la Espriella.
2: Dijo mi papá en sus múltiples columnas, él siempre habló de llegar unidos a las elecciones. Eso lo dijo desde el año pasado, mucho antes de que iniciara la contienda electoral, como lo hemos visto en los últimos meses, mucho antes de la consulta. Y hoy tenemos a Abelardo de la Espriella como nuestro candidato. El partido Cambio Radical lo está apoyando.
1: 7 minutos. A propósito, en esta época electoral, Estados Unidos emitió, atención, una alerta de seguridad pidiéndole a sus ciudadanos no viajar a 9 municipios del Atlántico colombiano. Una alerta que coincide con registros del Ministerio de Defensa sobre riesgos por la vigencia, la aparición de estructuras armadas, de redes criminales que están gobernando allí en el Caribe. Ingel de la Rosa.
3: Néstor, buenos días. El traslado de la violencia desde el área metropolitana de Barranquilla hacia otros municipios del Atlántico que anteriormente se caracterizaban por ser territorios tranquilos, pues ahora pasa su factura y cobra bien caro a por lo menos 9 poblaciones de este departamento a los que Estados Unidos ha recomendado no viajar, no visitar por los asesinatos, extorsiones y demás hechos violentos que hoy representan un peligro para los ciudadanos. En concreto, la Embajada de Estados Unidos en Colombia está pidiendo no viajar a Malambo, Baranoa, Sabana Larga, Polo Nuevo, Santo Tomás, Palmar de Varela, Galapa, Puerto Colombia y Sabana Grande, donde incluso ha dicho Estados Unidos que decidió retirar a algunos de sus funcionarios debido a este incremento de delitos violentos. Y es que a lo largo de este 2026 se han registrado más de 500 asesinatos en el Atlántico, donde el Ministerio de Defensa ha alertado sobre la presencia de diferentes estructuras y redes criminales en el departamento, como el Clan del Golfo, que por ejemplo mantiene presencia en municipios como Polo Nuevo, Puerto Colombia, Sabana Larga, Malambo, Baranoa y Galapa. También se ha reportado presencia del ELN y por supuesto de los Pepes y los costeños que mantienen en violencia ese territorio por disputas entre ellos y también como mecanismo de presión, según advierten los expertos, para que se instale una mesa de diálogo, proceso que hasta ahora no ha avanzado pese a los acercamientos entre el gobierno y sus cabecillas. Barranquilla amanece con 26 grados de temperatura.
1: Ingel, gracias. 5 de la mañana, 49 minutos. Para el día de elecciones, el gobierno, el Ministerio de Defensa, emitió un decreto prohibiendo el uso de celulares y utilizar, sacar fotografía de la tarjeta electoral, que suele ser un mecanismo de constreñimiento, de presión de grupos armados, me muestra por quién votó para poder cumplir nuestro acuerdo. Declaración del ministro de Defensa, Pedro Sánchez.
4: Que invita a todos los votantes a hacerlo de manera libre y transparente, pero también toma unas medidas como prohibido el uso de celulares o de cámaras fotográficas en los puestos y las mesas de votación.
1: Si no se toman fotografías del voto, de cómo, de por quién votó, se reducen obviamente los riesgos asociados a las presiones y al constreñimiento o control electoral. Felipe García.
5: Hola Néstor, buenos días. A apenas unos días de las elecciones, el gobierno confirmó la expedición de un decreto que prohíbe el uso de teléfonos celulares y cámaras fotográficas en los cubículos de votación, una medida que busca fortalecer las garantías de transparencia durante la jornada electoral y reducir riesgos asociados a la compra o presión sobre los votantes. El anuncio lo hizo el ministro de Defensa, Pedro Sánchez, durante la instalación del puesto de mando unificado cibernético en la dirección de la policía y explicó que esta restricción impedirá que los ciudadanos tomen en fotografías de su voto depositado, una práctica que históricamente ha sido señalada como un mecanismo utilizado para demostrar a terceros la elección que se hizo y eventualmente facilitar delitos electorales. El director de la policía, el general William Rincón, advirtió que se han recibido 21 amenazas en contra de los candidatos presidenciales, por lo que en compañía del Cuerpo Técnico de Investigación, el CTI de la Fiscalía, se han aperturado 10 noticias criminales con el objetivo de realizar las investigaciones a que haya lugar y de manera paralela, 10 cuentas de redes sociales están siendo judicializadas tras detectarse que están funcionando como dinamizadores de amenazas en el país. Felipe García, Blue Radio.
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1: Son las 5 de la mañana, 52 minutos. Atención, el ciudadano norteamericano que fue acusado de violar al niño en el norte de Bogotá anuncia denuncia penal contra todas las personas que armaron el revuelo y el chisme de que estaba violando a los niños, a esos que estaba en proceso de adopción. Nicolás Rodríguez.
14: Néstor, buenos días. Sí, señor, pues esta decisión la toma este ciudadano estadounidense después de haber sido acusado y también señalado de cometer un abuso sexual en contra de un menor de edad en hechos ocurridos el pasado 14 de junio en un balcón del edificio ubicado en el barrio Chico Navarra, en el norte de Bogotá. Asimismo, cabe confirmar que la fiscalía lo dejó en libertad durante este proceso, ya que aseguran que no encontraron registros ni elementos probatorios suficientes que permitieran avanzar con la legalización de la captura, por lo que el extranjero fue dejado en libertad durante la madrugada, exactamente a la 1:20 de la madrugada de este martes. Tras la decisión, el abogado defensor del ciudadano estadounidense, el abogado Fabio Mar, anunció que interpondrá denuncias ante la fiscalía contra los vecinos y personas que realizaron los señalamientos en público sobre este caso. Según el jurista, se buscaría investigar posibles delitos como injuria, calumnia, fraude procesal y falso testimonio debido a las declaraciones entregadas luego, además de hacer una difusión grandísima en redes sociales y que estos videos se hicieran viral relacionados a este caso. Entre tanto, también vale confirmar lo siguiente, Néstor, y es que el Instituto Colombiano de Bienestar Familiar informó que el proceso de adopción de los tres hermanos que se encontraban ese día en el apartamento durante el episodio continuarán sin modificaciones. Según lo expresado por la familia, existía un vínculo previo y un compromiso de adopción entre la pareja estadounidense que estaba ese día en el apartamento y los menores de edad. De acuerdo con el ICBF, se espera que durante esta semana los niños puedan regresar con la pareja mientras las autoridades continúan verificando las actuaciones relacionadas con este caso.
1: Nicolás, gracias. 5 de la mañana, 54 minutos. Acaba de sentirse un fuerte temblor. Epicentro en Bucaramanga, otra vez, había temblado esta madrugada en la Mesa de los Santos. Se sintió este duro en Bogotá, en Medellín, especialmente en el oriente de Colombia. De norte de Santander, Ricardo, hasta Boyacá, reportes en este momento sin consecuencias. Calma para quienes están sintiendo el temblor.
15: Amanecer movido en Colombia, Néstor. A las 0 horas y 45 minutos había temblado en la Mesa de los Santos. La magnitud había sido de 2.6. Este temblor es un poquito más fuerte. Aún no tenemos el registro oficial del Servicio Geológico Colombiano, pero se sintió incluso en Bogotá. Sí. Remesó en algunos edificios altos en la capital del país, por fortuna sin consecuencias.
1: Se movieron aquí las lámparas, tranquilos, que no ha pasado nada grave. Son las 5 de la mañana, 55 minutos. Hay cambios aquí en Bogotá en el horario de la ley seca que no arrancará el viernes como fue para la primera vuelta. Laura Moreno.
16: Néstor, muy buenos días. La ley seca en Bogotá para la segunda vuelta presidencial ya no comenzará desde las 6 de la tarde del viernes como se había anunciado inicialmente. La alcaldía confirmó que la restricción empezará a regir a partir de las 12 de la medianoche del viernes, es decir, desde las 0 horas del sábado 20 de junio y se extenderá hasta el mediodía del lunes 22, manteniendo el mismo horario de finalización previsto desde el comienzo. Este cambio se produjo luego de reuniones entre el distrito y representantes de sectores económicos como bares, restaurantes y establecimientos de entretenimiento nocturno que habían manifestado previamente su preocupación por las pérdidas registradas durante la primera vuelta presidencial. Según estos sectores, el inicio anticipado de la ley seca afectó significativamente la actividad comercial, de una de las jornadas más importantes para sus ingresos. La medida fue celebrada por Asobares, que aseguró que el ajuste representa un alivio para miles de negocios. Camilo Espina es el presidente de Asobares Colombia.
17: Estas 6 horas son un inmenso alivio para miles de comerciantes y más de 250 mil trabajadores que trabajan en esa economía nocturna de la ciudad. Por eso agradecemos a las autoridades de Bogotá el haber mantenido el diálogo.
16: Por su parte, el secretario de Gobierno, Gustavo Quintero, explicó que el distrito busca proteger la actividad económica, esto sin descuidar la seguridad de la jornada electoral. Y en ese sentido confirmó que la ciudad tiene listo un amplio operativo para el domingo de elecciones, con la instalación de un puesto de mando unificado distrital, 20 PMU locales y el despliegue de más de 12.000 uniformados de la Policía Metropolitana. Laura Alejandra Moreno, Blue Radio.
1: Laura, y ahora la noticia económica de hoy miércoles, Víctor Grosso.
18: Néstor, buenos días. Crecieron tanto la industria manufacturera como el comercio minorista en el arranque del segundo trimestre de este año. Empiezo con el comercio, que en abril tuvo un extraordinario crecimiento del 14,9% en sus ventas, superando el promedio de los últimos 12 meses. El sector se vio jalonado por la fuerte comercialización de vehículos nuevos y motocicletas, así como de equipos de informática y telecomunicaciones para uso personal. Y muy importante, por mayores ventas de televisores y equipos de sonido, que se dispararon un 50%, impulsadas evidentemente por el Mundial de Fútbol con la participación de la Selección Colombia. De otro lado, también creció, aunque no tanto, la producción de la industria manufacturera, con una variación apenas del 2% en abril, frente al mismo mes de 2025. La producción de bebidas, azúcar y panela, equipos de transporte, la refinación de petróleo, la elaboración de plásticos y lácteos fueron las actividades que más aportaron al crecimiento industrial. Este es un preámbulo con dos de los sectores más relevantes en la economía del desempeño general que tuvo Colombia en abril y que conoceremos mañana desde el DANE. Víctor Grosso, DataIFX.com.
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1: Mañana 40 segundos, bienvenidos, muy buenos días. Se sintió duro el temblor de hace algunos segundos que fue en la Mesa de los Santos. ¿Ya hay intensidad, Ricardo?
2: Sí, señor, ya hay intensidad
1: sismológico en Colombia.
2: Sí, señor, según el Servicio Geológico Colombiano, la magnitud de este sismo fue de 5.1, la profundidad, por fortuna, 146 kilómetros, el epicentro ubicado a 8 kilómetros de la Mesa de los Santos en Santander, muy cerca de la ciudad de Bucaramanga.
1: Para quienes se despertaron producto del temblor, se sintió fuerte, inclusive en Bogotá, muy fuerte en Medellín, por supuesto en Bucaramanga, fue ahí cerquita en Boyacá, en Cúcuta, en la cordillera oriental, así que no hay daños, no hay reportes, nada grave ha pasado en Bucaramanga. Javier, ¿qué les dice el Instituto, el Servicio Geológico Colombiano?
3: Néstor, fue un remesón bastante duro, como usted lo dijo, despertó a muchas personas que todavía estaban en la cama en este momento en la capital santandereana. Duró aproximadamente unos 6-7 segundos, Néstor, el sismo. En ese momento estábamos al aire aquí en las noticias locales de Blue Radio, los 1080 en el AM, y en este edificio ubicado en el centro de la capital santandereana, Néstor, se sintió con muchísima fuerza. Hay reporte, como usted lo dijo, que se sintió en Bogotá, en Tunja, en Barranca Bermeja, en San Gil, en Cúcuta y en Medellín. Néstor, lo que no se sabe a ciencia cierta y lo que se va a averiguar es si este sismo tiene que ver con el sismo que se presentó a las 11:11 de la noche, que fue de 4.4, con una intensidad allí también en la Mesa de los Santos, a una profundidad superior a los 140 kilómetros. Néstor, no se sabe si sea una réplica precisamente del sismo de la noche anterior, Néstor.
1: Gracias, Javier. 6:02. Yo pensé que era la emoción porque hoy es día de la Selección Colombia. La selección juega a las 9:00 p.m. en el teatro, en el Estadio Azteca de México, en donde ya hubo reunión de colombianos, en donde hay una muy fuerte presencia de colombianos. Juan Camilo, expectativa, ya tenemos la alineación para el partido de esta noche.
4: Hola Néstor, buenos días. Bueno, la alineación oficialmente se da a conocer una hora antes del partido por la FIFA, es decir, a las 8:00 p.m, hora colombiana, pero yo sí le puedo decir que seguro que ya con Camilo Vargas en la portería, Daniel Muñoz como lateral derecho, Mojica por la izquierda, va a ir con centrales Davinson Sánchez, John Lucumí, Jefferson Lerma. La única duda en ese medio campo es quién va a estar al lado de Lerma, si Richard Ríos o Gustavo Puerta, que para muchos se ganó la titular en esos partidos amistosos en los que hizo buen trabajo, Richard Ríos no tanto, así que ahí está la duda entre Puerta, Richard Ríos, adelante iría John Arias, James Rodríguez, Luis Díaz y adelante Luis Javier Suárez. Sería el 11 bajo lo ideal, si ningún jugador está golpeado, que parece indicar que no, que todos los jugadores están en perfectas condiciones. El 11 inicial de Néstor Lorenzo hoy, que inicia el séptimo Mundial de Colombia en toda la historia.
1: Juan Camilo, los partidos de ayer finalmente ganaron los favoritos en el Mundial, ¿verdad? Anoche
4: sí,
1: ganó,
4: señor.
1: Austria, había ganado antes Argentina, había ganado antes la selección de Francia.
4: Sí, señor. Ganó Francia frente a Senegal 3-1 con el doblete de Mbappé, un gol de Barcola. Noruega le ganó a Irak, que también era el favorito, doblete de Haaland. Y ganó la selección de Argentina, como usted lo dice, triplete de Messi, además triplete histórico porque se convirtió en el máximo goleador en la historia de los mundiales, igualando a Miroslav Klose, el alemán. Y ganó la selección de Austria 3-1 frente a Jordania. Ganaron los favoritos en el papel, los tres europeos y el sudamericano, el actual campeón del mundo como es la selección de Argentina.
1: Juan Camilo Vargas en directo desde los Estados Unidos. Ya le vamos a contar de qué va a pasar hoy en el Mundial, porque hay cuatro partidos. Esta madrugada también hay temblor en la izquierda en Colombia, producto de la detención anoche tarde de Beto Caral, que es uno de los petristas esos de línea dura que vive en Estados Unidos desde hace más de 10 años, que fue capturado por agentes de HSI, que es la agencia Homeland Security, dedicada a la investigación de delitos graves, narcotráfico, delitos transnacionales, trata de personas o lavado de activos o tráfico de armas o delitos financieros. no lo capturó ICE, sino esta HSI. Este señor Beto Corral no solo ha sido activista del presidente Petro, de la izquierda a nivel nacional e internacional, sino muy activo en los últimos días contra Abelardo de la Espriella, que había informado ayer, hace 24 horas, que venían decisiones del Departamento de Estado. Tal vez se refería a estas, sugiriendo que le van a quitar la visa. Este señor Beto Corral ha convocado, Ricardo, en Estados Unidos marchas pro-Palestina, ha sido muy vocal en temas de política internacional y de política en Colombia. No sabemos todavía si la captura tiene que ver con una cosa o con la otra.
2: Sí, es un hombre muy controvertido, ha desafiado al presidente Donald Trump, las políticas migratorias estadounidenses, ha tenido muchísimas peleas porque evidentemente es un activista muy cercano al presidente Gustavo Petro. No es gratuito que el presidente haya ordenado anoche mover todo el aparato diplomático colombiano para su defensa o incluso para su repatriación. Dijo que si el señor Corral no tenía dinero, se debía pagar de fondos públicos su eventual regreso al país.
1: Son las 6:05. Esta es la noticia del momento. La detención de Beto Corral, repito, que está aparentemente detenido en uno de los centros de detención que hay en el estado de Arizona. El presidente Petro efectivamente le pide a la Cancillería que intervenga rápidamente, está en condición de exiliado y tal vez producto de esa condición o de las restricciones derivadas del exilio, del asilo político del que goza, es que tiene algo que ver su captura. Reacciona a la detención el candidato Abelardo de la Espriella, que es culpa de un candidato que le ha pedido a su país que persiga a los colombianos que no piensan como él. Otra vez recordando la nacionalidad, dice el presidente Petro, norteamericana de la Espriella. A propósito de la Espriella, estuvo en entrevista anoche aquí en Blue Radio, anuncia que va a renegociar la deuda externa, que José Manuel Restrepo, su vicepresidente, se sentará a hablar de ese tema económico con el Fondo Monetario Internacional, que quiere decir una jugada ante la banca internacional, para la cual ya tiene el visto bueno de los Estados Unidos. Abelardo de la Espriella habló de las elecciones, del incendio del país que prometen Carlos Carrillo y Gustavo Bolívar en caso de que gane el candidato de la Espriella. Y habla de las fuerzas militares. Ojalá con el deseo de que el presidente Petro reconozca cualquiera que sea el resultado de las elecciones de este domingo. Se compromete Abelardo de la Espriella a no adelantar una asamblea constituyente. Hoy es un día clave para Iván Cepeda, que en las últimas horas emitió un documento sobre su estado de salud. Es un documento, un certificado médico firmado por un oncólogo, Luis Leonardo Rojas se llama, certificando que aunque tiene antecedentes de cáncer, está en buenas condiciones de salud, óptimas para ocupar la presidencia en caso de que gane las elecciones del domingo. Un certificado dice que está en constantes controles y seguimientos por el cáncer que tuvo hace algunos años. Les decía, hoy es jueves, que va a ser clave porque un sector del Partido Verde aterriza, el liderado por Claudia López, en la candidatura de Iván Cepeda. A propósito de política, uno de los hechos importantes, la decisión de un juez de Medellín que aceptó una tutela y como medida cautelar le ordena al presidente de la República no usar sus plataformas, los canales de televisión, recursos públicos, para hacer campaña por una o contra otra, dice el presidente Petro en una alocución en un Consejo de Ministros que terminó al filo de la medianoche, hace algo más de 6 horas, que eso es censura, que lo quieren silenciar a 4 días de las elecciones presidenciales. El presidente Petro, que sigue empeñado en hacer campaña y en hablar contra Abelardo de la Espriella, anoche lo volvió a hacer. En ese Consejo de Ministros, que duró 4 horas, el presidente anunció a través de la UIAF, el gobierno, Wilmer Mejía, que había trabajado en la Dirección de Inteligencia, que encontraron, dicen ellos, una red de robo de plata de la salud y que hoy presentarán denuncia contra lo que llaman 168 actores del sistema, personas, empresas, sociedades, que ahora el gobierno acusa de una red de corrupción, hablan de Cosalud, de lavado de activos y de liderar una pirámide empresarial que ha beneficiado a buena parte de las EPS, una batalla que ha sido la de estos 4 años del gobierno que está terminando. Bienvenidos, es un gusto acompañarlos. Les contaré del estado de salud del expresidente Gaviria, que finalmente fue dado de alta de la Fundación Santa Fe en Bogotá. estuvo enfermo durante 5 días, estará al frente del Partido Liberal en esta recta final de la campaña electoral. 6:09, bienvenidos. Aquí estamos para acompañarlos con las polémicas, la actualización de la campaña, hablaremos de temblores y de la Selección Colombia. El resumen lo preparamos en Voces y Sonidos en Mañanas Blue.
5: Que uno de los de la lista de exterminio, que llamo yo, pues acaba de ser, vivía en Estados Unidos, acaba de ser detenido por ICE, que en realidad es guardias racistas. Persiguen a todos los latinoamericanos como perros, tienen campos de concentración.
6: El presidente Gustavo Petro rechazó la detención en Arizona de Franklin Humberto Coral, conocido también como Beto Coral, uno de los activistas de izquierda y defensor del gobierno nacional en los Estados Unidos. Es polémico en sus redes sociales.
5: Beto Coral, la Florida, había sido amenazado por la ex senadora Cabal, pidiendo su captura, o sea, entrando a listas de exterminio.
7: Donde se ve a agentes de la HSI, esta es la Homeland Security Investigations, que es una rama investigativa de la agencia migratoria ICE y que se encarga de investigar violaciones de tipo penal o criminal, ya sea porque existe una orden de arresto o porque están adelantando una investigación donde creen que la persona puede ser relevante o sencillamente porque puede haber un fraude, ya sea de visa o de estatus de asilo.
8: Este es uno de los mensajes que transmitía Beto Coral en sus redes sociales.
9: Pero estamos al frente de lo que es la Universidad de Miami, muy retirados de lo que es el recinto donde se están realizando las votaciones hoy en Colombia. Y nada, aquí en la esquina estamos parados con estos carteles. ¿Usted votaría por quien ayudó a robarse los recursos de Venezuela?
10: En la medida en que esta victoria sea muy contundente, la izquierda radical, encabezada por el señor Petro, el señor Carrillo, el señor Bolívar, el señor Cepeda y demás hierbas del pantano, pues lo pensará dos veces antes de tratar de incendiar el país. Quiero decir, no es lo mismo una diferencia de 500, 600 mil votos a una diferencia de 2 millones de votos.
11: El candidato Abelardo de la Espreya dijo en diálogo con Mañanas Blue que un eventual triunfo suyo en la segunda vuelta deberá contar con una amplia ventaja sobre Iván Cepeda, con el fin de evitar la narrativa de fraude por parte del presidente Gustavo Petro y el candidato del Pacto Histórico de la Espriella también se refirió a la constituyente.
10: Voy a defender la constitución y la ley, no voy a promover constituyentes y siempre estarán de primero para mí los intereses del pueblo colombiano.
12: En una rueda de prensa en la tarde de este martes, el candidato del Pacto Histórico Iván Cepeda presentó su certificado médico señalando que está en óptimas condiciones para ocupar la presidencia. El documento señala que si bien tiene antecedentes de cáncer de colon y tuvo una recaída en el año 2020, en este momento se encuentra en seguimiento oncológico permanente y no presenta ningún tipo de complicaciones.
13: Estoy en las mejores condiciones para ejercer no solamente lo que quede de esta campaña, sino en el futuro la presidencia de la República.
6: Anoche, en un largo consejo de ministros, el presidente Gustavo Petro rechazó la decisión del juzgado 29 laboral del circuito de Medellín, que le ordenó abstenerse de emitir mensajes electorales o influir en la campaña presidencial antes de la segunda vuelta del próximo 21 de junio.
5: El último ya dice que no puedo hablar de elecciones. No, señor, no, señor. Y quiero que mis abogados actúen de inmediato. Solo he hablado de gente que está en campañas porque hacen crímenes. Y mi obligación es, como funcionario público, denunciarlo.
8: Durante su intervención, el presidente de la República, sin mencionar al candidato Abelardo de la Espreya, aseguró en el Consejo de Ministros que existen intenciones de eliminar la Agencia Nacional de Tierras para entregar los predios a las mafias y al narcotráfico.
5: Por eso quieren acabar la Agencia Nacional de Tierras. Y borrar todo lo que hicimos, ministra de Agricultura, todo lo que hicimos en términos de beneficiar al campesinado de Colombia. ¿Por qué? Porque quieren entregarle de nuevo la tierra a la mafia y al narcotráfico. Y un presidente de Estados Unidos apoyando eso.
14: El registrador nacional, el ministro de Defensa, también por supuesto la cúpula militar y la policía instalaron el puesto de mando unificado desde donde se monitoreará toda la jornada electoral del próximo domingo en Colombia.
15: Lo más importante, que las personas puedan votar de manera libre. Y este puesto de mando unificado va a allanar ese camino para que este proceso electoral avance como han avanzado dos procesos electorales muy grandes.
11: La mesa directiva de la Cámara

0: disculpas públicas a las madres de víctimas de falsos positivos tras los daños a la exposición Mujeres con las botas bien puestas, que tuvo lugar en el Congreso el 6 de noviembre de 2024.
1: El estadounidense que fue capturado en Bogotá por presunto abuso sexual contra un menor de edad quedó en libertad tras comprobarse que no hubo ninguna violación contra el menor. Su defensa además anunció acciones legales contra quienes aseguraron que estaba abusando a un niño.
0: Fabio Umar, abogado del ciudadano extranjero.
2: Y ello, por supuesto, obliga a que mi cliente me haya instruido, como en efecto lo hizo, para presentar denuncias penales contra los particulares y los funcionarios públicos de cualquier nivel que lo hayan señalado falsamente de cometer esta atrocidad.
3: Astrid Cáceres es la directora del Instituto Colombiano de Bienestar Familiar.
4: Ellos estaban en estos 7 días de integración familiar, donde ya le llaman mamá y papá a los que ya llevan mucho tiempo. Ellos empezaron hace 3 años ese proceso.
5: Los líderes del G7 reunidos en Francia han sido los primeros en conocer detalles del acuerdo entre Estados Unidos e Irán, que incluiría incentivos millonarios como un fondo de 300 mil millones de dólares para Teherán y la reanudación inmediata de la venta de petróleo iraní. Allí también se hizo notar cómo crece la tensión entre Estados Unidos y su aliado Israel. El presidente Donald Trump hizo duras críticas a la ofensiva en el Líbano, diciendo que no era necesario derribar un edificio para atrapar a una persona.
6: No, bueno, creo que los mundiales nos están demostrando que no hay equipos pequeños, que no hay que subestimar a nadie. Uzbekistán es un equipo que ha tenido muy buenos resultados con buenos equipos, tiene un gran técnico, tiene 4 o 5 jugadores de mucha categoría y sobre todo es un equipo ordenado que sabe a qué juega.
7: Un equipo ordenado, así define Néstor Lorenzo Uzbekistán, que será rival para Colombia en su debut en el Mundial hoy a las 9 de la noche. ¿Cuáles son los 11 que empezarán en Colombia? Esto dijo Néstor Lorenzo.
6: ¿Sabes qué pasa? Todavía no se lo dije a los jugadores, pero bueno, estamos bien, tenemos 26 leones, estoy feliz.
8: Ahí está, Messi para el tercero, remató con la zurda, balón al fondo, gol.
9: Con este gol Messi llegó a los 16 goles en las Copas del Mundo y se convirtió en el máximo goleador en la historia de las citas orbitales junto a Miroslav Klose. Fue en el triunfo 3-0 ante Argelia, hat-trick de Lionel Messi en este Mundial del 2026. Francia derrotó 3-1 a Senegal con doblete de Kylian Mbappé, que se convirtió en el máximo goleador de los franceses en los Mundiales. Noruega venció 4-1 a Irak. También Haaland debutó con doblete en esta cita orbital, mientras que Austria derrotó, se impuso 3-1 a la selección de Jordania.
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21: No hay consecuencias por el temblor de hace algunos minutos. El epicentro volvió a ser el oriente del país. Es el segundo temblor. El primero había sido pasada la medianoche. ¿El de hace unos minutos lo despertó, padre?
22: Sí, señor. Se medio sintió, pero no tan fuerte como otras veces. Pero ahí sí se zarandió un poquito.
21: Pero se sintió en Bogotá. El epicentro es nuevamente la Mesa de los Santos, en donde, repito, ha habido dos temblores esta madrugada. 6:19 minutos en Bucaramanga. Javier Rodríguez.

0: Néstor, y la Red Sismológica Nacional ha asegurado que el temblor de las 5:52 de la mañana de hoy se sintió en más de 150 municipios del oriente del país, Bogotá, Cundinamarca, Boyacá y Antioquia. La intensidad fue de 5.1 a una profundidad de 146 kilómetros, como usted lo dijo, en la Mesa de los Santos. Recordemos que es el nido sísmico, el segundo más grande de todo el mundo. En este momento, las autoridades y los bomberos del municipio de Los Santos hacen un barrido a través de la Junta de Acción Comunal de ese municipio para saber si hay alguna novedad precisamente por el temblor. Hasta el momento, ninguno de los líderes comunales ha reportado ningún tipo de daño. Lo que sí le podemos decir, Néstor, es que el sismo se sintió con muchísima fuerza en la capital santandereana y el área metropolitana. Incluso muchas personas que no se habían levantado aún saltaron de la cama precisamente por el temblor, que duró más o menos, Néstor, unos 7-8 segundos, lo que sentimos aquí en la capital santandereana, Néstor.
1: Javier, gracias. 6:20 a.m. Y hablando de temblores, atención, en Estados Unidos hay confirmación de parte del HSI, el servicio, el Homeland Security, de que está detenido uno de los fervientes activistas de la izquierda, el señor Beto Coral, de quien anuncia el presidente Petro una gestión de la Cancillería para traerlo prontamente a Colombia, aunque no se sabe cuál es el delito, cuál es la razón de su detención en Arizona, en Estados Unidos. Juan Camilo Merlano.
2: Néstor, y ya la Embajada de Colombia aquí en los Estados Unidos se encuentra adelantando las correspondientes averiguaciones para poder determinar cuáles son las causas de la detención de Beto Coral, de Franklin Humberto Coral, conocido como Beto Coral en las últimas horas. Pudimos verla en un par de videos compartidos por el periodista Daniel Coronel. En los videos se ve en uno a dos agentes de... Esta es la agencia HSI, que es Homeland Security Investigations, que es una rama de la agencia migratoria ICE, que se enfoca de, o se encarga fundamentalmente de investigaciones de tipo penal, criminal, ya sea porque existe algún tipo de orden de arresto, porque están adelantando una investigación más general donde creen que el individuo al cual están requiriendo o deteniendo en este caso puede ser relevante para esa investigación, o sencillamente también puede ocurrir algún tipo de delito o violación del estatus migratorio o del asilo o algún tipo de esquema migratorio que tipifique algún tipo de conducta penal en los Estados Unidos. Decíamos que se ven dos videos grabados en el estado de Arizona. En uno vemos a los dos agentes, vemos también a un perro y a un menor que aparentemente es el hijo de Beto Coral. En otro de los videos vemos a Beto caminando, lleva un morral, va con gorra y está siendo escoltado por los dos agentes de HSI. Cabe destacar que en ningún momento vemos a Beto Coral esposado o siendo forzado por parte de los agentes del HSI. Aquí se ve un movimiento totalmente voluntario de su parte y un desplazamiento voluntario. Recordemos que Coral es un activista muy conocido aquí en los Estados Unidos y de hecho en Colombia, muy cercano al pacto histórico. Tiene en sus redes sociales nada más cerca de 460 mil seguidores en la red X, por ejemplo. Nació en Medellín, vive desde el año 2015, exiliado aquí en los Estados Unidos. Escribió un libro hace unos años sobre su padre, un ex capitán que participó en el operativo que dio de baja a Pablo Escobar, pero posteriormente, tras una serie de amenazas en contra de su vida, fue asesinado. Más recientemente, Beto Coral fue candidato al Congreso por la curul de los colombianos en el extranjero, sacó alrededor de 4.400 votos, era candidato del Frente Amplio. Y siempre ha sido muy activo, no solamente con asuntos de Colombia, durante la pasada administración, hay que decirlo, la administración Biden se le veía mucho más activo en temas de política internacional, en controversias internacionales como por ejemplo la guerra en Gaza, hacía activismo, se movilizaba en defensa de Palestina y en rechazo a Israel. Y desde el inicio de la administración Trump ha enfocado su labor de activista fundamentalmente en denunciar cuestiones en Colombia y ha adelantado campaña en contra de la candidatura de Abelardo de la Espriella. De hecho, hace unos días, nada más el pasado lunes, que fue el día en el que se dio apertura a la votación en el exterior, fue hasta la sede de la votación en la jurisdicción en Miami, que de hecho es en Coral Gables, se parqueó allá afuera con unas pancartas, con unas carteleras, vestido con la camiseta de la Selección Colombia y empezó a manifestarse en contra de la candidatura de Abelardo de la Espriella y a pedirle a los colombianos que no votaran por Abelardo de la Espriella. Así se escuchaba esta, que fue la manifestación más reciente de Beto Coral antes de ser detenido.
3: Pero estamos al frente de lo que es la Universidad de Miami, muy retirados de lo que es el recinto donde se están realizando las votaciones hoy en Colombia. Y nada, aquí en la esquina estamos parados con estos carteles. ¿Usted votaría por quien ayudó a robarse los recursos de Venezuela? Recordemos la relación de Alex Zap con
2: se
3: Abelardo.
2: Se ve a Beto Coral con la camiseta de la Selección Colombia, lleva dos pancartas, una que dice dónde está la plata de DMG y otra donde sale una imagen de Abelardo del Espreya en compañía de Nicolás Maduro y de Alex Saab, y lo acusa de haberse robado los recursos de los venezolanos. Hay otro sujeto que está con Beto Coral, ese sí tiene una pancarta en su mano donde se refiere directamente a la agencia ICE. Coloca en la pancarta una fotografía o una imagen de un supuesto agente de la agencia migratoria ICE junto a la fotografía de Abelardo del Espriella, y lo acusa Abelardo del Espriella de que deportaría a los compatriotas colombianos en los Estados Unidos, Néstor.
1: Sí, Juan Camilo, para estos efectos, alguien en Estados Unidos, el Departamento de Estado, ICE, alguien emite un comunicado, una aclaración de por qué está detenido este señor.
2: Hasta ahora no, Néstor. Hemos requerido, le hemos preguntado ya al Departamento de Estado, pero sí es cierto que esto fue una actuación adelantada por la agencia HSI que corresponde al Departamento de Seguridad Nacional. Y los que se encargan de hacer este tipo de operativos en el interior de Estados Unidos no es el Departamento de Estado, sino el Departamento de Seguridad Nacional. Pero ICE tampoco, ni la agencia HSI hasta este momento han dado explicación sobre la detención de Beto Coral.
1: Muy bien, Juan Camilo, gracias. Publica aquí en redes sociales, pues, Felipe, otro de estos activistas de esa línea dura de la izquierda, que se llama Levi Rincón, informa que Beto Coral lo acaba de llamar. Este es un trino de anoche tarde, que está detenido, retenido en una cárcel de Phoenix, Arizona. Me dice que fue detenido por orden de Marco Rubio por hacerle oposición a Abelardo de la Espriella. Ahora, si lo detuvo HSI, tiene que ser por algo diferente hacerle oposición a Abelardo de la Espriella.
4: No, Néstor, es que usted bien lo explicó temprano y Juan Camilo también. HSU es el Departamento de Investigaciones Criminales de Homeland Security. Y hay múltiples delitos: narcotráfico, trata de menores, delitos migratorios, el lavado de activos.
1: Eso es lo que
4: etcétera.
1: Investiga el HSU.
4: Claro. Ahora, ¿qué le espera el señor Beto Coral? Pues le espera en detención, que lo presenten ante un juez y arrancar un proceso y defenderse ante un juez de los Estados Unidos. El señor, el secretario de Estado, Marco Rubio, no puede ordenar detenciones, entre otras cosas porque no es de su competencia el Departamento del Homeland Security. Esto es mucho más profundo que salir a gritar contra Abelardo de la Espriella, contra Petro.
1: Esa
4: contra,
1: es la duda que yo tengo, Felipe. Sí. ¿Qué expediente armaron contra este señor Beto Coral?
5: Porque hasta ahora no se sabe bien que se le impute algún delito, ¿no? Y mucho menos de los de la gravedad que ustedes señalan que
1: no,
5: es
1: que
5: la competencia de la
1: son de los que se encarga HSU. Claro,
4: esos son los delitos.
5: No, no, por eso
4: que
5: digo
4: persigue,
5: que
4: persigue sí. Homeland Security a través del HSI.
5: No hay información,
4: ningún delito a Coral.
5: Que no hay información de que se le haya imputado ninguno hasta ahora a Beto Coral. Habría que esperar a ver cuál es la información que las autoridades de los Estados Unidos
4: en detención
5: ofrecen para justificar la entrega. Digamos, sí preocupa un poco que pareciera que el candidato Abelardo de la Espriella hubiese anunciado la detención, porque eso significaría pues que la persecución a los opositores comenzó desde antes de la elección, lo cual pues no deja de ser un hecho preocupante.
1: Hay que ver, por eso le preguntaba Héctor a Juan Camilo Merlano en Washington, si aquí hay alguna clase de aclaración. Todo eso lo vamos a saber cuando entendamos por qué fue detenido este señor, obviamente una figura de esas estrellas del petrismo, muy activista en redes sociales, un terremoto político que lamenta, entre otras cosas, anoche tarde el propio candidato Iván Cepeda, que dice: expreso mi rechazo absoluto al arresto del creador de contenido en redes sociales, Beto Coral. Es un activista, repito, de la izquierda. 6:29 minutos, la campaña política que se mueve. Iván Cepeda ha certificado su estado de salud, ha emitido un parte médico firmado por un oncólogo que dice que su condición no de salud no le impediría gobernar. para las elecciones para el próximo periodo presidencial. Movimientos electorales a 4 días de la segunda vuelta presidencial con Andrés Carmona.
6: Sí, señor Néstor, y es que esta rueda de prensa, la que convocó el candidato Iván Cepeda en la tarde de este martes, tiene un origen. Un mensaje en redes sociales publicado el pasado fin de semana en el que su oponente Abelardo de la Esprella mostraba cómo se sometía a un examen médico para demostrar que estaba en óptimas condiciones de salud. Pero también desde el lunes festivo comenzó a circular en redes sociales imágenes de una presunta historia clínica del candidato Iván Cepeda, fechada en 2022, y que habla de un diagnóstico de cáncer, lo que ambientaba la idea de que Cepeda no podría asumir eventualmente la presidencia de la República o que su estado de salud podría ser aprovechado, según la teoría de los seguidores de Abelardo de la Esprella, para que si en un eventual fallecimiento del candidato, Aida Quilcué, su fórmula vicepresidencial, asumiera la presidencia y que Gustavo Petro asumiera la vicepresidencia. Pues el candidato le salió al paso a todos estos rumores, a todas estas versiones, y presentó el parte médico del doctor internista y oncólogo Luis Leonardo Rojas Puentes, con fecha del pasado domingo 14 de junio, en el que muestra que si bien Cepeda tiene antecedentes por cáncer de colon, con una recaída en el año 2022 y se ha sometido a varias cirugías y quimioterapias, actualmente se encuentra estable, en seguimiento oncológico periódico y no presenta recaídas o complicaciones asociadas al tratamiento, lo que Cepeda terminó de calificar todas estas versiones en redes sociales como un golpe bajo del candidato al meterse en un aspecto de la vida personal.
7: Obvio, las personas que ejercemos una vida pública, que tenemos que realizar labores que atañen a representar a los ciudadanos, estamos en el deber de informarles cuál es nuestra condición médica. Y nunca he negado esa posibilidad. Pero eso es una cosa y otra proceder a hacer una campaña difamatoria, absolutamente falaz con relación a mi condición médica y mi estado de salud, que como ustedes pueden ver es óptimo en este momento. Estoy plenamente facultado, capacitado, estoy en las mejores condiciones para ejercer no solamente lo que quede de esta campaña, sino en el futuro la presidencia de la República al ser elegido el próximo 21 de junio.
6: Pero esta no fue la única acción del candidato en la jornada de ayer martes. Más temprano, en el Hotel Tequendama, realizó un encuentro con académicos, líderes políticos y empresarios simpatizantes de izquierda y centro izquierda, todos quienes presentaron sus propuestas para atraer al llamado centro político. El evento, que tuvo participación de figuras como Iván Marulanda, Antonio Navarro, Juan Carlos Lozada, Carolina Sanín, Doris Salcedo, Juan Mayer, entre otros, dejó la conclusión de que un eventual gobierno de Cepeda tendría como prioridad el acuerdo nacional, con 3 enfoques. Superar la crisis de la salud, la crisis de seguridad y el déficit fiscal, todo en el marco de la Constitución de 1991. Pero ese acercamiento con el centro político parece estar tardando, a pesar de las buenas intenciones de dirigentes como Katy Huinao, a quien en las últimas horas le aceptaron la decisión al interior del partido Alianza Verde con 47 votos de 43 necesarios. En esta nueva colectividad, a la que también entrarían el concejal Julián Sastoque y la exalcaldesa de Bogotá y excandidata presidencial Claudia López, esperan ahora poder concretar un acuerdo programático con el Pacto Histórico.
8: Estamos tratando de llegar a un acuerdo programático sobre unos puntos en particular que ya les mencioné: seguridad, salud, soberanía energética, emprendimiento, y no hemos llegado a eso. De manera que no puedo hablar, obviamente, por la exalcaldesa de Bogotá, Claudia López, pero todos, incluido ella, estamos esperando que ese acuerdo se dé.
6: Pero mientras desde la campaña buscan acercarse al centro, hay unas declaraciones por parte de líderes del Pacto Histórico que generan bastante preocupación sobre el eventual triunfo de Abelardo de la Esprella y la posibilidad de que se genere un nuevo estallido social. Una de esas voces fue la del exdirector de la Unidad Nacional de Gestión del Riesgo, Carlos Carrillo, en entrevista con Eva Rey.
9: Indudablemente se va a incendiar el país. Pero,
10: ¿de verdad?
9: Pero indudablemente.
10: Pero si eso no habría que hacer un llamado a que si gana Abelardo, pues el que perdió, perdió.
9: Claro, pero lo que pasa es que eso no funciona así.
10: Pero eso debería no funcionar funciona así, Carlos, debería funcionar así. Pero llegar a decir que es que entonces hay que votar por un Cepeda, porque si gana Velardo se incendia el país, me parece que eso también es menoscabar el voto.
11: Dos opciones.
10: Pero eso es muy fuerte, Carlos.
11: Una opción ultrapolarizante y una opción de un hombre que toda su vida ha luchado por reconciliar el país.
10: Claro, pero mira, es si ganara Cepeda no se enciende el país. Eso significa que la gente que vota por Velardo es gente pacífica.
6: A él se sumó el exdirector del Departamento de Prosperidad Social desde Valledupar, Gustavo Bolívar, quien también habló de incendiar el país.
12: ¿Y usted cree que la gente es manca, que se va a dejar, va a esperar que vengan a destriparlo como ya lo hicieron en el pasado? Eso es incendiar el país. La gente se va a armar seguramente, yo no desearía que eso pasara, pero eso es lo que va a pasar si el señor sigue con ese lenguaje violento y si viene a cumplir esas amenazas. Una cosa es manifestarse y protestar. Pero él no ha dicho si gana de la Estrella, porque si gana de la Estrella y los votos son limpios, nosotros vamos a acatar el resultado. Es una cosa salir a protestar, otra cosa a destripar. Y de todas las formas, son palabras de él, aquí las tengo. Todas las formas y todos los, desde todos los frentes.
6: Si bien el candidato Cepeda no ha rechazado estas declaraciones de dos copartidarios suyos, sí señaló en su encuentro ayer en el Tequendama que él es un demócrata que respeta la Constitución. Y en una entrevista anterior con Reuters, dio a entender que respetará los resultados de los comicios y que cualquier movilización ciudadana en defensa de los derechos debe ser pacífica, Néstor.
13: Ricardo Ospina es periodista. 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
0: Son las 6 de la mañana y 36 minutos. A 4 días de las elecciones presidenciales, todo está listo para la segunda vuelta en la que se definirá quién será el nuevo presidente de la República. Tanto Iván Cepeda como Abelardo de la Espriella siguen buscando captar nuevos votantes por medio de actividades distintas. Mientras Cepeda se reúne con viejos militantes de la izquierda democrática y con intelectuales que oficializan el apoyo a su campaña, de la Espriella ha concentrado sus esfuerzos en afianzar su discurso en múltiples entrevistas. Uno de los temas gruesos que hay sobre la mesa es una eventual Asamblea Nacional Constituyente. Iván Cepeda intenta ahuyentar los fantasmas sobre esa posibilidad en caso de que sea elegido el próximo domingo, argumentando que con un gran acuerdo político y social no sería necesaria esa figura, mientras que de la Espriella, en entrevista en Blue Radio, es tajante cerrando la puerta a esa posibilidad. Este martes, el Gobierno Nacional, las Fuerzas Militares y el Poder Electoral anticiparon la instalación del puesto de mando unificado para garantizar el normal desarrollo de la segunda vuelta presidencial, en medio de las tensiones crecientes, sumado a las denuncias, sin sustento por ahora, de un posible fraude y ante las denuncias de constreñimiento electoral por parte de grupos armados en varias zonas del país. El Registrador Nacional de nuevo hizo un llamado a que se respeten los resultados de las elecciones del próximo domingo, mientras que el comandante de las Fuerzas Militares insistió en que todos los hombres y mujeres bajo su mando trabajarán en defensa de la Constitución. El ambiente electoral se ha visto enrarecido por algunas declaraciones como las que acabamos de escuchar de líderes políticos de la izquierda como Carlos Carrillo y Gustavo Bolívar, quienes han dicho recientemente que vendría un estallido social si gana Abelardo de la Espriella. Capítulo aparte merecen los desarrollos judiciales de la campaña. Por una parte, un juez de Medellín dictó medidas cautelares y le ordenó al presidente Petro que no haga política electoral en sus redes o utilizando el aparato del Estado, algo que es poco probable que cumpla el jefe del Estado, y la Comisión de Disciplina Judicial abrió investigación al magistrado Rafael Chavarro del Tribunal Superior de Bogotá, quien había ordenado la suspensión del uso de banderas y eslóganes por parte de la campaña de Abelardo de la Espriella.
13: Paola Ochoa es periodista. Está en Mañanas Blue.
14: 6:38 dólares mínimo de 6 años, tocando ayer un piso de 3,405 pesos y con una tasa representativa del mercado que arranca hoy en los 3,427 pesos, niveles no vistos desde diciembre del año 2020, cuando estábamos inmersos en plena pandemia y sumidos en la peor recesión económica de toda la historia, pero niveles que regresan hoy en gran medida por la postura de la Reserva Federal de los Estados Unidos, que es la dueña de este balón, para hablarlo en temas futbolísticos, en un lenguaje futbolístico, que tiene además allí unas tasas de interés del 3.5%, es decir, una tercera parte de lo que se encuentra en Colombia y una cuarta parte de los intereses que paga el gobierno colombiano para que le presten plata, diferencial de tasas entre uno y otro lado que atrae de dólares hacia el país en busca de mayores rendimientos, tumbando la tasa de cambio a niveles de 3.400 pesos, también doblemente presionada por el muy posible cambio de gobierno hacia uno de derecha, pro mercado y amigo de la empresa privada. Dólar a 3.400, que ayuda por supuesto a millones de colombianos a viajar barato y a comprar barato, rompiendo récords de tráfico aéreo con más de 19 millones de pasajeros movidos en los cuatro primeros meses de este año y un crecimiento superior al 7% en los destinos internacionales y poniendo al comercio a crecer en un 14.9% en abril frente al año pasado, en gran medida por carros importados, televisores importados, tecnología importada, electrodomésticos importados y ropa y calzados importados. Lluvia de importaciones que golpea, claro, a la industria colombiana, con una producción manufacturera que apenas creció 2% en abril, es decir, una séptima parte de lo que lo hace el comercio y razón por la cual el gobierno de Gustavo Petro enfila todas sus baterías hacia una nueva política de aranceles dirigida a los países con los que Colombia no tiene tratados de libre comercio, caso de China, caso del sudeste asiático, cuyos productos de calzado, por ejemplo, que sean inferiores a los $7 van a pagar de aquí en adelante 35% de arancel, según el decreto 594 del 2026 del Ministerio de Comercio, entre otras medidas, porque dice además el Ministerio que eso hace parte de toda una gran estrategia de defensa comercial y de reindustrialización del gobierno nacional, un poco tarde, claro, a menos de dos meses de que se acabe este gobierno, y que vienen un total de 120 productos distintos sobre los cuales van a poner nuevos aranceles para tratar de ayudar a la industria colombiana y en medio de este desplome de la tasa de cambio.
13: Camila Carvajal es periodista, está en Mañanas Blue.
15: 6:40. A 3 días de que se acabe esta legislatura en el Congreso, el Senado finalmente aprobó el proyecto 277, el de seguridad vial, el del senador Julio Alberto Elías. Lo primero es que eliminaron el polémico artículo 37, el que creaba un nuevo seguro obligatorio para conductores de carro y moto, adicional al SOAT, y que servía para pagar los daños materiales en un accidente de tránsito. Eso se cayó, pero ojo, porque Colombia tendrá una nueva licencia de conducción que va a funcionar por puntos. A un conductor le van a asignar 26 puntos y a medida que comete infracciones de tránsito los puede perder. Si es una infracción menor, perderá 4 puntos y si es una grave, como conducir borracho, pierde hasta 10 puntos. Si un conductor pierde todos los puntos, llega a cero, le van a quitar, a suspender automáticamente la licencia por 9 meses. Ahí vuelve a empezar. Y otra vez recoge los 26 puntos. Si es reincidente y los pierde por segunda vez, la licencia la suspenden un año, pero si por tercera vez los pierde, puede incluso perder la licencia de por vida. Esta nueva ley también introduce la figura del conductor principiante para aquellos que tramiten licencia por primera vez con restricciones temporales como límite de velocidad en carreteras nacionales, un tope máximo de pasajeros por vehículo y la obligación, ojo a esto, de un distintivo físico que identifique a ese conductor como un novato. Si ese buñuelo al volante no comete ninguna infracción el primer año, tendrá licencia plena con 26 puntos, pero si comete fallas, entonces podrá incluso retrasarse la entrega de licencia plena hasta en 2 años. Esto ya se aprobó. Falta la conciliación antes de la firma presidencial.
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15: Bienvenidos, buenos días, 6:42.
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1: Está terminando esta mañana la cumbre del G7 en Francia, en donde se están conociendo esta mañana detalles del acuerdo para poner fin a la guerra entre Estados Unidos e Irán. Entre ellos, un fondo, 300 mil millones de dólares, para la reconstrucción de Teherán, de las zonas afectadas por los bombardeos. Desde Europa, a esta hora, Silvia Carrasco.
24: Buenos días, Néstor. Los medios europeos están revelando esta mañana los primeros detalles del memorando de entendimiento que se va a firmar pasado mañana viernes en Ginebra. El primer ministro británico Keir Starmer comentaba así lo que los líderes del G7 discutieron a puertas cerradas.
25: This is a really important breakthrough. The G7 here, we've been...
24: Este es un avance realmente importante, dice. En esta reunión del G7 hemos estado discutiendo los detalles de este acuerdo y cómo conseguiremos abrir el estrecho de Hormuz lo antes posible. Se trata de un acuerdo de 14 puntos entre Estados Unidos e Irán. Allí se describe una serie de importantes incentivos financieros para Teherán, entre los que se incluyen la autorización de vender petróleo de inmediato, el acceso a un fondo de desarrollo de 300 mil millones de dólares y eventualmente la liberación de activos congelados por las sanciones. Estos son datos que se han filtrado del acuerdo. El acuerdo todavía no se ha dado a conocer. Durante la reunión, el presidente Trump mostró su frustración con Israel. Ocurre que solo dos días de la firma oficial del acuerdo entre Estados Unidos e Irán, Israel sigue negándose a acatar las exigencias del presidente Donald Trump de detener los ataques en el Líbano. Trump y el primer ministro israelí Benjamin Netanyahu coincidieron en su postura al iniciar la guerra, pero ahora que se quiere negociar la paz, el presidente Trump se ha convertido en un duro crítico de Netanyahu. Dice el presidente Trump, Israel lleva demasiado tiempo luchando contra Hezbollah y mucha gente está muriendo y no hace falta derribar un edificio de apartamentos cada vez que se busca a alguien porque hay mucha gente en esos edificios y no todos son de Hezbollah que yo sepa, y le sugería a Israel que dejara que Siria se encargara de Hezbollah, para serte sincero, porque creo que ellos lo harían mejor. Irán y Ucrania son los dos temas principales que dominaron la primera jornada de reunión del G7 en los Alpes franceses. Irán es la mayor preocupación del presidente norteamericano. Sobre Ucrania parece haber perdido el interés. Con el petróleo Brent a $78 el barril, el mercado sigue esperando la prometida apertura del estrecho de Hormuz, que por ahora nada cambia. Ninguna, cero embarcaciones han cruzado el estrecho en las últimas 24 horas, Néstor.
1: Silvia, gracias. Producto del acuerdo esta mañana se derrumban los precios internacionales del petróleo, que han estado alrededor de $77 el barril. Producto del acuerdo está celebrando esta mañana el Papa León XIV, recuerden ustedes que es norteamericano, y pidiendo que ahora también acaben la otra guerra, la de Ucrania. Desde Madrid, Enrique Rodríguez.
26: ¿Qué tal, Lester? Buenos días. Sí, el barril de Brent ha tenido una mañana de caídas, ha llegado a estar en los $77.76, aunque ahora repunta un poco, se ubica en los $79, aunque apenas está subiendo un 0.60% justo con respecto al precio original de esta sesión. Efectivamente, como decías, ha sido el Papa quien se ha referido, estaba casi descartado que se iba a referir a este acuerdo de paz y lo ha hecho, como no, en su audiencia general de los miércoles. Ha elogiado no solo este acuerdo, sino también aquellos países que han mediado para alcanzar este acuerdo.
27: Primo, gratitudine ai paesi che si sono impegnati per favorire l'incontro tra le parti e rendere possibile tale intesa. Auspico che questo accordo possa contribuire a rafforzare la fiducia reciproca, la sicurezza e la stabilità nel Medio Oriente, promuovendo percorsi di dialogo e di cooperazione tra i popoli.
26: diálogo, cooperación entre los pueblos, y señalaba, y lo acaban de escuchar, que espera que este acuerdo contribuya a fortalecer efectivamente la confianza mutua, la seguridad y la estabilidad en Oriente Medio. El Papa ha insistido en que el diálogo y la cooperación entre los pueblos es el camino para la solución de este y otros conflictos. Y como bien decía, se ha olvidado del que seguramente es el conflicto más olvidado de todos los que azotan el mundo en las últimas fechas, y es el conflicto de Ucrania. Ha dicho que la guerra de Ucrania es dolorosa, ha pedido que se abran caminos de diálogo que propicien una paz justa y duradera. Recordemos que la invasión rusa de Ucrania está en curso desde febrero de 2022 y es el conflicto más sangriento en Europa desde la Segunda Guerra Mundial, y de hecho ya dura más que la Primera Gran Guerra. El Papa ha dicho sentirse cerca de quienes guardan luto por sus seres queridos, pero ha insistido en que hace falta abrir una senda de diálogo y que únicamente ese diálogo es el camino para acabar con este conflicto, Néstor.
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0: se van a poner hoy la camiseta de la Selección Colombia, yo ya la tengo aquí, día de la Selección Colombia. No, se pueden la poner, ponerla. No, se pues, pueden poner no,
1: la amarilla, hombre.
2: Para el partido no la ponemos.
3: Por el WhatsApp le paso el dato de donde viene la réplica.
0: Oiga, ¿cuánto me deja el azul? Pero,
1: por favor, ¿qué es esto? Por Dios.
3: Pues está en 75.
2: Un saludo de 75, los señores de Adidas, perfecta, que están muy agradecidos con Rivero.
1: Oiga, vine a cobrar. Pero si lo consigue, la consiguen Adidas por 300.
3: No, 600, no, barra, no vale.
1: 394. La azul vale 600 barra.
3: No, vale 600. Vale
1: no,
3: 600.
1: No, no, no.
0: La camiseta, la camiseta vale 400 y pico, casi 500. Mm. Es el no, precio no sé oficial. Ahora,
3: yo la pregunté y vale casi 600.
1: Hay mercado. Bueno. Ahora, yo me la pondré esta noche, pero para dormir, porque a las 9 de la noche, ¿qué?
0: No.
1: Es que con esta madrugada tan berraca.
0: ¿Cómo va a ser mañana la cosa?
3: En eso estoy de acuerdo con Felipe. Toca por
1: que
3: lo menos
1: mañana, con el director. Señor director nos conceda.
0: Si quieren, yo sirvo de presidente.
1: Licencia remunerada post partido.
0: Si quieren, yo converso con el director. Señor director.
3: El certificado del electoral le sirve. No, Felipe, no, si no lo ha hecho.
1: No,
3: vale.
1: Yo ya se lo. Oiga. Si no, lo ha hecho, vale. No, Riveros, yo ya le dije no, señor, a Néstor no que tenía mi certificado electoral. ¿Y sabe qué me contestó?
0: El domingo.
3: No sé.
1: No, viernes en la tarde. Perfecto, úselo por la tarde.
0: Claro, claro, úselo. Ay, están,
1: me digo, perfecto, Zuleta, úselo tarde, de 1 a 6 por la tarde.
0: Tienen libre hoy los que quieran tomarse el día, el mediodía que tienen por cuenta de la votación. 6:59, ahora.
4: Pero después de ver tres partidazos, uno llega ya cansado al de Colombia. Es que hoy está sabroso el Mundial.
0: Yo voy a cobrar.
4: Inglaterra-Croacia, uff.
0: Señor director, yo voy a cobrar. ¿Usted había apostado conmigo una camiseta?
4: Buenísimo.
0: No, señor, porque
4: todo el día en partidos.
0: Le dije que Noruega y ganó Noruega con goles de Haaland. Le dije que Messi y ganó Messi. O sea, Francia. Le dije que Francia y Francia. O sea, yo vengo a cobrar. Bueno, pero yo no me acuerdo qué fue lo que apostamos.
2: Messi jugó de gratis casi todo el partido, ¿no? La falta que hizo era de expulsión. Ganaron. Y se hizo el loco. El
0: señor director, ¿de verdad usted cree eso?
5: Ganaron los favoritos. A mí me parece que Ospina, cada vez que habla con ese tonito, está respirando por la herida. Porque Messi.
1: Padre, Néstor no apostó con usted porque usted no paga los apuestos.
3: Messi. Sí, pero Néstor, ¿cuánta plata perdió con Argelia, director?
0: Perdió, pero no sé. A mí creo que fue una camiseta azul.
5: No. El billete siempre lo pongo. No, ¿sabe que me ha ido bien en la polla? Primera polla bueno, en la que voy bien.
3: Bueno, muy bien. Siga los datos de Juan Camilo. La verdad me tiene descrestado, Juan Camilo, debo decirle, que sabe unos datazos que yo se los he mejor dicho. Vivo echando para atrás la grabación porque sabe unos datos que yo apunto aquí para después echar carreta con los datos que tira Juan Camilo.
5: ¿Usted por qué cree que está en Mañana el Blue? Esta es la revelación del periodismo de Colombia.
3: Pero de verdad, extraordinario.
2: Jaime Ortiz Alvear del siglo XXI.
5: Está construido.
3: Total.
5: No, Juan Camilo.
4: Es el Vargas.
5: Juan Camilo, debo hacerle un reconocimiento porque usted es un periodista joven y todos estamos viendo su talento, su trabajo, el juicio y el rigor, así que es un orgullo compartir estos micrófonos. Hoy partidos, bueno, no se me vaya.
3: Sí, hasta ahí.
0: Sí,
1: no, claro. No me mire, muchas gracias.
2: Santo alabado, ¿cómo es que dice?
0: Juan Camilo, partidos no para hoy milagros en los Estados Unidos.
1: Hoy al mediodía, Portugal enfrenta a Congo. Este partido es importante porque es el otro partido de nuestro grupo. Este duelo será en Houston. Ahí estará Cristiano Ronaldo, jugará su sexto mundial, al igual que Messi, que ayer rompió el récord de mundiales jugados. A las 3 de la tarde, Inglaterra enfrenta a Croacia. Este partido se jugará en la ciudad de Dallas. Después tendremos el partido entre Ghana y Panamá. Este duelo también por el grupo L. Este juego que será en Toronto, en territorio canadiense. Y cierra la jornada Uzbekistán-Colombia a las 9 de la noche, hora colombiana, en Ciudad de México, en el Estadio Azteca. Esa es la jornada de hoy. Se cierra la primera fecha del mundial. Ya mañana arranca la segunda ronda.
5: El día de ayer, martes, fue el de mayor asistencia con los cuatro partidos en la historia de los mundiales.
1: Sí, señor, 281.223 personas asistieron a los cuatro partidos, se distribuyeron así, en Francia-Senegal estuvieron 80.545, en Argentina-Argelia estuvieron 69.000, Austria-Jordania 68.500 personas, Irak-Noruega 63.100 personas, es el récord de asistencia en un día de mundiales, batiendo el récord que estaba establecido desde el 94 también en Estados Unidos, un día que se registraron 277.000 personas.
5: Ya viene Juan Camilo Vargas con la información.
2: Una oyente
5: deportiva
2: está diciéndome que a Rivero lo tumbaron. Que
5: ¿por qué?
2: Como Rivero se cree Luis Díaz, entonces está comprando la camiseta de jugador que vale 600.000, pero

0: La camiseta de nosotros los mortales vale 300
1: pesos. Ah, la que no, pesos. La que no tiene la marca, claro, la marca, claro, del jugador.
2: Claro, okay. Claro. A propósito, sería por eso.
0: Sí, claro.
1: Sí, la compra sin la marca.
0: No, pero además la de competición es la que vale 600. Es la misma que van a utilizar hoy en calidad y en diseño los jugadores. La otra tiene algunas diferencias.
1: 7 de la
3: Es una tela diferente, ¿no?
0: Sí, así es.
1: Tela diferente, ¿cómo, Juan Camilo?
3: Claro, es una tela distinta diseñada para el deportista de alto rendimiento, por la comodidad, para la transpiración. Eso es como los balones. Cuando usted va a comprar un balón, usted puede comprar, así sea en la tienda oficial, la réplica oficial, que le vale, no sé, 10 pesos, pero puede comprar el balón que es el oficial de competición, okay, que le vale 300 pesos.
1: O sea,
3: estoy inventando
1: barrigón,
3: una cifra porque no sé.
1: Un barrigón como Rivero no se puede poner una camiseta que está diseñada para deportistas de alto rendimiento.
2: La XL me matiza la barriga. Pero lo que pasa es que si no tuve los 600 mil para comprarlos, entonces me salvé de esa compra. Sí. Pero ahora veo que hay un modelito más barato. Entonces, bueno, de pronto para eso me alcanza.
1: La con la camiseta forrada. Son las 7 de la mañana, 4 minutos, para que vean ustedes este tema de las camisetas. No solo es en Colombia. Hay un operativo gigante en este momento en España. Están incautando allí camisetas falsas. Ahora, con esa selección que tienen, no supongo quién quiere camisetas de España. Enrique Rodríguez.
4: Lo que pasa, Néstor, es que el negocio ya estaba hecho de antes, porque se han vendido muchas de esas camisetas. De hecho, si uno observa los precios en las marcas oficiales, en las tiendas oficiales, están en el entorno de los 100 euros la camiseta de la selección española. Pero se venden en las calles, en puestos de venta en las calles, en el entorno de los 25, 30 euros. Pero, como decías, la Policía Nacional, y en una de las imágenes que ha distribuido se pueden ver camisetas de la selección Colombia. Como digo, la Policía Nacional, en una macrorredada con Interpol y con Europol, ha intervenido esta mañana 60.000 camisetas de fútbol falsificadas. Hay 95 personas detenidas en distintas operaciones y entiende la policía española que el valor de venta de estas camisetas sería superior a 7 millones de euros. Para que se hagan una idea, porque hablamos de cifras enormes, calcula la policía que estas camisetas no las venden, no las han cuantificado por unidades, sino por peso. Son 16 toneladas de equipaciones de fútbol falsificadas. Lo cierto, como digo, es que sobre todo las camisetas de la selección española y particularmente la segunda equipación, que es una camiseta de color blanco con rayas rojas, se venden muchísimo, pero se venden muchísimo en los mercados irregulares, y esto, dicen las compañías que tienen la exclusiva de esas marcas, les está haciendo un profundo daño. Eso sí, como digo, el precio de las camisetas piratas, como se dice en España, es imbatible. Entre 27 y 100 dólares, y 100 euros, mejor dicho, la diferencia es importante, Néstor.
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1: En Bogotá, la ley seca para las elecciones del próximo domingo no arrancará finalmente el viernes. Hay un cambio importante que es diferente, va a ser diferente el horario del que hubo ya en la primera vuelta hace 2 semanas y media. Gustavo Quintero es el secretario de Gobierno en Bogotá. Doctor Quintero, buenos días.
8: Néstor, muy buenos días. Un saludo muy especial para toda la mesa.
1: Habían anunciado que la ley seca arrancaba el viernes a las 6 de la tarde, ¿verdad?
8: Sí, señor. Habíamos anunciado la semana
1: pasada. Cambiaron ahora el horario. ¿Cómo va a ser el fin de semana para los bogotanos?
8: Bueno, después de hablar con establecimientos de comercio, hablar con los gremios, decidimos hacer un cambio en la ley. Y la ley seca ya no arranca a las 6 de la tarde del viernes, sino a las 00 horas del sábado. Es decir, vamos hasta las 11:59 permitiéndole a la gente, pues, el consumo de licor. Eso un poco en el marco del Mundial, teniendo en cuenta también que los establecimientos de comercio encuentran en el Mundial unas oportunidades importantes también para económicas y por supuesto para generar ingresos.
0: Secretario, y en estos escenarios sé que la diferencia son 6 horas, pero ¿cómo se controla que de manera efectiva se cumpla la ley seca a partir de las 00:00 del sábado 20 de junio?
8: Bueno, tenemos evidentemente equipos de Policía Metropolitana de Bogotá, tenemos equipos distritales de inspección, vigilancia y control que estarán dispuestos en distintas zonas de la ciudad, controlando que no haya violaciones a la ley seca. ¿Qué es lo que queremos nosotros? Que la gente pueda disfrutar el Mundial, pero también que la gente nos ayude y que trabajemos juntos en un fin de semana que es muy desafiante para la ciudad, que requiere capacidades, tanto de distrito como de policía, durante todo el fin de semana activadas.
9: Secretario, ¿qué pasa si estoy en un bar viernes 11:59 de la noche y todavía me queda un cunchito de trago? ¿Qué tiene que hacer ese bar? ¿Cerrar las puertas, sacar a la gente o recoger el licor que se estén tomando? ¿Qué pasa a la medianoche?
8: No, los bares no tienen que cerrar. Lo que termina a las 12 de la noche es la venta de licor. Sí, si algún bar sigue vendiendo licor después de las 12 de la noche, pues ahí los equipos del distrito y la Policía Metropolitana de Bogotá procederá a multa y cierre en caso de que sea necesario.
0: Ah, pero entonces, secretario, si yo estoy con Víctor, porque Víctor me invitó a ver el partido del viernes, el partido tarde, porque hay partidos del Mundial a las 11 de la noche, el bar puede seguir abierto, nosotros podemos terminar de ver el partido, pero a las 12 de la noche dejan de vendernos trago.
8: Exactamente. Nosotros desde el distrito no regulamos el horario de apertura de los bares, lo que regulamos es la hora hasta la cual se vende el licor.
0: Se vende. Pero, ¿y si Grosso tiene una cerveza sobre la mesa después de las 12 de la noche, se la puede terminar o tiene que botarla?
8: Se la tiene que terminar muy rápido porque...
0: A las 12 de la noche, es decir, a las 12 de la noche no debe haber trago sobre la mesa, es el mensaje.
8: Exactamente, esa es la idea. Eso nos ayuda a alivianar la presión que tiene tanto la Policía Metropolitana como los equipos del distrito en cuanto al control de la noche, y nos ayuda a preparar de mejor manera el fin de semana.
9: Y doctor Quintero, ¿eso cómo se puede controlar? Porque imagínese en medio del Mundial y a la medianoche, cuando la rumba se pone más buena, ¿cómo tienen ustedes planeado que esto se pueda cumplir, que a la medianoche la gente deje de tomar?
8: Hay dos formas de hacerlo. La primera, de la mano con los gremios, con los comercios, tuvimos la conversación, ellos lo solicitaron, entonces lo primero es trabajo en equipo, que los mismos restaurantes, que los mismos bares nos ayuden a cerrar a las 12 de la noche la venta del licor, y lo segundo es con equipos de inspección, vigilancia y control, y con Policía Metropolitana haciendo rondas por las distintas zonas de la ciudad. Tenemos que controlar, sí, pero esperamos que este sea un trabajo conjunto, así como lo fue en la primera vuelta.
1: Sí. Doctor Quintero, hoy el tema de las pantallas, ¿cómo va a funcionar? Porque han instalado pantallas gigantes en varias zonas de Bogotá, ¿verdad? Hoy es un día diferente para la ciudad.
8: Hoy es un día diferente para la ciudad. Nosotros queremos que los bogotanos vivan el Mundial, y en ese sentido la Federación Colombiana de Fútbol definió dos zonas, el Parque El Tunal y el Parque Fontanar en Suba, como zonas de fanáticos. Zonas donde el Mundial se va a vivir como se vive en los fanzones, en las zonas de fanáticos de las ciudades que albergan partidos de Mundial. Hay pantalla gigante, además aprobada por la FIFA, va a haber atracciones, va a haber rifas, vamos a tener ídolos históricos de la Selección Colombia firmando autógrafos, tomando fotos. Son zonas bastante agradables, lo que queremos es que la gente la pase bien.
1: Pues ojalá sea así, ojalá sepamos administrar el resultado. Doctor Quintero, muy amable.
8: Néstor, a usted muchísimas gracias y un saludo para la mesa.
1: Sobre cambios en la ley seca y sobre la preparación de la ciudad para el partido de la selección de este día miércoles.
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8: El padre Alberto Linero es periodista y también está en Mañanas Blue.
9: Ayer, 7 de la mañana, 17 minutos. Ayer caminaba por el parque cercano a mi casa y una señora me salió, me saludó y me dijo, ¿por qué se ve tan serio? Yo creía que usted siempre estaba sonriendo y de buen humor. Le expliqué que no tenía ninguna situación difícil, que estaba bien, pero me fui pensando en la exigencia que nos estamos haciendo hoy en nuestra vida diaria. La obligación de estar siempre bien, de sonreír, de mostrar fortaleza, de tener siempre una respuesta. Es como si la vida se tuviera que hacer desde la euforia. Y yo creo que no. Yo creo que esto esconde la creencia de que la tristeza es un defecto y que el cansancio es una falta de carácter. No, no es así. Los seres humanos no tenemos que vivir en un permanente estado de bienestar. Al fin y al cabo, la vida es compleja. Sabemos que las emociones son diversas, sabemos que hay días maravillosos, pero también hay noches oscuras, como nos enseñaron en la espiritualidad. De verdad somos seres complejos, y a veces tenemos mucho entusiasmo y a veces desaliento. Y esto, que quede claro, no significa que algo está mal, significa simplemente que estamos viviendo. Por eso me preocupa que hayamos convertido la felicidad en una especie de mandato. Casi que en una dictadura, la dictadura de la felicidad, como si sentir dolor fuera un fracaso, como si la angustia fuera lo peor que nos pudiera pasar. Y no, forman parte de la vida, forman parte de la existencia. Yo creo que hay situaciones que necesitamos vivir, hay que llorar, sí, hay que decir estoy triste, sí, hay que decir las cosas no funcionan, sí. Lo que no podemos hacer es quedarnos atrapados en esas sensaciones. Hay que salir de allí y hay que hacerlo con inteligencia, con sabiduría. Yo creo que de vez en cuando vale la pena mirar a los ojos y decir, estoy cansado, estoy confundido, esto me duele, y hacerlo sin ninguna culpa, sin sentirnos con culpa, sin sentirnos con vergüenza, sentir simplemente que queremos seguir adelante. Te dejo claro, la madurez emocional no consiste en sonreír siempre, consiste en vivir con coherencia, con disposición.
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11: 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En Blue Radio son las
12: 7 de la mañana, 20 minutos.
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17: 7 de la mañana, 21 minutos, momento para la información deportiva en Mañanas Blue, desde el IBC, desde el centro de medios de la Copa Mundial de la FIFA en Dallas.

0: es día de Selección Colombia después de clasificar a la Copa Mundial de la FIFA. Hoy oficialmente la tricolor hace su debut por séptima vez en la historia. Jugará un Mundial nuestra selección, lo hará ante Uzbekistán a las 9 de la noche en el Estadio Azteca de la Ciudad de México, el Estadio Ciudad de México para la FIFA durante esta Copa Mundial. Enfrentará un equipo que hizo 35 puntos en la eliminatoria asiática como la selección de Uzbekistán, que va por primera vez a una Copa Mundial de la FIFA. Jugaron 16 partidos, ganaron 10, empataron 5 y apenas sufrieron una derrota. Hicieron 27 goles y recibieron 11. Hablamos de los uzbecos, los rivales de Colombia. Esto dijo el profe Lorenzo en la previa del duelo frente a la selección asiática.
1: Los mundiales nos están demostrando que no hay equipos pequeños, que no hay que subestimar a nadie. Uzbekistán es un equipo que ha tenido muy buenos resultados con buenos equipos, tiene un gran técnico, tiene 4 o 5 jugadores de mucha categoría y sobre todo es un equipo ordenado que sabe a qué juega, ¿no? Y esa es el desafío nuestro para afrontar mañana y poder superarlo.
0: Eso dijo el profesor Néstor Lorenzo, el argentino, al frente de la Selección Colombia, a la que devuelve una Copa Mundial de la FIFA después de 8 años, después de esa actuación en Rusia, en la que salimos en los octavos de final a manos de la selección de Inglaterra. La nómina estaría prácticamente confirmada: Camilo Vargas en la portería, el arquero del Atlas; el lateral derecho Daniel Muñoz, el hombre del Crystal Palace; Davinson Sánchez y Lucumí, los dos centrales; Johan Mojica, el lateral por izquierda; Jefferson Lerma sería el centrocampista al lado de Richard Ríos o de Gustavo Puerta. Es la única duda que tendría el técnico Néstor Lorenzo. John Arias por la derecha, James Rodríguez como 10, Luis Díaz por la izquierda y Luis Javier Suárez en punta. Hablamos de que la figura de Uzbekistán vale más que Luis Díaz. Es Kushanov, el jugador del Manchester City, uno de los tres zagueros centrales, porque sí juegan con línea de tres, vale 80 millones de euros, mientras que Lucho Díaz, el mejor cotizado en Colombia, está en 70 millones de euros. La diferencia de la plantilla en cuanto a valor de mercado es de 219 millones de euros, más para Colombia, que vale 302 millones frente a los 83 millones de la selección de Uzbekistán. Su técnico es Fabio Cannavaro, el exjugador de la selección italiana, campeón del mundo como capitán en 2006 y también jugador que fue Balón de Oro, uno de los pocos defensas en ganar este reconocimiento. La Selección Colombia entonces debuta hoy 9 de la noche. El árbitro será Anthony Taylor de Inglaterra, en el VAR Iván Bebek de Croacia. 8 de la noche la transmisión con todo el equipo deportivo de Blu Radio. Hoy Portugal enfrenta a Congo, Inglaterra enfrenta a Croacia y gana a Panamá. Son los otros tres partidos de la jornada, pero conectamos con Ciudad de México. Allí está Juan Carlos Cortés con más información de la Selección Colombia. Juan Carlos, buenos días.
2: Hola, Juan Camilo, un feliz día. Bueno, sí, se acaba la espera ya y es hora del debut de la Selección Colombia en medio de lo que yo considero ha sido muy buen ambiente y que a mí honestamente me ha sorprendido, porque usualmente las selecciones suelen tener cierto hermetismo en el Mundial, pero esta Selección Colombia ha estado abierta a los medios de comunicación. La semana pasada vimos 2 horas de entrenamiento muy atípico, solamente un día estuvieron a puerta cerrada y ya después de los demás días literalmente pudimos ver gran parte de la práctica, bueno, los inicios de la práctica, pero siempre incluso muy cerca de la gente, no han hecho perímetros muy lejanos de la gente. Incluso ayer cuando estábamos en el hotel de concentración llegó la selección, inmediatamente esa cantidad de gente, porque había una multitud en el hotel de concentración de la selección y otra multitud en el Ángel de la Independencia, acá en el centro de México. Entonces, esa motivación que tiene la selección, aparte de la preparación que ya tuvo, de ver su gente, de rodearse de su gente y de atender a su gente, yo creo que eso es muy importante, Juanca, para lo que va a ser el debut del día de hoy.
0: Esperar a ver qué ocurrirá, Juan Carlos. Además, en una previa repleta de colombianos en México, ¿no? Se tomaron el Paseo de la Reforma y el Ángel de la Independencia, ¿no, Juan Carlos?
2: Sí, pero por completo. Pero vea, más allá de solamente que estuviera tanta gente en los dos sitios, es el recibimiento del jugador. Usualmente en otros torneos o en otros momentos hemos visto que la selección es muy lejana o la esconden rapidito. Esta vez no, esta vez se bajaron. Y así ha sido en casi todos los momentos que hemos estado, porque hemos estado en casi todas las llegadas y salidas de la Selección Colombia. Y siempre hay hinchas de menor o mayor pues llegada de cada uno de ellos. Pero justamente ayer había demasiada gente y ellos se bajaron, incluso recorrieron gran parte de donde estaba toda la gente, porque eso rodeaba todo el hotel y varios de los jugadores, Jerry Mina, Luis Díaz, el mismo Néstor Lorenzo, se bajaron, rodearon todo el espacio y pues saludando a la gente, tomando ese autógrafo que muchos de ellos anhelan, porque para ellos eso es gran parte de la vida, y así lo hicieron. Entonces eso es muy motivante de sentir ese ambiente para un equipo que seguramente hoy va a ser complicado, porque todo el mundo está viendo a Uzbekistán como sí, es un rival que de pronto no tiene nombre, pero que evidentemente hay que hacer la tarea y ganarle, como lo hizo Argentina con Argelia ayer.
0: Bueno, Juan Carlos, estaremos entonces pendientes. Más adelante volvemos a Ciudad de México con las novedades de la tricolor, porque si bien se llena Ciudad de México de colombianos, pues el país se prepara, por supuesto, para vivir esta fiesta. Ya de hecho están instaladas las pantallas gigantes para el partido esta noche en la ciudad de Bogotá, en la capital, en el Parque del Tunal. Empezó la logística para el evento. La información con Nicolás Rodríguez.
3: Juan Camilo, sí señor, buenos días para usted, para todos los oyentes. Yo los saludo desde el Parque El Tunal. Mire, en este momento están colocando, o más bien finalizando, ultimando los detalles para lo que será entonces la visita de varios ciudadanos, de varios bogotanos del sur de la capital a este punto del Parque El Tunal. Pues precisamente los saludo desde este punto, y lo que va a hacer o lo que va a suceder esta noche es que van a colocar, o más bien van a encender esa pantalla gigante que ya hay en este punto. Mire, le cuento, Juan Camilo, algo rápidamente para los interesados. Primero, si usted quiere evento hoy en la noche, lo que tienen que hacer es ir a uno de los super.
0: Bueno, más adelante volvemos con más información de qué tiene que hacer usted para ver los partidos en pantalla gigante. Por lo pronto les digo, es el séptimo debut mundialista de Colombia. Solo ganó dos, frente a Grecia en 2014 y frente a Emiratos Árabes Unidos en 1990. Y conectamos con Kansas porque le damos la vuelta a esto. Ayer ganó la selección de Argentina, primer sudamericano que ganó en esta Copa Mundial. Y el nombre que todo mundo pronuncia en los Estados Unidos, en México, en Canadá y en el mundo entero es Lionel Messi, que rompió el récord, o bueno, alcanzó el récord de Miroslav Klose como el máximo goleador en la historia de los mundiales con 16. Allí está Mauricio Molano con toda la información y lo que dijo Messi, las reacciones después del partido. Mauricio, buenos días.
4: Hola Juanca, ¿qué tal? Saludo cordial y para todos en Mañana Blue. Así es, acá en Kansas, la selección argentina inició la defensa del título, y quién sino Messi para guiar el camino de la campeona del mundo. Lo mejor lo hizo con un hat-trick que no estaba en los planes de nadie. Leo de esta manera continúa ampliando su leyenda con récords y más récords. Por ejemplo, ahora se sienta en la mesa de Miroslav Klose como los anotadores históricos en Copas del Mundo. Llegó a 16 tantos e igualó al alemán. Pero además en su juego 200 con la selección albiceleste, de la cual es el máximo anotador histórico con 120 tantos, la Pulga dejó el registro como el primer jugador en disputar 6 mundiales. Esto hasta que hoy Cristiano Ronaldo salga a la cancha con Portugal. A propósito del portugués, Messi igualó el registro que tenía CR7 como el único jugador en anotar en 5 mundiales diferentes. Tras el juego, Leo habló de su brillante partido ante Argelia en el inicio de esta Copa del Mundo para la defensora del título.
5: Es una alegría empezar de esta manera, después de Mundial pasado arrancó. Es lindo empezar así, sabíamos que era importante y que iba a ser difícil, porque siempre los comienzos son duros, el primer partido. Pero nada, feliz por haber seguido todo, con los goles y nada.
4: Leo Messi es historia pura sin ninguna duda en el fútbol. El goleador más joven y de paso el más veterano en anotar con la selección argentina llegará el próximo miércoles 24 de junio a los 39 años. Y los argentinos sueñan con la cuarta copa de la mano nuevamente de él. El próximo juego de la selección albiceleste será frente a la selección de Austria. En Kansas, Mauricio Molano, Mañanas Blue.
0: Gracias, Mauro. Y volvemos con Nicolás porque nos quedó debiendo el dato. ¿Qué tiene que hacer la gente, Nicolás, para poder ver los partidos en esas pantallas?
3: Juanca, pues lo primero que tienen que hacer es que se tienen que acercar a los supercar autorizados. Mire, si van a llegar aquí al Parque El Tunal, las personas que vienen en este punto del sur de Bogotá, se tienen que acercar al supercade, justamente así mismo llamado el supercade del Tunal, a reclamar una boleta. No tienen que pagar nada. Si les piden dinero, no, señores. Esto es completamente gratuito. Esto es un evento que está patrocinando, pues obviamente, la alcaldía de Bogotá, y puso la pantalla gigante no solamente en el Parque El Tunal, sino también en el Parque Fontanar del Río. Esta pantalla se va a mantener para el partido de hoy en contra a Uzbekistán, también para el partido con la República del Congo y asimismo con el partido para Portugal. Asegura el distrito entonces que, de bien como le vaya entonces a la selección Colombia o la fase en la que siga, pues estos puntos se podrían mantener o se podrían trasladar. Pero a la hora de llegar acá, ¿qué tienen que hacer? Lo recomendable es que se bajen por la entrada principal de la avenida Carrera 24 del Parque El Tunal y sigan derecho, que realmente es como la entrada principal donde ya está pues esta carpa instalada para donde ustedes puedan entrar. Eso sí, la recomendación es que que en este punto solo pueden entrar menores o más bien niños mayores de 8 años en conjunto con sus padres. Y eso sí, la recomendación, traer abrigo porque pues este punto es bastante abierto y el sur en este punto del sur de la capital es inminente.
0: Claro, y ese es un partido además, Nicolás, gracias a las 9 de la noche, partido que terminará casi sobre la medianoche en Colombia. Pero conectamos con Nueva Jersey, porque allí estuvo Santiago Saray en el partido de la selección de Francia. Hablamos de Messi, hablamos de su triplete, pero hay que hablar también de Kylian Mbappé, un jugador mucho más joven que Messi, que está a punto también de alcanzar el récord de Miroslav Klose. Llegó a 14 goles en toda su historia mundialista. Santiago Saray con toda la información de la Francia de Mbappé.
6: Juan Camilo, buenos días. La selección de Francia debutó con triunfo contundente ante la selección de Senegal, que complicó al equipo galo en el primer tiempo, incluso con un balón en el palo de Nicolas Jackson, quien por poco pone en ventaja a los africanos. Francia, con Mbappé, Doué, Olisey, Dembélé de arranque, lució inconexa y con poca generación de juego. Ya para el segundo tiempo reaccionó y la dupla Mbappé-Olisey fue fundamental para el triunfo francés en el Mundial. Así lo reconoció el delantero del Real Madrid, Kylian Mbappé.
7: No creo que estemos totalmente lanzados, pero siempre es importante comenzar bien las competiciones. Eso te da un poco más de tranquilidad, aunque nunca está realmente tranquilo en una Copa del Mundo. Hemos visto que para otros equipos ha sido complicado empezar con una victoria. Todos los equipos saben que el Mundial es algo único. Todos quieren ganar y dar una buena imagen a su país. Vimos que hoy no fue un partido sencillo, pero sabemos que en cualquier momento podemos marcar y hacer la diferencia y eso ayuda mucho.
6: Y es que Kylian aportó con 2 goles para la victoria de Francia y alcanzó los 14 tantos con su selección en los mundiales, posicionándose así como el francés con más anotaciones en las citas orbitales, superando a Just Fontaine.
7: No hay ninguna revancha. Si empiezo a jugar para todas las personas que me critican y hacerlas callar, creo que tendría que jugar hasta los 80 años. No, yo juego para hacer historia con mi país y para que mi selección llegue a la final y gane la Copa del Mundo. Lo demás siempre formará parte de mi personaje y de mi carrera como jugador.
6: 3-1 terminó el compromiso en el MetLife de Nueva Jersey y ahora Francia se preparará para enfrentar a Irak el lunes 22 de junio.
0: Gracias, Santiago. Buenos días para los históricos, para los grandes como Messi, Mbappé y también para Haaland, que marcó doblete frente a la selección de Irak. Hoy repasamos entonces Portugal Congo a las 12, al mediodía, a las 3 de la tarde Inglaterra Croacia, a las 6 gana Panamá y a las 9 de la noche el gran partido entre Uzbekistán y la selección de Colombia, nuestro debut mundialista. 7 de la mañana, 33 minutos, la información deportiva en Mañanas Blue.
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12: Bienvenidos, 7 de la mañana, 34 minutos.
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23: Indudablemente se va a incendiar el país. Pero,
24: ¿de verdad?
23: Pero indudablemente.
24: Pero y eso no habría que hacer un llamado a que si gana Abelardo, pues el que perdió, perdió.
23: Claro, pero lo que pasa es que eso no funciona así.
24: Pero eso debería no funcionar así, Carlos, debería funcionar así. Pero llegar a decir que es que entonces hay que votar por un Cepeda, porque si gana Abelardo se incendia el país, me parece que eso también es menoscabar el voto.
23: Dos opciones.
24: Pero eso es muy fuerte,
23: Carlos.
24: Una
23: opción ultrapolarizante y una opción de un hombre que toda su vida ha luchado por reconciliar el país.
24: Claro, pero mira, si ganara Cepeda, no se enciende el país. Eso significa que la gente que vota por Abelardo es gente pacífica.
25: La extrema derecha, si gana un señor que dice que viene a destripar a todos los petristas, ¿sabe cuántos somos? Millones. ¿Y usted cree que la gente es manca, que se va a dejar, va a esperar que vengan a destriparlo como ya lo hicieron en el pasado? Eso es incendiar el país. La gente se va a armar seguramente. Yo no desearía que eso pasara, pero eso es lo que va a pasar si el señor sigue con ese lenguaje violento y si viene a cumplir esas amenazas.
1: Pero igualmente lo está haciendo el presidente Petro, también anunciando que va a salir a las calles a protestar, a manifestarse si gana de la Espriella.
25: Una cosa es manifestarse y protestar, pero él no ha dicho si gana de la Espriella, porque si gana de la Espriella y los votos son limpios, nosotros vamos a acatar el resultado. Es una cosa salir a protestar, otra cosa a destripar. Y de todas las
12: escuchan
25: formas, son
12: ustedes, Felipe, a dos personas muy importantes en la campaña de Iván Cepeda. Primero, Carlos Carrillo, que fue hasta hace algunos días director de la Unidad de Gestión de Riesgo, con la amenaza de que este país se va a incendiar la semana entrante si llega a ganar Abelardo de la Espriella. La segunda voz es la de Gustavo Bolívar, que habla de que la gente, los petristas, no son mancos, de que este país...
2: Se van al mar.
12: Sí, Felipe, a ver si alguien le mete un poquito de cabeza fría, porque estamos a punto de prender una mecha de la que no vamos a poder regresar fácilmente, ¿no? Con pero las amenazas, a punta de amenazas de que el país se va a incendiar, de que la gente, los petristas no son mancos, pues estamos a punto, digo, si no le metemos a esto cabeza fría, de dar un paso que no tiene reversa.
2: No, lo tengo perfectamente claro, es un acto de irresponsabilidad de Carrillo y Bolívar, pues llamar a esta asonada, porque no tiene ningún sentido, Néstor. Es decir, no confían en los resultados electorales, no les gusta
12: con
2: la
12: los
2: democracia.
12: Antecedentes, Felipe, que hay
2: y en ahora Colombia. Entonces sale a decir Bolívar, quedan advertidos los empresarios, quedan advertidos. Es decir, están extorsionando, están chantajeando al país. ¿Qué es lo que pretenden?
4: Lo que pasa es que ante las amenazas de destripación y de que se escondan los zurdos, pues por supuesto la gente reacciona. Pero Néstor, yo no creo que haya un estallido social como el que vimos en el año 2021. Porque el estallido social del año 2021 no era porque Petro llamara pues a las huestes a las calles. La gente ha malentendido eso. Yo que estuve en las calles sé muy bien que eso fue una conjugación de factores. Primero, una pandemia donde las personas llevaban guardadas un año. Había una situación muy complicada,
12: pero no
4: de hambre.
12: Luis Ernesto, no volvamos
4: claro,
12: a
4: pero discutir, entonces,
12: no volvamos
4: ese estallido
12: de hace 5 años.
4: Ese es, no, por eso, pero es que el
12: es de hoy, año 2026.
4: Claro, y esa amenaza, pero eso, la pregunta es si esa amenaza es creíble o no. La pregunta es si esa amenaza es creíble o no. Es decir, si basta con que algunos líderes políticos digan vamos a las calles a incendiar la ciudad, eso no funciona así. Lo que permitiría un escalamiento es que haya una reacción violenta por parte de un gobierno eventual de Abelardo de la Espriella. Si Abelardo de la Espriella confronta a la movilización con fuerza y con violencia, se crece la movilización. Cada vez que hay una víctima en la movilización, algún joven pierde un ojo, algún joven... eso lo que hace es multiplicar a las personas que salen a la calle. Entonces, para un estallido social se necesitan dos, no solo uno.
12: Le pregunté anoche a Abelardo de la Espriella en la entrevista aquí en Blue, Felipe, a Abelardo de la Espriella. Sí. Le pregunté por esto y dijo, si hay manifestaciones pacíficas, no tengo ningún problema. El problema
5: En el protestódromo. No, Abelardo de la Espriella no es un hombre respetuoso de las libertades y de los derechos de las personas, por lo menos no lo ha sido en sus palabras, en lo que ha dicho durante la campaña, en las expresiones que usa a lo largo de su vida.
12: Ya le vuelvo a poner para que usted quede tranquilo. Él dice,
5: no, yo no quedo tranquilo, yo lo oí además muy cuidadosamente ayer.
2: Si los que están amenazando al país son ellos.
5: No, Felipe, no
2: voten en la torta.
5: Las amenazas son de la derecha.
2: ¿Quiere que volvamos a poner a Bolívar y a Carrillo?
5: El que dijo, quiere que pongamos el de voy a destripar a la izquierda, voy a acabar con ese cáncer, etcétera, quiere que pongamos un audio que dice que los zurdos tienen que esconderse para que quede claro de dónde vienen las amenazas. No, aquí no, digamos, yo estoy de acuerdo en que hagamos un llamado a la calma, a la sindéresis, pero que lo hagamos al derecho, que lo hagamos como corresponde, pidiéndole a todos los actores políticos que no incendien este país.
12: Héctor,
5: porque entre otras cosas, lo que hizo Bolívar,
12: claro que todos tienen que meter la cabeza un poquito en el congelador, estoy totalmente de acuerdo, Héctor, porque a punta de amenazas, claro, lo de destripar salió mal. Yo creo que Abelardo...
5: Mal no, es una amenaza, es una amenaza mucho más grande. grave que el registro de la posibilidad de una consecuencia que pero están él, haciendo Carrillo él, y
0: luego,
5: Bolívar.
0: Y luego no se desdijo de eso. Aquí en Blue dijo
2: claro que se desdijo, no
5: una. No, se desdice a veces y a veces no, dependiendo la audiencia. Si está en un discurso no, de esos incendiarios que usa en la plaza pública, dice que va a destripar ese cáncer y que el cáncer de la izquierda hay que acabarlo y tal cosa, y pues además los que corean esas arengas lo hacen también en los escenarios que pueden hacerlo. En eso tenemos que ser responsables. Y claro que Bolívar y Carrillo estaban registrando una posibilidad que la registra cualquier persona que analice la situación social que hay hoy en Colombia. No se necesita ser abelardista ni petrista para que alguien diga...
12: No es alguien, Héctor. También
2: son
12: seamos,
2: analistas, entonces, son investigadores.
12: También seamos serios.
0: Analistas de la realidad. Los analistas seamos, Carrillo y Bolívar.
12: También seamos serios en ese pedacito, Héctor, porque son dos dirigentes políticos que están advirtiendo lo que va a pasar. Y seguramente... hay mucha gente que lo comparte, que van a incendiar el país y que se va a incendiar el país.
5: Pero es que no va a pasar porque ellos estén llamando a hacerlo. Va a pasar porque si la tensión social se va... No, eso no es lo que dijeron. No dijeron vamos a llamar a la gente a la calle para incendiar el país. No, dijeron si sigue pasando esto, va a pasar esto.
12: Yo estoy de acuerdo con usted, pero los líderes políticos, los de izquierda, también tienen una responsabilidad.
5: También, por supuesto.
12: De que los petristas no son mancos.
5: También, por supuesto. Es una reacción. Es una reacción al discurso incendiario de Abelardo de la Espriella, del que además se ufana, por ejemplo, con el tema de la detención de Beto Coral.
12: Tercera ley de Newton, todo eso, acción y reacción. Y entonces dice, usted pregunta al otro lado.
5: No le pedimos a un lado.
12: Está reaccionando porque el presidente no ha reconocido el triunfo.
5: Claro.
12: Pregúntese usted qué pasa. Si en la segunda vuelta, el domingo, el presidente Petro dice el domingo por la noche que no reconoce
2: el triunfo
12: de Abelardo
2: eso
12: de la Estrella, hipotéticamente, eso, si llegara a suceder.
5: Eso genera una situación social y política, pues evidentemente muy compleja,
12: señores políticos, Héctor, todos los sectores, por favor.
5: Sí, pero quitemos a los políticos, favor. Néstor.
12: ¿Cómo?
5: Quitemos a los políticos. Digo, no, quitemos es que a los políticos son... y hablemos entre nosotros.
12: Pero es que los líderes políticos, claro que tienen una responsabilidad.
5: Pero quitemos a los políticos y hablemos entre nosotros. Hoy estamos en una situación de tensión política y social en Colombia que evidentemente nos tiene muy cerca de un, llámelo como usted quiera, incendio, estallido, lo que usted quiera. Del lado que sea. Y desafortunadamente los electores, frente a semejante escenario, escogieron los mayores extremos, es decir, escogieron el incendio. Los electores escogieron el incendio. Sí, si queremos solucionar esto, démonos en la jeta. Efectivamente, no, eso fue lo que los electores decidieron escoger el 8 de marzo. Y pues para allá vamos.
12: Puede pasar, porque para darse en la jeta, que me parece una expresión fea, pues tiene que ser entre dos, y están los dos echándose la culpa los unos a los otros. Felipe, estoy diciendo, no lo puedo decir más claro, todos tienen que bajarle un poquito la temperatura. Uno no puede sobredimensionar lo que dice uno para bajarle a lo que dijo el otro.
2: Pero,
12: estamos en etapa de a ver quién prende la chispa, jugando con la democracia, jugando con la seguridad por cuenta de las calenturas a 4 o 5 días de las elecciones. Señor Aurelio.
2: Pero del lado del petrismo, empecemos por ahí, esto no depende de unos segundones, y repito, segundones, que son Carlos Carrillo y Gustavo Bolívar, son los segundones. Aquel que tiene que dar la nota es Petro. El que tiene que decir, vamos a respetar el resultado electoral, se llama Gustavo Petro. Y mientras Petro no lo diga, le da aire a todos estos segundones para que digan en los medios y salgan y hablen de cosas, etcétera, etcétera. Entonces, la primera responsabilidad es de Petro, el actual presidente de la República. Y la segunda responsabilidad es del llamado tigre, que ya solo el tigre, el animal salvaje, ya le va poniendo una marca y una impronta de su catadura y de su estilo, ¿cierto? Es que uno puede elegir el tigre y hacer un, como él decía anoche en la entrevista con usted, Héctor, para conectar con la gente, que es lo que le importa. Claro, él puede conectar, pero ¿de qué forma conecta?
3: La sola figura del tigre, pero que es que un estamos... animal salvaje de la selva, Héctor, es una figura agresiva.
12: ¿Y el jaguar qué?
3: No, pero por eso ya hablé del jaguar. Ahora déjeme hablar del tigre. Yo ya hablé del jaguar Petro. Ahora déjeme hablar del tigre, de los dos animales salvajes. El primer salvaje, que es el presidente de la República, tiene que decir, como presidente de Colombia voy a respetar el resultado. Y el tigre tiene que decir que si el resultado no lo favorece, él va a guardar las uñas. Y que si el resultado lo favorece, va a ser el presidente de todos los colombianos, incluida la derecha, el centro y la izquierda y los independientes y todo Colombia.
12: Quiero saludar a Gustavo Bolívar, que está en la campaña de Iván Cepeda, que fue funcionario del gobierno Petro, para intentar explicar, aclarar un poquito lo que merezca aclaración o explicación. Gustavo, bienvenido a Blue Radio, buenos días.
6: Buenos días, Néstor, y tus compañeros.
12: Bueno, ¿qué dice?
6: A los oyentes, por supuesto.
12: Gracias, Gustavo. Gustavo, ¿qué es esto de incendiarse? Que Carrillo y usted utilizan la misma palabra. ¿Qué es lo de que la mitad de los colombianos no son mancos? ¿Qué es lo que viene para Colombia si llega a ganar Abelardo de la Espriella?
6: Bueno, gracias por darme la oportunidad de aclarar, Néstor, porque esto no nace de palabras nuestras, nace de palabras del señor Abelardo. Ya había dicho que venía a destriparnos y ayer en un video, mis reacciones a ese video, que yo les ruego me deben escuchar, a cada dura 10 segundos.
12: Sí, señor.
6: Pues nos genera una reacción. Él dice lo siguiente.
7: Esta es para los millones de patriotas que tiene Colombia. No me interesa convencer petristas. Son enemigos de la República y hay que tratarlos como tal. Vencerlos de todas las formas y desde todos los frentes.
6: Cuando a nosotros en la izquierda nos dicen vencernos de todas las formas, nosotros ya sabemos qué quiere decir vencernos de todas las formas. Ya ha habido un antecedente en este país muy violento. Los falsos positivos, la aniquilación de todo un partido como la UP de 5.733 muertos. Echarle al cocodrilo al que piensa distinto al señor Cadena. Entonces, esto nos puso en alarma. Entonces, simplemente es una reacción a este lenguaje violento que utiliza una persona que aspira a ser presidente de la República. Pensar que en un país no cabemos los que pensamos distinto a él y decir que voy a aniquilarlos de todas las formas y los voy a destripar de todas las formas. Yo lo que le estoy diciendo al país es, porque estoy recorriendo este país hace muchos años, hoy estoy en Riohacha, ayer estaba en Valledupar, anteayer estaba en Cali, mañana estoy en Santa Marta. Yo escucho a la gente y dicen, si el señor viene a destriparnos, nosotros no nos vamos a dejar. Y obviamente la gente ya no es imbécil de esperar a que los aniquilen. Pues la gente se arma. Eso es lo que va a pasar si él intenta hacer eso, y eso va a ser una guerra civil. ¿Por qué nuestro candidato lo que ofrece es un acuerdo nacional, que nos sentemos a hablar? ¿Por qué en la otra parte del tuit que yo escribí, que casi nadie lo lee, dice clarito, en cambio nosotros a usted, Abelardo, cuando sea senador, sí le vamos a dar las garantías para que ejerza la oposición, Gustavo, porque en este país tienen que caber todas las ideas y todas las diferencias? Lo que nosotros estamos es reaccionando a este video tan violento.
12: Lo que usted acaba de poner, el audio de Abelardo de la Espriella, por supuesto que a mí no me gusta, no me gusta el tono de esa campaña, pero están en el tema de quién reacciona y quién comete la primera acción. Entonces nosotros reaccionamos, alguien no debería bajarle la temperatura a esto. Usted ya va en que los empresarios quedan notificados, los dueños del poder económico quedan notificados, de triunfar la alternativa de la extrema derecha, ¿este país se va a incendiar?
6: Tiene razón, Néstor, mire. Cuando yo era candidato presidencial el año pasado, o a comienzos del, a comienzos de este año, tal vez a finales del año pasado, la Defensoría del Pueblo nos llamó a las candidaturas a firmar un acuerdo para desescalar el lenguaje el lenguaje agresivo de las campañas. Yo lo firmé. Y nunca me escucharon en mi campaña hablar de esos términos. Yo estoy aquí reaccionando a un pronunciamiento muy violento de una persona que dice que aquí en este país no caben dos expresiones distintas. Eso se llama fascismo. Y la humanidad ya lo ha vivido, no solamente Colombia. ¿Por qué no podemos caber en un mismo país personas que pensemos distinto? Yo les pregunto. Y este señor, desde que empezó la campaña, que dijo, vengo a destriparlos, no nos ha dado tregua para decir, oiga, aquí hay un país de diferentes opiniones, donde hay diferentes ideologías, y podemos caber todos y convivir. Eso lo está proponiendo nuestro candidato con el acuerdo nacional. Pero bueno, hay que, yo lo que estoy es contándole lo que escucho por todo el país.
12: Pasando, Gustavo, usted que estuvo tan metido con la gente de primera línea hace 5 años, ¿esto no es resultado de lo mismo? ¿No es la amenaza otra vez de hacer esa política de violencia en las calles, otra vez la amenaza en el fondo de primera línea?
6: No, porque son dos situaciones distintas. En esta ocasión es un hombre que está prometiendo una violencia contra una expresión política. En esa época se dieron diferentes situaciones, pero la principal es que la gente estaba confinada en sus casas y vino un ministro muy inteligente a ponerles IVA al huevo, a la leche, al pan, y obviamente la gente salió a protestar. Pero eso es distinto a lo de hoy. Es que ahora estamos ante un candidato presidencial que le está proponiendo a este país que aniquilemos al contrario, al que piensa distinto. No, eso no puede ser, no puede pasar.
12: Por eso, de acuerdo.
6: En un país, en una democracia.
12: De acuerdo, eso no puede ser. Por supuesto que eso no puede ser. Y estamos ante una campaña, la suya de Iván Cepeda, que amenaza con incendiar este país. Tampoco puede ser.
6: No, yo no amenacé. Yo lo que dije es, si ese señor viene a destripar a la izquierda, se va a formar una guerra civil porque la gente no es manca y no se va a dejar.
12: Pero usted dijo textualmente,
6: entonces lo mejor es que
12: este país se va a incendiar. Lo dije,
6: claro, y lo repito, si este señor viene a aniquilar, pues es que pongas en el lugar de millones de personas. Es que ahora el petrismo no son 4 personas, ni 5,000 que asesinaron de la UP, son millones. Y lo demostramos llevando 26 senadores y 41 representantes a la Cámara.
12: Gustavo.
6: Y ahora con 9,700,000 votos de Iván Cepeda. ¿Qué? Entonces, ¿cómo le diriges tú a 10 millones de personas o a 11, los que sean, que los vas a destripar y que los vas a aniquilar porque los vas a aniquilar de todas las formas? Es que mira el lenguaje.
9: Gustavo, el candidato de la experiencia, también hay que decirlo, ha moderado el lenguaje a lo largo de estos meses. Sí,
6: no,
9: dijo,
6: pero esto es de ayer, esto es de ayer.
9: ¿Usted está seguro que ese video lo grabó ayer?
6: Sí, ayer, claro, yo lo tengo acá. Y ayer fue lo que lo empezaron a circular.
12: No,
6: lo sí, lo que pasa es que en los grandes medios, él en los grandes medios dice una cosa por hablando.
12: Pero, a ver, estoy de acuerdo con usted para no entrar en la controversia de ayer o de hace dos meses.
9: Pero es que la pregunta va
12: pero,
9: lo siguiente.
12: Pero lo dijo, Ricardo, sí, que también está mal.
9: Sí, pero es que le quiero preguntar sobre el cambio de tono que yo le he visto a De la Espriella, digamos, porque no sé si eso tranquiliza o no a los simpatizantes de la izquierda cuando él dice que va a gobernar, ayer lo dijo aquí en la entrevista en Blue, que va a gobernar para todos los colombianos, que él va a hablar con todos, incluso con los petristas. ¿Eso no les da tranquilidad?
6: No, porque es un señor que da bandazos todos los días. Dice que es ateo, después va y le llora al Señor de los Milagros, mata gatos y después va y sale una foto con un poco de gatos. Él es un señor que se acomoda a las circunstancias. Entonces, como se dio cuenta que nosotros reaccionamos a esos videos tan violentos, entonces ahora sí dice que va a ser un gobierno para todos. No le creemos. Ojalá sea, si llega a ganar. Y es lo más conveniente para un país, porque aquí en medio de todo lo que se diga hay una paz social que es diferente a la paz total. Una paz social es cuando las clases menos favorecidas están recibiendo unas ayudas del Estado, cuando está disminuyendo el desempleo, cuando los viejos y viejas están recibiendo un bono pensional, la gente está tranquila. Entonces, que no venga a recortarles el salario mínimo a la gente, los bonos pensionales a los viejos, a recortar, ya dijo que iba a acabar con la Agencia Nacional de Tierras, a quitarle la entrega de tierras a la gente, porque eso daña la paz social.
12: Que la gente está tranquila, lo que quiere decir es que no hay un jefe de la oposición que está sacando jefes a las calles, porque el jefe de la oposición hoy es el jefe del gobierno, ¿no?
6: Bueno, porque la oposición se dedicó a otras cosas y no a lo que tiene que hacer la oposición. Aquí no hubo una buena oposición, por eso, pues mire, todos los jefes de la oposición perdieron, incluido el Centro Democrático, porque se dedican a unas críticas sin fundamento, cuando habiendo críticas con fundamento, no las sacan, no hubo unos grandes debates con cifras, entonces empiezan a inventar cosas, pero nosotros que hemos estado en la oposición toda la vida, pues sabemos que se hace oposiciones con cifras, ¿no? Y eso no se presentó en este gobierno.
12: Gustavo, una pregunta final. Usted y Carlos Carrillo utilizan la misma expresión, que es incendiar, que se va a incendiar el país. Le dice Carrillo a Eva en la entrevista que seguramente usted ha visto, que se incendia el país indudablemente, es lo que dice Carrillo. Ustedes, pues, los dos están en la campaña de Iván Cepeda. Esto es una...
6: Yo no hablo con Carlos Carrillo hace semanas, de verdad. El día que salió del gobierno le pregunté qué pasó, me dijo, no, me sancionaron. No he cruzado una sola palabra con él. Pero coincidimos porque escuchamos a la gente. Entonces, en un país con antecedentes de aniquilamiento de la izquierda, pues la gente que dice, yo no me voy a dejar destripar. Y hay gente que nos dice, yo me voy a armar. Imagínense, ¿por qué tenemos que llegar a ese punto? ¿Por qué no podemos concebir que en un país quepan las dos o tres expresiones que hay?
9: Gustavo,
6: ¿qué tal? ¿Cómo sería hasta incluso de aburrido un país donde todo el mundo pensara como Petro?
12: No,
6: o todo
12: pero,
6: como
12: pero,
6: Uribe.
12: La alternativa no es el aburrimiento a un señor que le dice a usted que se quiere armar. Usted lo que debe decirle es, no se arme, esperemos a ver primero que arranque el gobierno.
9: Es que mi pregunta era
6: no,
9: eso, Gustavo. ¿Usted qué les dice a los que...
6: Yo les he dicho, hay que esperar, que de pronto son puras palabras de un tipo que pues bastante chabacán y que va hablando lo que se le ocurre. De pronto no es así, y de repente llega a gobernar con todos como lo ha dicho, pero en este momento lo que está diciendo nos tiene asustados. Porque aquí han matado a mucha gente solamente por pensar distinto.
12: Sí, Gustavo, y lo que ha dicho el presidente, la bandera de libertad o muerte, la actitud del presidente de no reconocer las elecciones, ¿esa no lo asusta?
6: Pues mira, nosotros, yo estoy en la campaña de Iván Cepeda, y cuando él constató que las actas electorales de nuestros testigos coincidían con las de la registraduría, él salió a reconocer el triunfo de Abelardo de la Espella. Y yo creo que aquí va a ser igual, en la segunda vuelta, no hay por qué temer. Mientras las actas coincidan, porque para eso son los testigos electorales, y entonces se va a reconocer el resultado. ¿Qué pasó en estas elecciones? Que como hay un antecedente de hace 4 años, yo lo expliqué hace poco aquí, que nos robaron 4 curules en el preconteo y que las encontramos en los escrutinios, 700.000 votos, pues no confiamos en los preconteos, porque no son oficiales, comenzando por ahí, sino confiamos en el escrutinio de los jueces que se da al día siguiente. O bueno, eso, en una elección de 2 personas puede durar máximo 2 días, porque es muy rápido, digamos, un escrutinio.
12: Gustavo, gracias.
6: A ustedes, como siempre, muy amables.
12: Muy amable, esta es la aclaración.

0: ni de sus seguidores, que
1: pero
0: realmente ha sido
1: el lenguaje de Petro
0: que ha
1: sido estigmatizaba a los opositores.
0: ¿Me permite seguir hablando, Felipe?
1: Gracias. Simplemente le estaba haciendo una pregunta respetuosa, compañero.
0: Me estaba interrumpiendo irrespetuosamente, compañero Felipe, pero sigo con lo que estaba diciendo. Yo creo que es que lo que está mal, yo creo que hay muchas cosas mal en esta campaña, Néstor, pero lo que está mal primero es que nosotros mismos, pues no digo solo nosotros los que estamos aquí, sino los ciudadanos comunes y corrientes, estemos tomando partido de estas hordas y nos estemos sumando a las hordas y al ambiente que están promoviendo los candidatos presidenciales. Pero bueno, de eso se trata. Ellos hacen esa campaña justamente para conseguir eso, que nosotros nos sumemos como fanáticos a esas campañas y repitamos incluso las barbaridades que ellos dicen. Y hay otra cosa muy mala, Néstor.
2: Claro que ha despertado los fanatismos.
0: Y hay otra cosa muy mala, Néstor. Señor. Hay otra cosa muy mala que la digo brevemente, que yo creo que por todo este ambiente político los colombianos llegamos a una conclusión, en mi opinión, errada. Y es que de verdad creemos que el domingo nos jugamos la vida. Y no nos jugamos la vida. No es cierto que el 7 de agosto vaya a haber una dictadura en Colombia, gane el uno o gane el otro. Colombia va a elegir déjeme decirlo de una manera un poquito exagerada, pero un funcionario público, un servidor público que tiene unas funciones limitadas, regladas, temporales, compartidas con otros poderes. No vamos a elegir ni un monarca ni un dictador. El señor Abelardo de las Priellas no va a poder cumplir su promesa de enterrar 15 metros bajo tierra a los delincuentes con el pie en la nuca sin ver el agua y la luz. No, en Colombia hay unos derechos que están consagrados en la Constitución, que forman parte del sistema interamericano de derechos humanos, y el señor Cepeda, si quiere, no va a poder cumplir la promesa que tenían en su propuesta de constituyente de fortalecer los poderes presidenciales para disminuir el sistema de controles en Colombia. No, ni el uno va a poder hacerlo, ni el otro va a poder hacerlo. El domingo no nos jugamos la vida. Elegimos un funcionario con poderes temporales y limitados.
3: Y el lunes amanecemos y la vida sigue, y el que pierda es el jefe de la oposición y va al Senado de la República, y con la oposición tendrá mucho poder también en el Congreso.
2: Héctor, yo estoy de acuerdo.
3: Y sigue la vida.
2: Yo estoy de acuerdo con usted, Héctor. Le iba a decir, ¿sabe quién tiene la teoría de que esto es debido a muerte?
0: El Abelardo de las Priellas y Gustavo Petro. Pero Abelardo de las Priellas también, porque está diciendo que nos estamos jugando entre la democracia. Entre la democracia y la tiranía. Es que no caigamos en el error, Néstor, de decir que es solo uno. No, son ambos. Llámelo Gustavo Petro para no hablar de Cepeda.
2: Que esto toca meterle cabeza fría de todos los lados. Es que a usted se le olvida que el que ha dicho que esto es una batalla de vida o muerte es el presidente de la República, que tiene un candidato que se llama Iván Cepeda, y nos puso a todos, a usted y a mí desafortunadamente, a pelear. Y peleamos producto del acaloramiento que causan estos señores, que son los que vienen incendiando el país.
0: Pero estamos
2: no
0: de acuerdo.
2: Estamos
0: de acuerdo.
2: El país está incendiado.
0: Yo no sé si se va a incendiar.
2: Lo incendiaron desde hace rato.
0: Yo no sé si se va a incendiar, pero no nos deberíamos jugar la vida, Néstor. Si Colombia es un sistema democrático, como yo creo que es
2: que yo estoy de acuerdo
0: y tenemos
2: con
0: una fortaleza,
2: yo estoy de
0: y tenemos una fortaleza institucional
2: que
0: como la que hemos
2: es que es
0: venido
2: el
0: diciendo.
2: De la República,
0: no,
2: el
0: no,
2: jefe
0: pero
2: del Estado,
0: con ese dicho me parece que excusa al candidato Abelardo de las Priellas. Es que solo mencionar a Petro me parece que excusa al candidato incendiario Abelardo de las Priellas.
2: Y no
0: está bien hacerlo.
2: Que estoy de acuerdo en que la declaración de Abelardo de las Priellas es una exageración y es una provocación y es innecesaria.
4: Néstor, pero
2: les dejo las amenazas para quien quiera opinar. Álvaro, opine la cuenta Blue Radio Co, mi cuenta Néstor Morales C. En segundos, un fragmento de la entrevista en donde le pregunto a De la Espriella anoche aquí en Blue sobre ese tema de cómo va a tratar a la gente del petrismo, señor Álvaro.
4: Claro que tenemos un sistema democrático, como dice Héctor. Lo que pasa es que estamos cerca de una posibilidad, que el resultado electoral sea muy ajustado como el Perú. Y no tenemos un sistema político preparado para manejar eso, al contrario. Preparado para que no se maneje bien. Y el problema no es que Abelardo de las Prey sea un candidato

0: bravo o volado, es que la oferta, la principal oferta electoral de la Espriella, lo digo, es fuerte, pero con respeto, y espero que se entienda en su contenido. La principal oferta electoral de la Espriella es la venganza. Y eso no es solo en Colombia. El populismo de derecha volvió eso la gran bandera, lo hizo también Trump. Están prometiendo la persecución a Petro y sus allegados, el uso de la fuerza contra los manifestantes, la destitución de miles de funcionarios, aunque dicen que serán pocos cuando ya se les pregunta. Y dicen que la justificación es que Petro se lo ganó. Pero aquí hay una oferta muy complicada porque además dicen que por la ley y por la fuerza. Tenemos que aceptar que esta campaña está anticipando una situación muy compleja. Y aquí pasando, hay que decirles que son los principales responsables de una respuesta absurda. Entonces, Petro sembró mucha división en Colombia.
1: Sembró odio, Álvaro.
0: Antes Uribe, y este país viene polarizado hace muchos años. Pero quien está escalando esa oferta es Abelardo de la Espriella, y por eso hay que tener mucho cuidado, sobre todo si el resultado electoral es ajustado. Ahí no va a estar solo Petro. Ayer, en la entrevista con usted, Abelardo de la Espriella no hizo sino amenazar con que vamos con el ejército. Obviamente todos hablan de cumplir la ley, pero es que la ley es sin la fuerza. Solo la fuerza legítima del Estado.
2: El ejército es el aparato legal del Estado. El monopolio de las armas está en manos de las fuerzas militares.
1: 8:00 a.m, Néstor, 5 minutos, señor.
3: Néstor, pero mire, el lenguaje de la Espriella desde el primer día fue un lenguaje violento. Aquí lo registramos, aquí lo hemos dicho. Él trató de explicar, tanto en la entrevista de anoche como en otra que estuvo en Blue, explicando la cuarta acepción del verbo destripar, que al final no le salió bien. Y es evidente que él ha hecho su campaña sobre la base de arredrar, de amedrentar y de amenazar a sectores que piensan distintos de él. Eso para mí es absolutamente claro y lo he protestado de todas formas. Pero el presidente de la República tiene una carga mayor. Es que aquí estamos hablando de que hay elecciones el domingo y Petro se ha resistido por encima de Cepeda a reconocer el resultado de la primera vuelta. Sigue insistiendo en las famosas 500 o no sé cuántas mesas, 5,000 y pico de mesas, etcétera,
2: anoche
3: etcétera.
2: Aquí
3: la tónica la tiene que dar el presidente de la República. Si un candidato lenguaraz como le despliega para conseguir votos, tiene ese lenguaje, está cargado de ese lenguaje violento, mal lo hace. Pero la tónica principal, el tono lo tiene que dar quien manda hoy el país, el jefe del Estado, el presidente Petro. Yo sí espero una declaración de Petro el viernes antes de las elecciones que diga: vamos a celebrar esta jornada democrática y vamos a aceptar los resultados. Pero Petro sigue insistiendo en que hay una conexión con los Bautista o con los...
1: ¿Es así? Ese es el punto. No creo que vaya a ser fácil. Felipe iba a decir, pero esas deberían tomar nota y echar un poquito de agua, Néstor, fría cuando... a esta temperatura tan caliente y tan peligrosa.
4: Pero empezando por el jefe del Estado,
1: Felipe, Néstor. Todos, Néstor. Y el candidato de la oposición, Felipe, también. Todos, en segundos, les cuento, ¿sí?, a propósito, les repito, un fragmento de la entrevista de anoche aquí de Abelardo de la Espriella. Rápidamente, Luis.
5: Néstor, cuando el defensor de los paramilitares que fueron responsables del exterminio de la izquierda y de la UP hace una amenaza como destripar a la izquierda, pues por supuesto que se la toman en serio. Por supuesto que los matices y después los cambios repentinos de parecer para convencer a votantes indecisos generan dudas. Y yo por eso sí creo que, claro, Petro también ha radicalizado el país, en eso estamos de acuerdo. Pero no podemos ser exigentes, secos con un candidato y laxos y compresivos con el otro. Hay que exigirle a los dos la misma moderación por igual.
1: Sí, señor. 8:00 a.m, 8 minutos.
4: ¿Me deja recriminar algo también?
1: Señor.
4: Mire, es que yo creo que la desgracia...
1: Etapa de recriminaciones. Sí, ahí veo, padre Diego, que están agarrados en redes sociales diciendo... Fue usted primero. Esto es como una pelea de colegio entre niños.
4: Me deja de recriminar a mí.
1: Usted arrancó.
4: Yo creo que la desgracia fue creer que quienes no estábamos en la actitud de violencia, de eliminar a los otros, éramos tibios. Ahí comenzó todo. Hacer creer que una actitud de respeto, de valoración por el otro, aunque sea adversario, era una tibieza. Ese fue el principal error en mi manera de entender.
1: Ok, sí, seguramente. Yo creo que cuando le sacaron a Fajardo lo de
4: ahí tibio, comenzó todo.
1: Yo creo que ya había comenzado
4: el... Sin embargo, yo creo eso. A mí particularmente me dicen tibio todos los días. Una de las ventajas mías es que me insultan de todos lados. Entonces, esa es una buena cosa, porque la mayoría me quiere, afortunadamente.
1: Para meter en la hoja de vida, padre. 8-9 minutos.
6: Pero mire que escuchando a Gustavo Bolívar, Néstor, me acordaba que hace 4 años precisamente una de las tesis que se vendió de alguien además que ayudó a mover mucho el centro era la de la explosión controlada de Alejandro Gaviria, que palabras más, palabras menos daba a entender que había que votar por Petro para tener una explosión controlada y evitar que esto fuera pues a terminar en una situación peor. Y oyendo hoy a Gustavo Bolívar me quedo pensando si lo que están intentando hacer es recogiendo nuevamente y reencauchando esa frase y esa tesis, ¿no? De que se necesita es no embotellar, digamos, el volcán, sino dejarlo explotar controladamente ahora con Iván Cepeda.
1: Teorías alrededor del momento político.
7: Pero miren, Néstor, es que yo insisto, déjeme insistir en el tema de que no nos estamos jugando la vida y ese es el grave error. Estamos convencidos de que yo creo que estamos un poco en el tema. A mí ayer estuve reflexionando un poco sobre esto y la verdad se me parecía el escenario político al de las señoras que decían que un señor estaba violando a un niño en un balcón en un noveno piso y que la gente creyó y salió. Y realmente de un lado y del otro hay unos que de verdad creen que si gane que si no gana el de su preferencia, Colombia va a estar en una dictadura el 7 de agosto del 2026. Y eso no es cierto. Colombia ha demostrado tener un sistema institucional que le impide a Abelardo de las Priella hacer las barbaridades que promete y que le impidió ya a Gustavo Petro hacer las barbaridades que quiso hacer. Ya durante 4 años ese sistema operó como un sistema de controles eficaz. La Corte Constitucional le suspendía una cosa, el Consejo de Estado otra, en el Congreso no le aprobaban, en la prensa le criticaban. En fin, ese sistema institucional funcionó. Entonces no veo por qué ahora estamos desconfiando de él.
1: Héctor, yo estoy de acuerdo con usted. Las Cortes, la justicia ha sido un gran control en los últimos años. ¿Usted sabe cuántos magistrados se eligen en la Corte Constitucional el próximo año? Que salen...
7: Ni uno, Néstor.
1: Tres.
7: Ni uno. No, Néstor. El primer magistrado que se elige en el próximo gobierno es a final del año 2028. Y el segundo es porque Héctor Carvajal se va cuando cumpla 70 años. Y el tercero se elige en el año 2029, que es la doctora Natalia Ángel. Entonces, los magistrados que va a encontrar Abelardo de la Espriella o Iván Cepeda son esos que están sentados ahí, por lo menos durante 2 años, lo que queda del 2026, todo el 2027 y más de la mitad del 2028 va a encontrar los mismos que están sentados ahí. Y yo confío en ellos. Claro que yo sé que cuando Abelardo de la Espriella dice que, por ejemplo, va a acabar con la JEP, no sé qué, pues eso se cae en la corte porque allá hay unos magistrados que son garantistas.
2: Claro. Tendría que promover una reforma constitucional
7: No tiene camino, y cuando diga que es que va a meter a los presos con 15 metros bajo la tierra, pues eso se cae en la corte, cualquier cosa que intenten hacer sobre eso. Y lo mismo para Iván Cepeda, si intenta con el cuento de que es que bloquean institucionalmente las reformas y que por lo tanto hay que darle facultades al presidente para que las pueda aprobar, pues se siguen cayendo en la corte como se han caído. Entonces no nos estamos jugando la vida.
2: Vamos a calmarnos.
1: Felipe, termino por donde comencé, recomendándole a todos estos, los que son coroneles, a los que son generales, a los Carrillos, a los Bolívar, a los
4: todos.
1: De la Espriella, a los Petro, a los todos, que se calmen un poquito porque están jugando con fuego. Este tema de amenazar con el incendio de Colombia no tiene cómo salir bien. 8:12 en segundos, Abelardo de la Espriella aquí en Blue Radio.
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buenos días Montería, buenos días a todos los oyentes que saben, están conectados compartiendo con la Cordobesa 96.0 FM. A toda la gente de la región, todo el departamento de Córdoba, Bolívar, Sucre, Antioquia, que está disfrutando a esta hora de la mañana con la programación de la Cordobesa. Luego de nuestro enlace informativo con Blue Radio, ya estamos listos para acompañarlos, ya estamos listos para entregarte toda la información, entretenimiento y buena música a través de los 96.0 FM de la Cordobesa, más nuestra, la emisora que te entrega la mejor programación musical y, por supuesto, la emisora que comparte con todos sus oyentes en esta jornada fenomenal. Hoy tendremos una fiesta espectacular en el país. Hoy juega nuestra selección Colombia.

día todo el mundo tiene la camiseta puesta. Todo el mundo tiene la camiseta puesta para lo que será el partido de hoy de nuestra Sele. Hay que hacerle mucha fuerza a Colombia, ¿no? Hay que hacerle mucha fuerza a Colombia. Anoche ya, gracias a Dios, Argentina rompió esa mala racha que tenían los equipos suramericanos y pudo imponerse con una actuación memorable del gran Lionel Messi ante Argelia. Oye, el Mundial está apasionante, ¿yo? Por eso todos los días le hablo del Mundial, porque ese Mundial está, mejor dicho, apasionante, sí, señor.

Ya los oyentes están conectados a esta hora de la mañana a través del 314-757-1770. Listos para programar sus canciones favoritas, listos para enviar sus notas de voz. Y hoy vamos a preguntarle durante toda nuestra programación del día, ¿cómo creen que le va a ir a Colombia? ¿Ganamos? ¿Empatamos? O quizás algunos dirán que perdemos. Pero vamos a ver qué dicen ustedes los oyentes. Ya a esta hora están conectados en sintonía de la Cordobesa 96.0. ¿Qué piensa usted? ¿Cómo le va a ir a Colombia? No, si se quiere arriesgar también con los marcadores, me puede dar marcadores, pero usted me dice, hey Moise, yo creo que Colombia va a ganar, yo creo que va a empatar. Vamos a ver qué dicen los oyentes ahí a través de las notas de voz, a través del 314-757-1770, que es nuestra línea móvil, nuestra línea complaciente. A esta hora de la mañana nos colocamos la camiseta amarilla, la camiseta azul, la roja. Lo importante es que sea apoyando a nuestra selección Colombia. Colombia va con toda. Y nosotros, por supuesto, los colombianos, apoyar a nuestra sele. Bueno, el partido es un poco tarde, ¿ah? ¿Eh? Es tardecita. Como dijo por ahí el Germancho. Así ya nos toque colocarnos la pijama, pero hay que acompañar a la selección Colombia en ese buen partido a las 9 de la noche. Colombia-Uzbekistán. Así que hay que apoyar a nuestra selección Colombia con toda el día de hoy.

0: Amanece Montería hoy con una temperatura de 26 grados centígrados, algo de llovizna en algunos sectores, sensación térmica de 29 grados centígrados. La temperatura de hoy será 3 grados más baja que la de ayer. Para hoy miércoles, 31 grados será la máxima que tendremos en la capital de Córdoba. Con una posibilidad de lluvia del 40%, vientos a 6 kilómetros por hora y la humedad será del 91%. Hacia la 1 y 2 de la tarde estaremos registrando los picos máximos de la temperatura para la jornada de hoy. Amanece la mañana sabrosa, amanece la mañana chévere en diferentes puntos del departamento. Algo de llovizna en esta mañana, algo de lluvia, pero el ambiente sabroso, el ambiente chévere para apoyar a nuestra selección Colombia. Quiero saludar a todos los oyentes, a todos los amigos que nos van dejando sus mensajes, a la gente que se va reportando con nosotros ahí de una, a través del 314-757-1770. Puedes escribirnos, enviarnos sus notas de voz, enviar sus reportes de sintonía a esta hora de la mañana y, por supuesto, interactuar con nosotros en esta excelente jornada. Mañana del miércoles, 17 de junio, llegó el día. Buenos días para saludar a la tripulación del carro 225, para don Evaristo Cordero, para Luis Medrano, Andrés Burgos. Nos complaces con la canción El Gavilán de Silvestre Dangón. Ahí están los oyentes en sintonía, esta es la cordobesa, buenos días. 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

Aquí está Ana del Castillo con esa canción de la autoría del maestro Marcos Díaz. Dios no me deja. Es vallenato, ¿ah? Vallenato serio. Vallenato con una temática bastante diciente. Y la letra de uno de los más importantes compositores. Han hecho historia también dentro del folclore con sus éxitos, no solo en su voz, sino en la voz de grandes artistas, como lo son las obras del maestro Marco Díaz, a quien saludamos a esta hora de la mañana también desde la cordobesa 96.0 FM. Esta es la cordobesa contigo a esta hora de la mañana, ambientando esta jornada espectacular con todos ustedes, nuestros oyentes. La gente que está pegadita por ahí a la sintonía, los amigos que están en los diferentes barrios de la ciudad y, por supuesto, la gente que va llegando a esta hora, que se va conectando con nosotros, a todos los conductores que van por las diferentes vías, por las diferentes rutas de la región, por las diferentes rutas del departamento de Córdoba, de Antioquia, de Bolívar, de Sucre. La gente que va viajando hacia Guaranda, Sucre, saludo cordial a esta hora de la mañana. La gente que va viajando ahí hacia Corozal, los amigos que están en Los Palmitos, la gente que está en Sincelejo también, los que van rumbo hacia Magangué, Bolívar. Saludo cordial a los amigos que están ahí conectados desde el departamento de Bolívar también. Disfrutan y comparten con nosotros a través de los 96.0 de la Cordobesa. Somos la emisora que se metió en el corazón de todos los oyentes de toda esta región. Y por supuesto, toda Montería pegadita. Disfrutando con la cordobesa. La cordobesa más nuestra, hoy vestida de fiesta, hoy vestida de tricolor, porque hoy juega nuestra Cele.

0: nuestra sede y por supuesto nos colocamos la camiseta apoyando a nuestra selección Colombia.
1: ¡Qué chimba eso!
2: Mami, prendan la radio.
0: Envíe por ahí sus noticias de voz. ¿Cómo cree usted que va a quedar hoy Colombia? ¿Cómo le va a ir a Colombia? Ganamos, empatamos. ¿Usted qué dice, ah? Vamos a ver cómo está el positivismo de nuestros oyentes. ¿Cómo estará el positivismo de nuestros oyentes para el día de hoy?
3: Hoy es día de fútbol, que es el reggaetón. Llame a los vecinos, saque el televisor.
0: Envíe noticias de voz por ahí, ah. Por acá me están escribiendo que Colombia gana hoy. Envíe noticias de voz ahí. Y expresen lo diga ahí. Colombia gana hoy. Vamos a ver qué dicen los oyentes por ahí. Nos están reportando de una. La gente que se está conectando con nosotros en los 96.0 FM de la Cordobesa.
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0: Bueno, ahí está la gente, ahí está la gente pegadita. Vía el Banco Magdalena. Saludos cordiales a los amigos que van. Van en la ruta de los 96.0 de la Cordobesa. Oye, la gente está positiva hoy, con buena actitud, porque hoy tenemos que ganar. Hoy tiene que ganar Colombia en su debut mundialista. Voy a recibir más oyentes, hay más noticias de voz. Al 314-757-1770. Ahí me escriben, Colombia gana hoy. Mándeme noticias de voz ahí, bien bacano, bien chévere, para escuchar ahí a todos los oyentes que hasta ahora se están reportando con nosotros. A la gente que está pegadita en la sintonía. Los transportadores que van por las diferentes vías de la región.

0: positivismo al máximo de todos nuestros oyentes. Esa es la actitud, ¿eh? Con toda la actitud hoy. Hoy somos mundial, hoy somos fiesta, hoy somos alegría en todo el país.
1: 100, UQF 100.
0: Oye, saludo cordial para los amigos del UQF 100. Van viajando ahí de Corozal, y a Corozal hacia el Banco Magdalena. Eso, muchachones. Firmes ahí en la sintonía, disfrutando de la Cordobesa 96.0 a esta hora de la mañana. También quiero saludar por acá más amigos, los transportadores que van por ahí en las diferentes vías del departamento, nos escriben, se reportan. Buenos días para saludar a la tripulación del carro 225, Evaristo Cordero, Luis Medrano, Andrés Burgos. Pidieron la canción El Gavilán de Silvestre Dangón. Claro que sí, esa va. Ya esa viene, ¿eh? Ya esa viene, muchachones. Un saludo para el gran Pop de Colombia. De parte de la tripulación del 225. De la gente conectada a esta hora, los conductores. Por todas las vías, por todas las rutas de la región. Disfrutando de la compañía de los 96.0 de la Cordobesa más nuestra. Ocho de la mañana, 51 minutos. La frase del día hoy en la Cordobesa es la siguiente: la recompensa de una buena acción está en haberla hecho. Es una frase de Lucio Anés Seneca, que nos indica que la recompensa de una buena acción no es algo material que tú puedas recibir, sino simplemente el hecho de haberlo ejecutado, de haberlo realizado. Esta frase transmite una idea ética muy poderosa. El verdadero valor de actuar bien no está en recibir un premio externo, sino en la satisfacción interior y en la conciencia, la tranquilidad que surge de haber obrado correctamente. La frase subraya que la bondad genuina no busca reconocimientos ni beneficios materiales, sino que se justifica por sí misma. Al realizar una buena acción, la persona experimenta una sensación de plenitud y paz interior que, en sí misma, es la recompensa como tal. Resalta también la importancia de actuar sin esperar nada a cambio, lo que convierte la acción en verdaderamente altruista. Esta frase conecta con la tradición filosófica que considera la virtud como un fin en sí mismo, como un medio para obtener recompensas externas. En otras palabras, la enseñanza es que la bondad se justifica por el simple hecho de existir y de ser practicada, sin necesidad de aplausos ni compensaciones materiales. Buena frase, ¿eh? Me gustó esta frase para el día de hoy. Y con esta frase saludo a los oyentes que ahora van conectándose con nosotros en los 96.0 FM de la Cordobesa. La recompensa de una buena acción está en haberla hecho. Frase del día en la Cordobesa 96.0.

0: Aquí está Silvestre Francisco Dangón Corrales, se llama el Gavilán. ¡Epa! El vallenato sabroso que suena a esta hora de la mañana a través de los 96.0 FM, complaciendo a nuestros oyentes. Yo soy un gavilán. ¡Ay, ay, ay!
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0: 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Si lo abraza uno, vea, está con el tronchón de cara. ¡Hombre, déjate de eso! ¡Déjate!

0: 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Excelente mañana para todos los oyentes que ahora están pegaditos a la sintonía de la Cordobesa 96.0. Hola, señores de la Cordobesa, para enviar un saludo a mi papá Judis, a mi mamá Judis y a mi papá José Alfredo, que los quiero mucho. Un saludo a mi primo Dayan Montiel, que los quiero mucho, que los amo. Atentamente, Maureen Ricardo Montiel. Me complace con la canción de Diomedes Díaz. No dice cuál es la canción. Dice, me complace con la canción de Diomedes Díaz, pero no dice cuál. Saludo cordial entonces ahí de parte de Maureen Ricardo Montiel para Judis y para José Alfredo y para Dayan Montiel. Ya a esta hora están en sintonía, disfrutando de los 96.0 FM de la Cordobesa. La Cordobesa es más nuestra. Son las 9 de la mañana, 6 minutos, 9.06. Momento de hacer un recorrido informativo rápido por las principales noticias del país en la jornada de hoy. Mucha atención en Colombia. Petro pide acciones legales tras orden que le restringe el uso de redes para propaganda electoral. Un juzgado de Medellín le ordenó al presidente que se abstenga de difundir mensajes relacionados a propaganda electoral mientras se resuelven la tutela en su contra. Más titulares en el país. A esta hora volvió a temblar en Colombia en la mañana de este 17 de junio, epicentro y magnitud. Hora después del temblor de magnitud 5.1 que fue sentido en varias regiones del país, el Servicio Geológico Colombiano reportó nuevos movimientos telúricos en el departamento de Santander. Mucha atención, que jueza del caso Bles no accede a enviar a la cárcel al cantante y a los otros tres procesados. En esta investigación, la audiencia de imputación y medida de aseguramiento avanza en su tercer día. Esto dijo la jueza sobre su decisión. Más titulares a esta hora de la mañana en el despertador, en las mañanas, a través de la Cordobesa 96.0 FM. La Procuraduría promueve la paz electoral desde las regiones. La Procuraduría General de la Nación convoca hoy en Bogotá a directores de medios regionales para una jornada. El periodismo regional le habla a Colombia. El encuentro con la gente de los medios de comunicación abordará desafíos democráticos, fortalecimiento institucional y el rol de la prensa, con la participación de altos funcionarios y la iniciativa del chaleco de la paz electoral. Bueno, hay que tener paz en estas elecciones. Lo que se viene, hay que conservar la calma. Que todo lo que pueda ocurrir en cuanto al resultado electoral no vaya a traer problemas ni diferencias. Hay que aceptar la voluntad de la gente, hay que aceptar la voluntad del pueblo. Esta es la Cordobesa 96.0 a esta hora de la mañana, acompañándote a esta hora de la mañana, compartiendo contigo y por supuesto con toda la energía positiva hoy para lo que se viene, lo que será el partido de nuestra selección Colombia. Hoy nos ponemos la camiseta amarilla, la camiseta azul, la camiseta roja, la camiseta tricolor, apoyando a nuestra selección Colombia, nuestra selección Colombia.
1: Mami, prenda la radio, encienda la tele, no me molesten que juega la selección, toda la curva, toda la L.
0: ¿Cómo cree usted que quedará el partido hoy? ¿Ganamos? ¿Empatamos?
1: No me molesten que juega la L, con la curva.
0: ¿Perdemos? Bueno, aunque esa opción no es bueno manejarla. Cierto, hay que estar positivos. Vamos a ver qué nos dicen los oyentes. Envíanos notas de voz al 314-757-1770. Los oyentes que están pegaditos, que están conectados a la Cordobesa 96.0, a esta hora nos envían sus notas de voz.
2: Hola, buenos días. Para saludar a la familia López López en Buenavista, Córdoba, me regala dos canciones: Los Ojos No Mienten, de Pello Osorio, y Palomita Serranera, de Miguel Durán Jr. Gracias.
0: Bueno, ahí están los oyentes, a esta hora enviando sus noticas de voz. La gente de Buenavista, Córdoba, la familia López López, ahí en sintonía, pegadito con la Cordobesa 96.0, modo mundial.

0: La música que suena es ahora de la mañana a través de la Cordobesa 96.0 FM, acompañando a todos los oyentes, acompañando a toda la gente que está pegadita ahí en la sintonía de los 96.0 FM más nuestra. La Cordobesa, la emisora que le gusta a la gente, la emisora que le gusta al pueblo. Acompañándote a esa hora de la mañana y por supuesto compartiendo con todos los oyentes. Hay que nos envíen sus notas de voz. 314-757-1770. Cuénteme usted, cuénteme. ¿Cuál cree usted que, cómo cree usted que le va a ir a Colombia hoy? ¿Ganamos o empatamos? Notas de voz de una. 314-757-1770. Para seguir compartiendo con todos ustedes los oyentes que están ahí pegaditos a la sintonía de los 96.0 FM. La emisora que le gusta a la gente, la emisora que llegó a Montería y en todo el departamento de Córdoba para quedarse, por supuesto, en el corazón de todos sus oyentes. Voy con los resultados de las diferentes loterías a esta hora de la mañana para todos aquellos los que le juegan, los que le apuestan a su suerte. Lotería de Cundinamarca, resultado para la jornada de anoche, 0139 de la serie 170. Lotería de Cundinamarca, 0139 de la serie 170. Lotería del Tolima, 6724 de la serie 275. Lotería de la Cruz Roja, entregó como resultado el número 5503 de la serie 066. Lotería del Huila, 2765 de la serie 100. Más resultados para el chance, PIC 4 noche 4229, PIC 3 noche 500. Más resultados a esta hora, Astroluna 8491 con el signo de cáncer. Astroluna 8491 con cáncer. Cafeterito noche 7099, quinta 5, caribeña noche 1547. Caribeña noche 1547, sinuano noche 1408, Lotería del Sinuano Noche, 1408, Motilón Noche, 7832, Fantástica Noche, 3959, Colona Noche, 4192, Chontico Noche, 6064, Quinta 1, Paisita Noche, 6775. Y Antioqueñita 2, entregó como resultado el número 6055, Quinta 1. Ahí están los resultados del chance, resultados de las loterías para todos aquellos los que le juegan, los que le apuestan a su suerte.
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Esa es la cordobesa 96.0 FM, la emisora que le gusta a la gente. Somos la emisora que le gusta al pueblo, la emisora que todo el mundo está escuchando. Y por supuesto, hoy estamos modo Selección Colombia y estamos modo mundial. Mundialísima, como la cordobesa 96.0. Acompañando la fiesta de nuestra tricolor, acompañando la fiesta de nuestra Selección Colombia. Con todas las pilas puestas hoy, ¿eh? Todo el positivismo. Hay mucha gente ya con la camiseta puesta desde temprano, haciéndole fuerza a nuestra Selección Colombia. Y por supuesto con todo el ambiente que se vive en diferentes ciudades y rincones del país para disfrutar ese buen partido. Debut de Colombia, debut mundialista, Colombia-Uzbekistán. Voy saludando ahí a toda la gente. A la gente que está pegadita ahí en el barrio, el sector de los Garzones. A la gente que está en El Dorado también. La gente pegadita a la cordobesa 96.0. A la gente que está desde el sector de la Castellana también. La gente del centro, pegaditos a la sintonía de la cordobesa 96.0 FM.

0: ¿Cómo cree usted que le va a ir hoy a la Selección Colombia? Deje por ahí sus mensajes a través del 314-757-1770. Su notica de voz. Para escuchar a nuestros oyentes que están conectados en la Cordobesa 96.0. El amigo Orfenis Ramos en sintonía a esta hora. En Villa de Leyva, San Carlos. Conectado pegadito a la Cordobesa 96.0. Un fuerte abrazo para todos los amigos que están ahí en ese sector de San Carlos. La gente de Villa de Leyva está pegadita también, disfrutando con nosotros con los 96.0 de la Cordobesa. Estadísticas para este día: no es un día festivo en Colombia, es el día número 168 del año. Faltan 197 días para que termine el año. Es la semana 25 del año, faltan 13 días para que termine junio. Es el tercer miércoles de mes. El próximo festivo en Colombia será el festivo por el día de San Pedro y San Pablo. Junio 29. Se conmemora hoy en el país el atentado en el centro comercial andino hace 9 años. Junio 17, atentado terrorista con un artefacto explosivo en el baño de mujeres del segundo piso del reconocido centro comercial en Bogotá, donde murieron 3 personas. Hoy es el día de la lucha contra la desertificación y contra la sequía. En el santoral de hoy es el día de San Manuel. Es el día de Nuestra Señora de la Humildad, es el día de San Gregorio, es el día de Santa Laura. En el marco de las semanas internacionales, es la Semana Internacional de la Salud Masculina, es la Semana Mundial de la Alergia y es la Semana Internacional de los Museos. Ahí están las estadísticas, celebraciones y conmemoraciones para esta fecha, para esta jornada del 17 de junio del 2026. Llega Diego Daza, Carlos Rueda, esto se llama El Trabalenguas, canción de la autoría del Cabezolano.
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1: Son las 11 en punto.

es la cordobesa, la emisora que le gusta a la gente, la emisora que le gusta al pueblo. Más nuestra, acompañando a toda la gente que está pegadita por ahí en la sintonía, los amigos que a esta hora van llegando, que se van conectando, que se van sumando con nosotros, disfrutando esa buena mañana con toda la audiencia, con todos los oyentes que están pegaditos ahí en todos los rincones, en toda esta parte de la geografía de la costa caribe de Colombia y por supuesto en el departamento de Antioquia, todo el Urabá antioqueño conectado, disfrutando con la cordobesa 96.0 FM. Quiero saludar ahí a toda la gente que está enviando sus mensajes, la gente que se va reportando con nosotros, la gente que está activa, modo Selección Colombia hoy. La cordobesa somos puro pueblo. Voy de una con los mensajes de nuestros oyentes a esta hora de la mañana pegaditos. Buenos días, amigos de la cordobesa, fiel oyente, soy Mari. ¿Me puedes hacer el favor de complacerme con la canción Olvida tu ayer de los Diablitos? Saludos a Mari. ¿Dónde está la Mari? Saludos a Mari. Gracias, bendiciones, nos escribe por ahí. Buenos días, reportando sintonía desde Santa Cecilia. El Olivo, marcador 2-1, ganando Colombia, dice este oyente, cordobesa, buena emisora, bendiciones. Quiero escuchar la canción Waka Waka de Shakira, gracias. Ahí está la gente solicitando sus canciones favoritas a esta hora. Ahí a través de la cordobesa, envían nota de voz hoy. Notica de voz, a ver cómo cree usted que nos va, cómo nos va hoy. ¿Ganamos, empatamos o perdemos? Vamos a ver qué dicen los oyentes de Montería, la gente de Córdoba, la gente de Antioquia, de Sucre, de Bolívar, que a esta hora están pegaditos a la sintonía disfrutando con la cordobesa 96.0.

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Escuchamos a la colombiana Shakira con eso que se llama el Waka Waka, canción que fue solicitada por nuestros oyentes a esta hora. La gente que está pegadita a la cordobesa 96.0, disfrutando a esta hora de la compañía. Dice gana Colombia 3-0. Me reporto desde Planeta Rica. La gente de Planeta Rica, saludo cordial. ¿Cómo cree usted que le irá a Colombia hoy? Mande noticia de vos, quiero escucharnos. 314-757-1770. Mande una nota de vos. ¿Cómo cree usted que quedará el marcador hoy? ¿Colombia gana, empata o pierde? ¿Usted qué dice? ¿Qué opina? Déjenos por ahí su reporte de sintonía a nuestra línea móvil, a nuestro WhatsApp cordobesa, a través del 314-757-1770. Ahí nos puedes escribir. 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

Avanzamos a esta hora, son las 11:18. Avanzando la mañana y vamos a un recuento rápido de las noticias más importantes, más relevantes en Colombia hasta el momento. Para hoy, 17 de junio del 2026, las tres noticias más relevantes en Colombia son un fuerte temblor de magnitud 5.1 en Santander, el debut de la Selección Colombia en el Mundial contra Uzbekistán y la decisión de la Corte Constitucional sobre la desaparición del Ministerio de la Igualdad. Principales noticias del día en Colombia. Temblor en Santander, magnitud 5.1, epicentro Los Santos, Santander, horas 5:51 de la mañana. Ciudades afectadas se sintió en Bucaramanga, en Cúcuta, Bogotá, Medellín y hasta en zonas de Venezuela. El impacto, no se reportaron daños materiales ni víctimas, pero generó alarmas en varias regiones. Autoridades mantienen monitoreos constantes de los movimientos telúricos que se puedan estar presentando en el transcurso del día en esa misma zona del país. Segunda noticia de interés nacional, el debut de Colombia en el Mundial, partido Colombia-Uzbekistán, a partir de las 9 de la noche en Ciudad de México. Jugadores destacados como James Rodríguez, Luis Díaz y Camilo Vargas estarán en la alineación probable titular de nuestra selección hoy. Más de 100.000 colombianos viajaron a las sedes del torneo continental. A ver lo que ocurra con nuestra selección. Anoche, por ejemplo, Lionel Messi brilló con su triplete en el partido ante la selección de Argelia, alcanzando el récord histórico de ser el máximo goleador en la historia de los mundiales. Ahí está cerquita también Kylian Mbappé. Messi alcanzó 16 anotaciones en mundiales. Kylian Mbappé lleva 14. Eso está peleado, ¿ah? Y la tercera noticia del día, la Corte Constitucional elimina el Ministerio de la Igualdad. Decisión, la Corte declaró inexequible la ley que creó al Ministerio. Funcionará solo hasta el 20 de junio del 2026. La razón, la ley carecía del aval fiscal requerido. El impacto, programas y funcionarios deberán ser reubicados en otras dependencias estatales. Ahí está el resumen rápido de las tres noticias más importantes, más relevantes en Colombia para esta jornada de hoy. Jornada mundialista, estamos modo mundial. Sí, señor, estamos modo mundial con la cordobesa 96.0. Estamos modo mundial con nuestra selección Colombia. ¿Cómo cree usted que quedará hoy Colombia? ¿Cómo nos irá en el Mundial? ¿Ganamos, empatamos o perdemos? ¿Ustedes qué dicen, qué opinan, qué piensan nuestros oyentes de la cordobesa? Por acá me escriben más oyentes, dice hola Moisés. Creo que ganamos 3-1. Goles de Lucho Díaz. Goles de Arias y de James Rodríguez. Dice por acá este mensaje, que nos llega a esta hora a través del WhatsApp. 314-757-1770 es nuestra línea complaciente, la línea cordobesa.

La música de nuestra tierra que suena a través de la cordobesa. ¡Ay, ay, ay! Esa canción se llama El Sapo. Se llama El Sapo. Con la banda 19 de marzo en Laguneta. Buena canción, ¿ah? Sabrosito porro. A esa hora de la mañana en la Cordobesa 96.0 FM. Acompañando a todos los oyentes que ahora están pegaditos ahí a la sintonía. La gente que disfruta, la gente que comparte con nosotros. Excelente mañana. Mañana futbolera. Me siguen escribiendo los oyentes. Hola Moisés. Hola Cordobesa. Gana Colombia. 4-0. Hombre. Hombre. La gente está optimista. Más mensajes que recibimos a esta hora. Hola Moisés, estamos desde Planeta Rica conectados. Pienso que empatamos 2-2. Pues aquí están los oyentes, ¿vea? Saludos para María Patricia desde Planeta Rica. Está pegadita la sintonía, la cordobesa. ¿De dónde se reporta usted? Voy a saludar a la gente de Carrizola, al amigo Abraham Elías. En la vía Ralito, pegadito siempre a la cordobesa. Saludos a su abuelo, que también está pegado siempre a la cordobesa 96.0. Oyentes conectados en toda la región y por supuesto en todas las ciudades. Pegaditos ahí la gente de Los Garazones, la gente del kilómetro 12. Los amigos que están ahí también en Villana, la gente del Paraíso, del Mundo López, la gente que está conectada, está ahora compartiendo con nosotros, con los 96.0 de la Cordobesa, la emisora que te pone mundial. La Cordobesa, modo mundial, tenemos la camiseta puesta por Colombia. A ver, ¿dónde está la barra de Colombia? Eso, la gente animada, la gente con energía positiva hoy. Porque hoy tenemos que ganar, ¿ah? ¿Qué dicen los oyentes? 314-757-1770, dice Moisés. Ganamos, 1-0. Bueno, ganar es ganar. Así sea medio a cero, pero lo importante es ganar. Llega el vallenato romántico. Ahí me coloco nostálgico. Ay, papá. Aquí está el binomio de oro de América. 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

0: Aquí está el modo Zabaleta, el modismo con Daniel Maestre. Se llama el chacho de tus pretendientes. Qué buen vallenato sonando a esta hora a través de la cordobesa 96.0. Oyentes que están conectados a esta hora compartiendo con nosotros, nos envíen sus notas de voz. ¿Cómo cree usted que va a quedar Colombia hoy? ¿Cómo nos va? ¿Cómo nos va? ¿Cómo nos va? ¿Cómo nos va? ¿Será que ganamos? ¿Será que empatamos? ¿Será que perdemos? ¿Qué dicen los oyentes de la cordobesa 96.0? En esta buena, buena, buena mañana, compartiendo con toda la gente que está pegadita ahí a la sintonía. La gente que está desde el sector de Edmundo López, la gente del Amparo, la gente que está conectada también con nosotros desde el sector de la Castellana. Saludos cordiales, excelente mañana y para todos nuestros oyentes. La gente que está pegadita a la cordobesa, más nuestra, la emisora que le gusta a la gente, la emisora que le gusta al pueblo. ¿Qué dicen los oyentes?
1: Hola, buenos días, reportando sintonía desde Canalete, Córdoba. Hoy gana Colombia 2-1.
0: La gente de Canalete, Canalete, Córdoba, dice que gana Colombia 2-1. Firme la gente de Canalete, Córdoba, a esta hora. Disfrutando con la cordobesa 96.0. ¿Cómo le va a Colombia hoy? Deja tu nota de voz, deja tus mensajes. 314-757-1770. Por acá me escriben más oyentes. Hola, buen día a la cordobesa para enviar un saludo a Luz Oviedo. Está en la vereda Las Piedras, de parte de su hijo Marcelo Fuentes. La gente que está pegadita disfrutando con la cordobesa 96.0 FM.

Hola, buenos días, mi cordobesa, reportando sintonía desde Canalete, Córdoba. Mi nombre es Udis Morales y hoy gana Colombia 2-1.

0: Aquí está Espinosa, Espinosa Paz, olvido intencional. Órale, güey.
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0: Qué buena canción, esa ola regional mexicana. Que suena a través de los 96.0 FM. Con más oyentes conectados a esta hora.
2: Buenos días, reportando sintonía desde Canalete Córdoba. Nuevamente soy yo para ver si me complacen con una canción. La nueva canción del Mundial de Shakira, Dai Dai. Muchas gracias.
0: Listo, una. Los oyentes pegaditos ahí. En la sintonía de la cordobesa, a modo mundial. ¿Cómo le irá Colombia hoy? ¿Ganamos, empatamos o perdemos? No, yo creo que ganamos, ¿ah? ¿Eh? Hay que estar positivos. Positivos 100%. Más positivos que una prueba de embarazo, ¿ah? ¿Eh? Ojo con eso. Ojo con eso. ¡De peligro! ¡Activos a esta hora de la mañana! ¡Aquí está Shakira! Para complacer a nuestros oyentes, Dai Dai. Éxito mundial que suena a través de los 96.0 FM.

Hey, mi hermano, buenas tardes, aquí reportando sintonía nuevamente desde Urabá. Fin de semana lleno de feria, cule vaina chévere. Aquí nuevamente en el camello, así para que me ponga un temita ahí para activarme, que se llama Nativo del Valle. Un vallenatico bien bacano ahí.

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1: Son las 12:30.

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1: Es la una en punto.

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1: Son las 2 en punto.

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0: 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Más nuestra, esta hora de la tarde. Saludo cordial para todos los oyentes, para toda la gente que está en la sintonía. 3:10 en la tarde. Tarde espectacular del miércoles. Es mitad de semana. Hoy has hecho corta la semana, ¿eh? Hoy es miércoles, mitad de semana. Y por supuesto, hoy estamos cargados de mucho fútbol. Con la camiseta de Colombia puesta. La camiseta amarilla, la azul, la roja. Alguien quiera colocarte. Pero hay que apoyar a la selección Colombia. Bueno, ya hubo un partido que se jugó a las 12 del mediodía. Y la cosa pinta bien, ¿ah? Porque Portugal no pudo sacarle diferencia a República Democrática del Congo. Tuvo posibilidades también de ganar el partido.
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0: 1-1. Otra de las sorpresas de este mundial 2026 que está. Está loco este mundial, ¿oyó? Esos equipos africanos llegaron buen con todo. Y con unos arqueros siendo protagonistas.

0: por las redes ya el Congo Mama. Sí, señores. Pero ojalá que Colombia pueda sacar un buen resultado. Va a sacar un buen resultado y que no nos vayan a sorprender también los de Uzbekistán. No nos pase así, vea, como le pasó a Portugal. ¡Ay, ay, ay! Bueno, esta canción está tendencia hoy, ¿eh? Sí, señor, hoy está tendencia. Hoy esas redes sociales son la locura. La dirección general de Don Julio Balmaceda. Yo soy Moisés Arrieta, una voz cordobesa al aire. Desde ya habilitado el 314-757-1770 para que nos deje por ahí tus mensajes. Buenas tardes, mi hermano. Dios te bendiga. Me puedes regalar la canción María Almanza del Binomio de Oro desde Veracruz. Buenas tardes, señores de la Cordobesa. Me complace con la canción El Espejismo de Diomedes Díaz. Hayamos complacido a sus oyentes, la gente que nos está escribiendo ahí a través de nuestro WhatsApp. Aquí estamos activos, ¿ah? ¿Eh? Súper activos con Sabor África y todo. Vamos a recibir los oyentes que nos envíen sus notas de voz y que nos cuenten cómo cree usted que le va a ir a Colombia hoy. Con todas estas sorpresas del Mundial. Portugal con el Congo, 1-1. No pudieron los portugueses, el equipo de CR7. ¿Cómo cree usted que le va a ir a Colombia? Cuéntemelo pues. Quiero escucharlos ahí a través del 314-757-1770. Mándeme nota de voz, dígame, hey, vamos. Creo que Colombia va a ganar. Tanto a cero, creo que vamos a empatar. Vamos a ver qué nos dicen los oyentes. Buenas, buenas.
1: Buenas tardes.
0: ¿Con quién tenemos el gusto?
1: Con Silvia Ortega.
0: Silvia, ¿de dónde nos llama, Silvia?
1: Desde el barrio Mundo López.
0: Desde Mundo López. ¿Cómo está? ¿Cómo está el ambiente hoy para el partido de Colombia? ¿Cómo está el ambiente?
1: Pues bien, bien, sí, señor. Pero el marcador, para mí, pues... Colombia pierde 2-0.
0: Colombia pierde 2-0.
1: Señor.
0: Última palabra.
1: Sí, señor.
0: Bueno, ¿qué canción quieres que escuchar? ¿Con qué canción quieres que te complazcamos?
1: No, con la que usted quiera colocar.
0: Bueno, listo. Vas a aprovechar para saludar a alguien especial.
1: Sí, para mandarle saludos a mi esposo, que lo tengo aquí al lado mío.
0: Bueno, ¿cómo se llama el hombre? ¿Cómo se llama el esposo?
1: Santander Díaz.
0: Bueno, don Santander, ahí lo saludaron. Gracias, gracias a la gente del Mundo López. En sintonía. Es nuestra audiencia, la gente que está pegadita a la Cordobesa 96.0. Don Santander, saludo. De parte de la esposa. Porque ella dice que pierde Colombia. ¿Usted qué dice eso, compa? ¿Usted qué dice eso, compadre? Bueno, de raro no tiene nada, ¿vio? Porque este mundial, mejor dicho, está de locos. Los oyentes van llegando de una. Por acá me escribe Mari. Hola, Mari. Dice que la complazca con la canción Corazoncito Negro. Listo, listo, eso va. Ya le complacemos, Mari. Conectada compartiendo con nosotros a través de los 96.0. Esta es la Cordobesa.

la tarde, 30 minutos, 3:30 en la Cordobesa 96.0. Con todo el ambiente, con todo el sabor futbolero de hoy. Ponte la camiseta, porque hoy juega la C.

Los oyentes conectados a esta hora disfrutando en la compañía de la cordobesa 96.0. Nos escribe 314-757-1770. ¿Cómo cree usted que le vaya a Colombia hoy? Ganamos, empatamos, pero...

0: Bueno, son los marcadores que nos están dando los oyentes a esta hora de la tarde, por supuesto, a través de los 96.0. ¿Cómo cree usted que le va a ir a Colombia hoy? ¿Ganamos, empatamos, perdemos? ¿Qué piensa usted, oyente de la Cordobesa, en esa buena tarde, una tarde espectacular, disfrutando de la compañía de la Cordobesa? Son las 3:31, 3 de la tarde, 31 minutos. Vamos con el resumen rápido de los hechos más importantes en Colombia para la jornada de hoy. Hoy, 17 de junio del 2026, las tres noticias más relevantes en Colombia son el fuerte temblor de magnitud 5.1 en Santander, que se sintió en varias ciudades, el inicio de la segunda vuelta presidencial con el apoyo clave y tensiones por la ley seca. Además, la expectativa por el debut de la selección Colombia en el Mundial frente a Uzbekistán. Principales noticias del día en Colombia: temblor en Santander, magnitud 5.1 grados, profundidad de 146 kilómetros, epicentro, municipio de Los Santos en Santander. Ciudades afectadas: se sintió en Bucaramanga, en Cúcuta, en Bogotá, en Medellín y hasta zonas fronterizas de Venezuela. El impacto: no se registraron daños materiales ni víctimas, pero generó alarmas en la madrugada. Autoridades mantienen un monitoreo constante de esta zona para poder prevenir otros movimientos telúricos. Segunda noticia del día: la segunda vuelta presidencial, candidatos en contienda, Iván Cepeda versus Abelardo de la Espriella. Apoyo clave: Claudia López anunció respaldo a Cepeda, fortaleciendo su campaña en el centro político. La ley seca en Bogotá: el gobierno nacional desautorizó la flexibilización anunciada por el alcalde Carlos Fernando Galán, generando incertidumbre en bares y restaurantes. Riesgos electorales: la Policía Nacional identificó 99 municipios en riesgo para la jornada, con planes de seguridad reforzados. El debut de la selección Colombia en el Mundial 2026, partido de Colombia versus Uzbekistán, hoy a partir de las 9 de la noche en Ciudad de México. James Rodríguez, Lucho Díaz, Camilo Vargas en la alineación probable titular que enfrentará hoy al cuadro de Uzbekistán. Más del Mundial de Fútbol, contexto internacional: Lionel Messi brilló con un triplete en su sexto Mundial, mientras Francia y Noruega también lograron victorias importantes hoy ya sobre el mediodía. República Democrática del Congo le sacó a Portugal un empate a uno, siendo una de las sorpresas importantes de este Mundial 2026. Ahí está el resumen rápido de los hechos más relevantes, más importantes en Colombia y en el mundo para la jornada de hoy. Oyentes conectados a esta hora en la sintonía de la Cordobesa 96.0 FM.
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1: Recordando a Chente, Vicente Fernández. 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Qué buena canción es ahora.
2: Para complacer a los oyentes que me escriben ahí a través del 13-14-757-1770. Esa es nuestra línea móvil cordobesa. Con los oyentes que están activos a esta hora, los oyentes que nos están dando ahí los marcadores, nos están comentando cómo creen ellos que le va a ir a Colombia hoy. ¿Cómo le irá a Colombia? ¿Ustedes qué dicen? ¿Ustedes qué opinan? ¿Ustedes qué creen? ¿Será que ganamos? ¿Será que empatamos? ¿Será que perdemos? ¿Qué dicen los oyentes a través de la cordobesa? Nos escriben por acá, dice: hola Moisés. Yo creo que empatamos 1-1. Partido duro. Mira, ahí están los oyentes dejando sus mensajitos. Dicen que el partido va a ser duro. Más oyentes conectados a esta hora con la cordobesa. Dice: buenas tardes, Cordobesa 96-0. Creo que ganamos 3-1. Mira, ahí están los oyentes, vean. Está positivo, ¿ah? Positivismo al máximo.
3: Escucha.
1: ¿Usted qué nos cuenta? ¿Qué nos comenta? ¿Cómo cree usted que le va a ir a Colombia hoy? ¿Será que ganamos? ¿Será que empatamos? ¿Será que perdemos? ¿Usted qué dice? ¿Usted qué opina?

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Bueno, hoy es el de la radio, ¿ah? Hoy es el de la radio. Encender la tele y disfrutar con los amigos, hoy con la familia. ¿Dónde se van a ver el partido? Se lo van a ver ahí en la casa, o de pronto se van para un sitio por ahí, para un establecimiento. Arman el party con los amigos y se van para algún sitio a verse en los partidos de Colombia. ¿Qué nos dicen los oyentes a esa hora de la tarde? La gente sigue enviando sus mensajes a través de nuestro WhatsApp 314-757-1770. Vamos a leerlos por acá. Puedes enviar notas de voz más práctico y rápido. Sí, señor. Dicen los oyentes, buenas tardes, cordobesa. Un saludo a David Hernández.

0: Parte un valecito, listo, de una. La gente está conectada, compartiendo con nosotros a esta hora a través de la Córdoba, esa 96.0 FM, la emisora que suena y que suena y que suena y que suena y que suena y que suena en todos lados, ¿ah? En toda Montería está sonando la cordobesa, porque es la emisora que le gusta a la gente, porque es la emisora que le gusta al pueblo y porque complacemos a todos ustedes, los oyentes, con sus canciones favoritas en esta tarde espectacular. Modo fútbol, modo selección Colombia.
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0: ¿Cómo cree usted que le va a ir a Colombia? ¿Cómo le irá a Colombia hoy? ¿Ustedes qué dicen? ¿Ustedes qué piensan? ¿Ustedes qué opinan? Vamos a ver qué dicen los oyentes ahí, ¿verdad? ¿Usted qué cree? ¿Cómo le va a ir a Colombia? ¿Ganaremos?

partido de hoy. ¿Cómo le irá ir a Colombia en el partido de hoy? ¿Qué dicen los oyentes? Estaban conectados. Esta es la Cordobesa 96.0.

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1: Las cuatro en punto.
0: 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Bueno, ya son las cuatro en punto de la tarde. Cada vez se acerca más la hora para el debut de Colombia en el Mundial.

por acá Colombia gana 3-0, me dicen los oyentes. Bueno, aquí está la gente activadita, ya dicen que Colombia gana 3-0. ¿Ustedes qué dicen, ah? 314-757-1770, ahí nos puedes enviar tus notas de voz, puedes escribirnos tus mensajes, o puedes llamarme para darme tu resultado. ¿Cómo le va a Colombia hoy? ¿Ganamos, empatamos o perdemos? La gente que se activa con los 96-0 de la cordobesa. La cordobesa que hoy está, ¿vea? Tremendo vacil en esta tarde espectacular, tarde soleada. Una tarde fenomenal para compartir con todos los oyentes. Es hora de tomarse un tinto, ¿ah? A esta hora de la tarde provoca, sí, un tintico calientico y sabroso. Es que vos te buen humito, sí. Bien, bien sabroso, bien delicioso, ¿ah? A esta hora de la tarde para disfrutar del primer café de la tarde. Bueno, y a esta hora, 4 de la tarde, hay muchos que ya llevan varios tintos a esta hora, ¿no? Quiero saludar a los taxistas, a toda la gente que está ahí, al gremio de transportadores que van por las diferentes vías, por las diferentes rutas del departamento de Córdoba, de Antioquia, de Sucre y de Bolívar. A la gente que está en el Urabá antioqueño, abrazo fuerte, saludo cordial a los amigos en Carepa, Antioquia. Pegaditos a la sintonía de la cordobesa. A los amigos del sector de Edmundo López, oyentes en Montería que están pegaditos a la cordobesa 96-0. Más reportes de sintonía esta hora para nuestros oyentes, la gente que está pegadita, la gente de La Pradera, la gente de Villarrocío, de Villana, de Villarleta, la gente del Alivio, del Caribe, de San Cristóbal, de La Unión, de Mogambo, Mogambito, a la gente de Furatena, de La Candelaria, a la gente de Colina, Colina Real, mi compadre Sony. El hombre se puso hoy la camiseta bacana, ¿verdad? La azulita, esa me gusta. Sí, señor, vamos con toda hoy, porque Colombia tiene que ganar. Los oyentes participando, los oyentes ahí dejando sus mensajes, sus reportes de sintonía a esta hora de la tarde, a través de la cordobesa 96.0 FM. Bueno, por acá me piden la Negra Candela. Quieren ponernos bozones a esta hora, ¿ah?

esa canción activa el que sea, ¿oyó? Si usted no se activa escuchando La Negra Candela, porque mejor dicho, está más allá que acá. Así que póngase las pilas, porque escucha esto lo que te voy a soltar. ¡Ay! 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

0: Buenas tardes, señor Moisés. ¿Cómo está? ¿Cómo ha pasado? Mire, señor Moisés, quiero que me complazca con una canción para esta tarde. Mi marcador es 1-0 ganando mi selección, reportando sintonía de San Antonio CRT en Malambito Efectivo.
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0: clásico del vallenato que suena bien esa hora de la tarde con el gran Beto Zabaleta. No me vuelvas a ilusionar, tremendo vallenato, a tremendo éxito. Recordando a ese gran compositor de la música vallenata, el maestro Luis Eburrola, que es el compositor, el autor de ese tremendo éxito clásico dentro de nuestra música vallenata. No me vuelvas a ilusionar. Déjate de eso, mi amor. No más mentiritas por ahí, mentiritas por acá. Ah, que no, me quedé sin carga.
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0: Oye, no hagas eso más conmigo, hombre.
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0: Es la buena música que a esta hora suena a través de los 96.0. Esta es la cordobesa. Activos contigo en esa tarde espectacular. Vamos a leer más oyentes que hasta ahora nos escriben. La gente que se va reportando ahí a través del 314-757-1770. ¿Cómo cree que le va a ir a Colombia hoy? Estamos a algo más de 4 horas de estar ya mirando el primer partido, el primer encuentro de Colombia en el Mundial. Dice por acá, soy una fiel oyente de la cordobesa, yo confío en Colombia. Ganando 3-1, dice Silvana Seiza, desde La Corosa, ahí en el sector abajo de San Carlos, que está en sintonía hasta ahora con la cordobesa, la gente de La Corosa. Saludo cordial. Dice que ya confía en Colombia. Silvana, gracias por escucharnos. Silvana Seiza dice que Colombia gana 3-1. Más oyentes, quiero que me complazcas con la canción de Los Inquietos. ¿Qué voy a hacer sin ti? Ay, me vas a colocar sentimental hoy. Me vas a colocar nostálgico, ¿qué?
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0: Hola, buenas tardes, saludos desde Santa Cecilia, El Olivo. Quiero escuchar la champetica con Vileza, del Caminante. Marcador 2-1, ganando Colombia. Gracias, dice este oyente. La gente que está en Santa Cecilia, a esta hora disfrutando también de la compañía de la cordobesa. La cordobesa es la emisora que complace a sus oyentes.

0: 4 y 30 minutos.
1: A eso le quiero saludar a los amigos que están en Sahagún, Córdoba, a la gente de Planeta Rica, los amigos que están en Montelíbano, la gente de Lorica, la gente de San Andrés, a la gente de San Pelayo, de Canalete, a la gente que está compartiendo con nosotros, a eso en sintonía en Pueblo Nuevo, a la gente de Ciénaga de Oro, oyentes y más oyentes conectados, disfrutando con la cordobesa 96.0 más nuestra. La emisora que le gusta a la gente, la emisora que le gusta al pueblo. Y somos la emisora que te complace, sí, señor. Tengo por ahí programadas dos canciones. Una africanita bien buena, del Caminante. Y la canción Hija de Diomedes Díaz. Por acá me escriben los oyentes. Hola, buenas tardes, señores de la cordobesa. Mi marcador 2-0. Ganando Colombia. Más oyentes, hola, buenas tardes, señores de la cordobesa. Mi marcador 2-1, ganando Colombia. Gracias atentamente, Judith Montiel, desde Vista Hermosa. Y una canción, Hija de Diomedes Díaz. Saludos cordiales a Judith Montiel, siempre en la sintonía de la cordobesa. La cordobesa hoy está modo mundial, modo mundial, modo mundial, modo selección Colombia. Vamos con toda Colombia hoy. Y a propósito de la Selección Colombia, escuche este dato, vea. En estos días del Mundial 2026, la venta de la camiseta de la Selección Colombia ha tenido un fuerte repunte en el país. Las tiendas oficiales de Adidas y de la FIFA reportan alta demanda de la camiseta, especialmente de la camiseta local, la amarilla, y la visitante, la azul, con precios que oscilan desde los 279.950 pesos y 599.950 pesos según la versión y según la talla. La camiseta local ha sido la más buscada por los hinchas en versión jugador y esa cuesta 599.950, mientras la versión estándar está en 379.950. La camiseta visitante azul con detalles modernos también en versiones de 599.900, la versión jugador y 379.950 en versión aficionado. Ediciones especiales para niños entre 279.950 y 339.950 con gran demanda en víspera de los partidos.
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1: La camiseta tiene un diseño muy espectacular, sublimadas, sudaderas y accesorios, pensando en toda la afición que busca variedad al momento de disfrutar de la pasión del fútbol. El partido contra Uzbekistán en el Estadio Azteca ha generado también un pico de compras bastante alto previa al partido de debut en el Mundial de Fútbol. Hay que recordar que Adidas lanzó la camiseta en marzo del 2026 con fuerte campaña en redes sociales y tiendas físicas. La camiseta se ha convertido en un símbolo cultural usado no solamente en estadios, sino en celebraciones sociales. También la puedes comprar por plataformas como la tienda oficial de Adidas y la FIFA Store, permitiendo compras rápidas con envío nacional. Bueno, vea, la camiseta original ha tenido una fuerte demanda en estos días previos al Mundial. Imagínense ustedes si la original tiene esa tendencia de demanda. ¿Qué quedas para la 1-1, ah? Sí, señor. La gente con la camiseta puesta con la fiebre amarilla de la Selección Colombia.

La música que suena a esta hora de la tarde suena a través de la Cordobesa 96.0 FM, más nuestra. Los oyentes siguen enviando ahí sus embarcadores, enviando ahí cómo creen ustedes que va a quedar nuestra selección Colombia hoy. ¿Cómo quedará la sele? ¿Cómo va a quedar la sele hoy? ¿Qué dicen los oyentes? ¿Ganamos, perdemos, empatamos? ¿Qué dicen los oyentes? Al 314-757-1770 es nuestra línea cordobesa. La línea que te complace, la línea que te coloca tu música favorita. Vengo con un doble éxito a esta hora de la tarde. 4:45 de la tarde. Doble éxito de Farid Ortiz, el rey de los pueblos. Voy con esta primero. Aunque mal paguen ellas. Y seguidita, pegadita. Para este doble éxito, ese clásico, acéptame. Doble éxito en la Cordobesa 96.0.

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1: Son las 5 en punto.
0: 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Avanza el tiempo, ya son las 5 de la tarde en punto. Oye, cada vez está más cerca la hora del partido, ¿ah? ¿Cómo está la expectativa de la gente de Montería? ¿Cómo está la expectativa de la gente de Córdoba, de Antioquia, de Sucre y de Bolívar? Con el partido de la Selección Colombia. Hoy juega la Sele, ponte la camiseta, ponte pilas, ¿ah? Que hoy juega la Sele, hoy juega la Sele, hoy juega la Sele.

Hoy juega la Sele, la Selección Colombia. Y sin lugar a dudas, esa se convierte en una de las noticias más importantes, ¿ah? Que tiene la atención concentrada de todo, de todo el pueblo colombiano hoy. El debut de Colombia en el Mundial se convierte en una de las noticias más importantes, más relevantes del día. Colombia frente hoy a Uzbekistán a las 9 de la noche en su duelo mundialista, debut mundialista. Hasta que por fin llegó el día, hasta que por fin llegó el día de ver cómo le va a nuestra Selección Colombia en su debut mundialista. ¿Cómo cree usted que queda el marcador? ¿Ganamos, perdemos, empatamos? ¿Qué dicen los oyentes ahí a través del 314-757-1770? Dice hola Moisés, yo creo que empatamos 2-2, dice por acá este oyente. Oyente que están pegados a la cordobesa 96-0. La emisora que le gusta a la gente, la emisora que le gusta al pueblo.

0: clásico de nuestro folclor vallenato. ¡Ay, suena lindo! ¡Ay, hombre! Y todo porque hoy juega la Selección Colombia, ¿eh? Esa es excusa para destapar una. 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
0: Ese es un clásico, ¿yo? Es un señor clásico, es un clasicazo. Que suena a esta hora de la tarde a través de la Cordobesa 96.0. En compañía de todos ustedes, los oyentes que están pegaditos a la sintonía. La gente que nos sigue escribiendo, sigue mandando sus mensajes. ¿Cómo cree usted que le va a ir a Colombia hoy? Ganamos, empatamos, perdemos, triunfamos, ganamos, vencemos. ¿Qué dicen los oyentes de la Cordobesa? 96.0, por acá me escriben, dice hola Moisés, 314-757-1770, es nuestra línea móvil, nuestro WhatsApp, para que usted nos envíe ahí sus notas de voz y reportes de sintonía. Dice hola Moisés, hola la Cordobesa. Empate 1-1, dice por acá este oyente, que está en la sintonía, dice desde Los Garzones, conectados a la Cordobesa, suena muy bien, dice por acá. Y buena programación. Oiga, gracias a la gente de Los Garzones. Ahí está el amigo Pablo Parra, en sintonía a esta hora. Disfrutando de la programación. Esta tarde espectacular con toda la fuerza de nuestra Cele. Nuestra Cele que juega hoy.
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Y hoy juega la selección Colombia. Y bueno, vamos a hacerle fuerza. ¿Cómo cree usted que va a quedar? ¿Cómo le va a ir a Colombia hoy? Los oyentes nos siguen escribiendo. A través del 314-757-1770. La línea complaciente es la línea cordobesa.

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0: 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Que no me faltes tú, buen clásico, buen éxito. Con los diablitos del vallenato, Alex Manga o Margeles. Clásico, romántico. Ya es hora de la tarde, disfrutamos con todos ustedes, nuestros oyentes, la gente que está pegadita ya a la sintonía de la Cordobesa 96.0.
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0: Oyentes súper conectados a esa hora. Nos van dejando por ahí sus comentarios a través de nuestro WhatsApp, el 314-757-1770. ¿Cómo cree usted que le va a Colombia hoy? Hola, buenas tardes. 2-1, ganando Colombia. Yarisma Rincones está en Patio Bonito, ahí en Pueblo Real, en la sintonía, disfrutando de la compañía de la Cordobesa 96.0 FM. La gente está positiva hoy. Dice, estamos positivos. Positivos porque hoy gana la Cele, hoy juega Colombia y gana Colombia. Los oyentes reportándose, los oyentes pegaditos a la sintonía y disfrutando con nosotros, ¿ah? Una tarde espectacular, con buena música, con buenos éxitos y con las canciones que le gustan a los oyentes. Llega el cacique de la Junta, Diomedes Díaz, el monstruo del vallenato. Esto se llama Cuna Pobre, otro clásico. ¿Qué digo clásico? Este es un clasicazo.

Excelente canción. Es ahora la música popular que también suena a través de la cordobesa 96.0. Ahí está Gerardo Gómez con esto que se llama Bello Espejismo. Hermosa canción. Para complacer a nuestros oyentes, la gente que permanece ahí en sintonía, los amigos que están conectados compartiendo con los 96.0. 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La emisora que está en modo Selección Colombia. Y los oyentes también están en modo Selección Colombia, mandando sus mensajes a través del 314-757-1770. ¿Cómo cree usted que le va a ir a Colombia hoy? Ganamos, empatamos, perdemos. Oyentes me escriben y dicen: hola Moisés, empatamos hoy 2-2. Tenemos que ganar hoy, ¿verdad? Tenemos que ganar, hay que aprovechar el papayazo que dio Portugal del 1-1 con la República Democrática del Congo.

0: ganó 4-2 a Croacia. Partidazo, ¿ah? 4-2 le ganó Inglaterra a Croacia, Portugal 1, el Congo 1. 9 de la noche, Colombia, Uzbekistán, Uzbekistán, Colombia.
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0: Y a las 6 de la tarde, bueno, a las 6 de la tarde hay otro partido. Gana con Panamá. 4 partidos para hoy también en la Copa del Mundo. Y nosotros estamos en modo selección Colombia.

0: 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Modo Selección Colombia hoy.
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